Tú me puedes complacer con la canción que se llama Ocean, que la canta Karol G. Va dedicada para ti, mi amorcito mío, mi precioso, ojitos bonitos. Te extraño muchísimo, mi cielo. 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Sí, por favor, me puedes complacer con la canción que se llama Ocean, que la canta Karol G. Va dedicada para ti, mi amorcito mío, mi precioso, ojitos bonitos. Te extraño muchísimo, mi cielo. 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
1: Tarde, Richard. Por favor, ¿me puedes complacer con la melodía El Moro de Tepehuanes con Montes de Durango? Dedicada para mis amigos Lacho, Arturo, el Tyson, Bone, Minota, Julio, Laureano, Misael, Luis Montoya, Otón, y para Juan y Abraham. ¡Ánimo y súbanle!

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1: Hola, buenas tardes. Quiero mandarle una canción a Miguel Ángel Juárez Espinosa, mi amorcito precioso. Sabes que eres el amor de mi vida. Sabes que te amo, que eres mi corazón hermoso. Espero que me extrañes como yo te extraño, mi amor. Quiero dedicarte la canción ¿Cómo duele amarte? De Banda Calenteña. Te amo, mi amor. Que tengas un excelente día, mi corazón precioso, mi guillo hermoso. Te ama tu esposa.

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1: Hola, hola, ¿qué tal? Muy buenas tardes. ¿Me podrías poner la canción Vive con José María Napoleón? Saluditos, papi, lobito, muy sobrecitos y besos. Te amo, te amo, te amo, te amo, te amo, te amo. Y ya te extraño demasiado. Te amo, te amo. Tú estás bien, yo estoy bien, papi. I love you too much. Te amo, te amo.

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0: 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Son las 6 con 15 minutos.
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15: Hola, ¿me podría poner la canción Corazón sin cara de Prince Royce? Mi amor, te amo mucho, no lo olvides. Aquí está tu bebé, Mikey. Háblale, Mikey, háblale, papá. Dile, papi. Papi. Háblale, papi. Háblale, papá. Dile, te amo, papá. Te amo, papi. El sábado te veo, papi, dile. Dile, te amo mucho, papito. Te amamos mucho, mucho, mucho, mucho, mi amor.

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1: Hola, buenas tardes. ¿Me puedes poner la canción Hay que creer de Grupo Diferente Nivel con Grupo Recluta, por favor? Y se la dedico a mi amor hermoso. Te mando muchos besos, un abrazo bien fuerte. Te amo y te extraño todos los días. Te mando un abrazo muy fuerte, mi vida. Te amo, te amo, te amo.

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1: Hola, buenas tardes. ¿Me puede poner la canción de Cigarrillo de los Pioneros? Te amo mucho, hijo. Que Dios te bendiga y te guarde. Cuídate mucho. Saludos.

0: 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Son las 6:30. 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
2: Les saluda Edgar Torres Velázquez. Estas son las noticias. Con el objetivo de garantizar un diagnóstico oportuno y erradicar los estigmas sociales que persisten en torno a la salud sexual, el gobierno del estado de Colima mantiene campañas permanentes de tamizaje rápido de VIH, dirigidas tanto a la población en general como a grupos vulnerables. Así lo informó Alejandro Pizano, director de Atención a la Diversidad Sexual y de Género de la Secretaría de Bienestar, Inclusión Social y Mujeres. Se realizó la séptima mesa de trabajo de la Ruta NAME, Atención y Protección Integral de Niñas, Adolescentes, Madres y Embarazadas Menores de 15 años, a través del Instituto Colimense de las Mujeres, donde se revisaron las acciones realizadas de enero a julio para fortalecer la atención integral y con perspectiva de género a niñas y adolescentes, madres y embarazadas. En este lapso se identificaron 34 casos, principalmente en Manzanillo y Tecomán. En representación de la gobernadora Indira Vizcaíno Silva, el secretario de Educación y Cultura del Gobierno del Estado de Colima, Adolfo Núñez González, encabezó este miércoles la entrega de pintura para 51 escuelas de nivel básico de los municipios de Colima, Villa de Álvarez, Comala y Coquimatlán, con inversión de 2,088,000 pesos en beneficio de 10,554 estudiantes. La diputada de Morena, Karen Jurado, continúa su programa Pasos que Transforman, con el cual brinda zapatos escolares a bajo precios a las familias de la villa. Esto con el objetivo de coadyuvar con lo que ya se realiza desde el gobierno local, para que todas las niñas y niños tengan las herramientas necesarias para continuar sus estudios. Para adquirir el calzado, las familias pueden comunicarse al 312-241-4245. Hasta aquí la información. Les saluda Edgar Torres Velázquez.
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8: Este es el resumen de Informe 24 Manzanillo. Soy Francisco Buenrostro y le presento las noticias más importantes al momento. Rosy Vallardo llega a la recta final del proceso interno de su partido con respaldo ciudadano en los 10 municipios de Colima. A pocos días de que se defina la coordinación estatal para la defensa de la transformación y la soberanía, la aspirante continúa recorriendo el estado, donde ha recibido muestras de apoyo de las familias que participan en las asambleas vecinales y que le abren las puertas de sus hogares durante los recorridos casa por casa. El Ayuntamiento de Manzanillo, a través del Área de Bienestar Animal, ha realizado más de 400 verificaciones en domicilios del municipio durante casi 2 años, derivadas de reportes ciudadanos recibidos mediante la Línea del Bienestar Animal, creada al inicio de la actual administración. Estas labores, únicas en el estado de Colima, forman parte de la estrategia municipal para prevenir y atender el maltrato animal, fortalecer la protección de los animales y contribuir a la salud pública. El ayuntamiento reconoce la responsabilidad y sensibilidad de las y los manzanillenses que realizan reportes y contribuyen al cuidado de los animales. Los casos relacionados con posibles situaciones de maltrato o riesgo pueden reportarse mediante la Línea del Bienestar Animal, disponible a través del WhatsApp 236-125-9605. El próximo martes 25 de agosto, el Ayuntamiento porteño lleva las esterilizaciones gratuitas a Santa Rita a través de su camioncito Manny, brindando este servicio tanto a perros como a gatos. Se requiere registrar previamente a su mascota vía WhatsApp al teléfono 314-157-4411. Por su atención, gracias. Siga disfrutando de la programación de la Bestia Grupera Manzanillo.
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11: Hola, buenas tardes, Richard. Le puedo dedicar una canción a mi hermano Cabrera, hoy como ayer, de Conjunto Primavera, y échale ganas. No te desanimes por lo que haya pasado ni por nada. Tú sigue echándole ganas, de verdad. Todos te estamos apoyando demasiado.

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1: Hola, muy buenas tardes. ¿Me puedes poner, por favor, una canción de Aventura que se llama Inmortal? Y quiero mandar un saludo con mucho cariño para mi vida hermosa, mi amor. Te mando muchos saludos, muchos abrazos. Espero que mi voz alegre tu tarde, que te pongas muy feliz, que brinques de felicidad. Mi amor, te amo, te mando muchos besos, muchos abrazos, cuídate mucho y te mando muchos apapachos. Besitos.

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0: 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Son las 6:46.
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18: Hola, buenas tardes. Quisiera hacer la petición de la canción Come Back de Calle 24 para mi primo Sergio. Te quiero y cuídate mucho.

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1: Buenas tardes, Richard. Te quiero mandar un saludo a mi papá Fred.
2: Y también si me pueden poner la canción Quiero y Necesito con José Manuel Figueroa. Mi amor, te amamos mucho, te mandamos muchos besos. Y cuídate mucho, ¿va? Gracias.

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1: Hola, buenas tardes. Quisiera mandarle un saludo a Omar. Y si me puede poner la canción de Tu Perfume, de la MS. Bebé, te quiero muchísimo. Te mando muchos besos. Te amo, mi vida.

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1: Hola, buenas tardes. Quisiera mandar un saludo a Juan José Lara Contreras, hoy por ser su cumpleaños. Lo quiero mucho y que Dios lo cuide y lo proteja siempre. Y de parte de su tía Kate y de sus primas Siana y Sophie. Y de su madre, Mónica. Y nos pudiera poner la canción de las mañanitas de los plebes del rancho y Ariel Camacho.
0: Son las 7.
2: ¡Felicidades!

0: Dale pues, muchas felicidades.
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2: Buenas tardes, quiero pedir la complacencia Este Mundo Va, de Miguel Bosé, dedicado para todos mis amigos de Chandiablo, en especial para mi compa Carabeo, para Armería, para Don Tapia, para mi amigo Quirino y para todos los bolseros, tenderos, maquileros, guaracheros de Chandiablo. Saludos a todos.

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1: Hola, buenas tardes. Quiero mandar un saludo para el cachorro de parte de su tía Lucy, que lo quiere mucho, desde el municipio de Turicato, Michoacán. Que Dios lo cuide, lo bendiga y que lo quiero mucho. ¿Me puedes complacer con la canción, la de La Escoba con Abel Lemos? El grupo, bueno, y un saludo para ti. Bendiciones. Gracias.

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1: Disculpe, ¿sí podría mandar saludos para José Guadalupe allá en Colima? De parte de acá de Tijuana, con la canción de Fue en un café. Por favor, muchas gracias.

0: 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Son las 7 con 15 minutos.
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2: En mi mano tengo otra carta. Mucha atención a la persona que escribe con el seudónimo de la desesperada. Debo decirle con toda claridad que la solución es separarse de su esposo porque él no va a cambiar. Es irresponsable y desconsiderado y usted ha sido demasiada buena con él. Lo de esa mujer son invento y solo quiere atormentarla. Usted es capaz, no le tema. Al futuro, lo más importante es su tranquilidad junto a sus hijos. Gracias, amiga, por escribirme su carta.
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11: Richard, buenas tardes. Oye, de favor, pon una canción a mi hijo de apellido Romero, la de Nino Bravo, la de Libre. Hijo, te amo. Échale muchas ganas. Cuánto todo va a estar bien. Dios está contigo. Y tengo mucha fe que siempre te va a cuidar y te va a proteger y te va a guiar por el mejor camino. Te amo, no lo olvides. Mi corazón está contigo. También le mando un saludo a su amigo Cheque. Cuídese mucho, que Dios me los bendiga. Y échenle muchas ganas, que hay mucha vida por delante.

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1: Tardes, quiero ver si me pueden complacer con unos saludos para mi para todas mis hermanas, pero especialmente es para mi hermana Silvia que me está escuchando. Quiero poner la canción de Paquita del Barrio y de Navarra que se llama El Consejo, por favor. Es dedicada para Cirila Alvarado Reguín, de parte de su hermana Marina. Gracias.

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1: Buenas tardes, voy a poner Stand in Exo y un de Yonko de BTS, por favor, gracias.

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0: 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Son las 7 con 31 minutos. 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
3: Les saluda Edgar Torres Velázquez, estas son las noticias. El Instituto Colimense del Deporte, por medio del Comité Evaluador, designó a 3 personas de las 8 propuestas para ingresar al Muro de Honor del Deporte Colimense 2026, cuya ceremonia de grabado de nombres en letras de oro será el 14 de octubre a las 6 de la tarde. La mandataria propondrá 3 propuestas al Poder Legislativo, que informará en sesión solemne los nombres de quienes ingresarán al sitial. La Mesa de Coordinación Estatal para la Construcción de Paz y Seguridad de Colima informa que mediante trabajos de inteligencia desarrollados por la Secretaría de Seguridad y Protección Ciudadana del Gobierno del Estado de Colima y la Secretaría de Marina del Gobierno de México, se identificó un inmueble en la colonia Revolución del municipio de Colima, en el cual presuntamente se realizaban actividades ilícitas. La Fiscalía General del Estado solicitó a un juez de control la autorización para realizar una investigación mediante orden de cateo y tras obtener el mandamiento judicial se realizó el operativo conjunto entre personal de la SSPC y Marina, localizando y asegurando en ese inmueble un arma larga, municiones, droga y 2 vehículos. Este miércoles, Rosy Vallardo encabezó una asamblea vecinal masiva en el jardín de la colonia San José, en la cabecera municipal de Tecomán, donde expuso ante vecinas y vecinos la importancia de involucrarse en la defensa de la soberanía, así como de los derechos y logros conquistados por las y los mexicanos. La aspirante a la Coordinación Estatal para la Defensa de la Transformación y Soberanía con Morena y aliados expuso ante familias tecomenses cómo la derecha ha iniciado una campaña de mentiras contra la Cuarta Transformación y la necesidad de combatirla, contrastándola con los resultados que ha dado el movimiento desde 2018. Hasta aquí la información, le saluda Edgar Torres Velázquez.
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14: Hola, Richard, buenas tardes. Quiero mandarle un saludo a mi amorcito, mi morenaxo. Mi amor, te amo mucho, ya te quiero ver, te extraño demasiado. Mi amorcito, que tengas un bonito día, mi cielo. Recuerda, siempre pienso en ti, siempre estás en mi mente y en mi corazoncito. Eres lo más importante. Sabías que daría mi vida por ti, mi amor. Te mando besitos, muchos abrazos. No dejes sonreír, no olvides que te amo. Richard, ¿me podrías complacer, por favor, con la canción ¿Cómo te explico?, de Carlos Gatica, por favor? Gracias, saludos, bye.

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1: Hola, si puedo dedicarle una canción a Osvaldo Barreto de parte de su hermano. La canción se llama How Deep Is Your Love de Calvin Harris. Gracias.

0: 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Son las 7 con 44 minutos.
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7: Hola, buenas tardes, Richard. ¿Me podrían complacer con la canción de La Modelo de Ozuna de parte de la Filipina? Gracias.

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1: Hola, buenas tardes. Le puede mandar un saludo al Pelón de parte de su hija y le puede poner la canción de Belleza Negra con Laberinto, por favor.

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1: Hola, buenas tardes. ¿Podrías poner la canción de Felicidad de Gondwana?

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1: Apúntele bien.
0: 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Son las 8. 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

0: 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Son las 8 con 10 minutos.
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2: Que el creador y arquitecto del universo derrame múltiples bendiciones en cada uno de sus hogares. Es el ferviente deseo de los hermanos, amables oyentes. Este programa va dirigido para hombres y mujeres que se han cansado de luchar en la vida sin obtener su felicidad. Para hombres y mujeres que han luchado en la vida y únicamente han conseguido cansancios, problemas y dificultades. Si es usted una persona que su vida la vive de fracasos en fracasos, no tiene suerte en el amor, le marchan mal los negocios, lo despiden del trabajo sin causa justa, tiene problemas con la justicia, algún familiar desgarriado en los malos hábitos, sufre usted alguna enfermedad desconocida, su vida la siente atada, se siente desesperado porque los negocios andan mal, el amor que tenía lo perdió. ¿Es usted una persona que quiere contraer matrimonio, pero se le ha dificultado en la vida? Comprenda que todo eso es señas inequívoca de que le hace falta consultar con una persona preparada en las ciencias ocultas. Le hace falta consultar con los curanderos de males puestos, de ayudarte y orientarte, como únicamente lo puede hacer un buen padre o una buena madre con sus hijos. Hombres y mujeres que habían llorado el infortunio de sus hijos, después de haber tenido una entrevista con los hermanos, hoy no se arrepienten el habernos conocido. Personas que andaban desesperados con las manos en la cabeza porque habían recorrido caminos, carreteras y veredas, hoy son felices. Hombres que se cansaban de luchar en la madre tierra, luchando y batallando para salir adelante y no veían nada positivo, hoy son personas que pueden sonreír a carcajadas. Matrimonios que se mantenían peleando día y noche, que no se podía ni siquiera ver, hoy retornan de nuevo a nuestra oficina, abrazados como novios del primer día. Comerciantes que estaban a punto de cerrar sus puertas, hoy son felices. Hoy tienen planes de poner otro y otro negocio. Mujeres que no y hombres que no podían tener tranquilidad ni salud en su cuerpo, hoy pueden decir gracias primeramente a Dios y después a los hermanos. Personas que estaban endeudados con los bancos, deuda por doquier, hoy son felices. Usted que me escucha, no se conforme con escuchar el programa. Venga personalmente y lleve los antídotos, los secretos y amuletos que entregamos estos sus servidores para despedir de su cuerpo la racha de mala suerte, las influencias negativas, los daños y maldades ocasionados por personas envidiosas que únicamente se ríen cuando tú sufres. Pero sí le aseguramos poner punto final al problema más profundo que esté atormentando el feliz momento de tu vida.
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4: De inmediato y sin más preámbulos, vamos a pasar al cofre de la correspondencia a grafología a través de la radio. Y una de las cartas que vamos a leer puede ser la suya. Y la primera carta, mis queridos hermanos, viene marcada con el seudónimo de El Reloj Perdido. Dice la carta: le envío un saludo especial y después paso a contarle lo siguiente. Hace 3 meses vine de los Estados Unidos. Traje un reloj de oro de 14 quilates para mi mujer y hace 11 días precisamente que este reloj se perdió de la casa y no sabemos quién lo ha agarrado. En mi casa vive mi cuñado, hermano de mi esposa, pero solamente tiene 5 años de edad y todavía no tenemos familia. Le pido de favor me diga cómo se desapareció este reloj, si a nuestra casa casi no va nadie. Por favor, díganme la verdad y sáquenme de esta duda que me desespera. Mi seudónimo es El Reloj Perdido. Bien, querido amigo que me escribe con el seudónimo del Reloj Perdido, como usted quiere que nosotros le digamos la verdad, y este programa siempre dice la verdad y nada más que la verdad, entonces pedimos que le ponga atención a lo que le vamos a decir. Mire, caballero, su reloj no se ha perdido. Nadie se lo ha robado. Como este reloj que usted comenta es unisex, o sea, que lo puede usar tanto un hombre como una mujer, este reloj su misma mujer se lo regaló a un amante que ella tiene. Que desde que usted se fue a los Estados Unidos, ella está llevando intimidades con este hombre. Y cuídese, mi amigo, porque en este momento ella está embarazada. Y esa criatura no es de usted, sino del otro hombre. Ella no le ha dicho a usted nada por temor a tener problemas con usted. Pero ya tiene 5 meses de embarazo y es del amante que ella tiene a quien le dio este reloj. Pero es conveniente que usted venga personalmente con nosotros. Tenemos muchas cosas que aclararle, pero tiene que ser de persona a persona para que usted salga completamente de duda y sepa a quién tiene como esposa, a quién tiene como mujer. Venga lo más pronto posible.
2: Tengo otra carta en mis manos y esta carta dice: por medio de la presente lo saludo y le felicito por su bonito programa. Siempre lo escucho y con admiración le digo que ustedes tienen un gran poder que Dios le ha dado. Por eso le pido una ayuda. Yo me encuentro desesperada porque mi mamá murió hace 6 años y mi papá se fue a vivir con una mujer que es divorciada. Pero esta mujer, después de vivir 1 año con mi papá en la casa de ella, se vinieron a vivir con nosotros. Y es una mujer que no le gusta limpiar, no le gusta hacer nada en la casa y siempre se la pasa discutiendo con mi padre y de paso con nosotros. Y ya yo estoy cansada de esta situación. Le he dicho a mi papá que la corra, que se vaya, y él dice que no porque él la quiere mucho. Y yo le digo que sus gustos son unos gustos muy feos, porque esta mujer no era la compañera que él necesitaba. Me insulta y me dice que la que tiene que irse de la casa soy yo. Yo he tenido en 3 ocasiones deseo de suicidarme, pero a veces pienso que no vale la pena y que esta situación debe cambiar. Yo trabajo, pero únicamente trabajo 3 días a la semana y al resto de la semana me lo tengo que pasar al junto de esta mujer, algo que no es de mi agrado. Como ustedes tienen ese don que Dios le ha dado, ¿Me podrían ustedes hacer el favor de, por un medium, comunicarme con el espíritu de mi mamá para que ella me diga algo que yo quiero saber? ¿Podrían ustedes hacerme ese favor de decirme cómo debo hacerlo para tener comunicación con el espíritu de mi santa madre, si así se le puede llamar a una madre que fue tan buena como la mía? Le retorno el saludo y le comunico lo siguiente. Después de haber hecho un estudio muy profundo a tu correspondencia, te retorno el saludo y te comunico que tu papá no es tan fácil que pueda salir de esta víbora que tiene en la casa con ustedes, ya que esta mujer, al saber que él tiene propiedades, al saber que él tiene alguno que otro centavos guardado en el banco, ella hizo un amarre a su cuerpo para que nada más piense en ella, sin importar las consecuencias, sin importar los problemas que ante ustedes se presenten. Primero tiene que venir a desamarrarlo, primero tiene que venir a soltarlo de ese amarre que le tiene esa señora. Pero esto no te lo digo para que comience a discutir con ellos y a decirle que ya te diste cuenta. Todavía, querida amiga, porque esto lo tiene ella depositado en la casa de una amiga. Con una ropa interior de él, tiene este ligamento amarrado y atado con cinta negra y amarilla y roja. Por otra parte, permíteme decirte que tú quieres comunicarte con el espíritu de tu santa madre. Nosotros podemos canalizar todo esto, pero esto lleva una serie de meditaciones, una serie de oraciones, y posteriormente usted podrá comunicarse con el espíritu de su madre. De lo contrario, usted no podrá. También tiene que pasar algunas pruebas espirituales para poder soportar el llegamiento del espíritu a tu cuerpo. Y todo esto debe ser usted con mucha decisión y sin temor a las cosas espirituales. También tiene usted que hacer muchas oraciones y arrepentirse de algunas iras malas que ha llegado a su cuerpo para que usted no llegue al suicidio. El suicidio únicamente lo utiliza la persona cobarde y de mente cerrada. Y yo considero que usted es una persona de mente abierta y que tiene mucha valentía y mucha fe en la ley de Dios. Primero haga oraciones ante Dios y pida perdón por el error que ha querido cometer en tres ocasiones de querer suicidarse. Los problemas que llegan a una persona no se solucionan inmediatamente con el suicidio, sino buscándole la salida y buscándole la solución. El problema de tu padre para alejar esta mujer no es tan grave. El problema de tu padre tiene solución, pero ustedes tienen que tener una decisión de venir con estos sus servidores para darle la clave, el secreto y los antídotos que lo podrán soltar de este ligamiento. Gracias. Muchas gracias por tu carta. No olviden, amables hermanos, amables oyentes, que hay personas que no van lejos en hacerle un daño. Y usted se pone a pensar, ¿quién será el que me tiene así? ¿Por qué me tienen así? ¿Y cuándo sería que me pusieron así? Usted no lo sabe, pero los hermanos lo sabemos. Hay personas que le han dañado su suerte únicamente porque haya comprado un vestido o unos zapatos nuevos. O quizá porque usted se lleve bien con su pareja, o porque usted es una persona higiénica que se mantiene limpiecito siempre, o porque usted es una persona trabajadora, hay otros individuos malintencionados que buscan porquería y lo dañan. No está protegido, no está curado. Usted puede ser una víctima más y después usted anda pensando y acusando a personas que no son. Nosotros le hablamos a la persona franco y sincero para que esa persona se sienta agradecida con nuestro trabajo, para que esa persona se sienta bien. Y si no fuese así, pues las personas se enojan con nosotros y no es posible que con nuestro conocimiento usted no quede curado. Si usted sufre alguna enfermedad desconocida, ¿qué espera sentado en tu casa? No olviden, amables hermanos, amables oyentes, que hoy es un día propicio, hoy es un día favorable, hoy es un día muy especial para usted tener una consulta en privado con nosotros.
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4: Otra carta más. Esta carta dice: maestro, lo felicito por tan bonito programa y quisiera por medio de su conocimiento me ayudara en esta situación. Llevo 20 años como comerciante, pero desde hace 5 años para acá no sé qué me está pasando, pues he tenido muchos problemas. Profesores, por favor, necesito la ayuda de ustedes. Mi fecha de nacimiento es el 29 de julio de 1900. 59. Atentamente se despide de usted, sin ilusiones para trabajar. Estimado amigo, sabemos la situación por la cual está usted pasando. Esto nos podemos dar cuenta a través de su letra. Nosotros estudiamos su letra y nos damos cuenta de que el problema que a usted le sucede es causado a consecuencia de que usted ahorita está siendo víctima de un trabajo de hechicería que le puso una persona que no queremos mencionar su nombre para que no se dé cuenta, porque nosotros vemos que también él está escuchando el programa en este momento. 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Es un secreto, es algo que todo el mundo sabe que esto funciona y que sirve para atraer al ser opuesto, a la persona opuesta. Entonces venga a una consulta que nosotros le vamos a echar la mano, le vamos a regalar este perfume que está preparado con unos secretos que nosotros le incluimos a este perfume. Venga y usted mañana será la persona que va a andar vociferando por la calle con sus conocidos y familiares diciéndole los beneficios que usted ha obtenido después de que consultó con sus servidores.
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0: 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Son las 8 con 35 minutos.
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0: 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Son las 8 con 45 minutos.
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7: Esta canción va con mucho cariño y con mucho respeto hasta el cielo para nuestro aventurero Jason Jiménez.

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1: Revista del Consumidor. 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
3: Cuando abres esa lata o sobre que tanto le gusta a tu gato, ¿tienes claro qué le está sirviendo exactamente en su plato? Aunque lo veas durmiendo en el sofá, tu gato es un cazador innato. Su cuerpo ágil y flexible, sus garras retráctiles y sus sentidos tan desarrollados lo convierten en un depredador por naturaleza.
1: Para mantenerse sano requiere una dieta equilibrada que le aporte elementos esenciales como agua, proteínas, grasas, carbohidratos, vitaminas y minerales.
3: En el mercado podemos encontrar dos clasificaciones de alimento húmedo para gato, los que proporcionan una nutrición completa y balanceada y los que funcionan como complemento. Los alimentos balanceados y completos están formulados con proteína animal, granos de cereales, proteína vegetal texturizada, vitaminas y minerales.
1: En cambio, los complementos se elaboran principalmente con productos cárnicos, añadiendo un alto contenido de grasa para mejorar su textura y su sabor. Y para que sepas exactamente qué le está sirviendo a tu Michi, el Laboratorio Nacional de Protección al Consumidor analizó distintas presentaciones de alimento húmedo.
4: Analizamos 54 muestras de alimento húmedo para gato. Entre ellas, se incluyeron opciones para gatos, gatitos, gatos mayores de 7 años y gatos con necesidades especiales.
3: Para saber qué contiene cada producto, se verificó que todas las muestras presentaran su información comercial y cumplieran con la cantidad de contenido neto declarada en su empaque.
1: En la parte nutricional, se determinó el nivel de grasa, proteína y carbohidratos. Además, se midió cuánta agua hay en los productos.
3: También se analizó el aporte de fibra y se calculó el aporte calórico por cada 100 gramos de producto.
1: ¿Cómo le fue a las marcas analizadas?
4: Entre los resultados más interesantes, encontramos que todos los productos cumplían con el contenido neto y que además contaban con el registro de Senasica. El alimento para gato, además de contener las grasas, proteínas y carbohidratos, incluyen aminoácidos como la taurina y la arginina, que son necesarios para los gatos ya que ellos no producen las cantidades suficientes.
3: Recuerda que si un producto promete algo en su etiqueta, debe comprobarlo. Por ejemplo, Purina One Visible Nutrition con carne usa la leyenda supernutrientes, pero no pudo demostrar que realmente los contenga.
1: Y cuidado con las imágenes engañosas. El producto Grand Pet Carne Fresca muestra la foto de un filete de salmón en su empaque. Pero al revisar sus ingredientes, el salmón no está presente. Este tipo de gráficos puede confundir fácilmente.
3: Además, detectamos que tres productos de la marca Grand Pet declaran tener más proteína de la que realmente te están vendiendo.
1: Y en cuanto a la humedad, Gosby Fresco, Adult Tuna with Salmon y Grand Pet Natural Gourmet, receta de pescado a las finas hierbas, contienen más de la que reportan en sus empaques.
3: Finalmente encontramos dos productos de la marca Grand Pet Quisha, que incumplen la norma oficial mexicana, ya que no presentan el símbolo de la unidad de medida para indicar su contenido neto.
1: No olvides que cada Michi es único.
4: Existen productos que están diseñados para cubrir las necesidades nutrimentales de todos los gatos, pero siempre es recomendable asistir al veterinario y que él determine si necesita una alimentación especial. En el Laboratorio Nacional de Protección al Consumidor trabajamos todos los días para orientar y brindar información a las y los consumidores para que tomen mejores decisiones de compra.
3: Una vez que hiciste la mejor compra y que ya estás en casa, el manejo del alimento es clave para aprovechar todos sus nutrientes. Para empezar, recuerda seguir las porciones sugeridas en la etiqueta. No olvides que una vez abierto el empaque, debes sellar la lata con una tapa de plástico o transferir el contenido a un recipiente hermético antes de refrigerarlo.
1: Si decides cambiar de marca, hazlo de forma gradual. Ve mezclando el producto nuevo poco a poco para evitarle cualquier problema digestivo.
3: Al final del día, leer las etiquetas, comparar opciones y conservar bien su alimento es la mejor forma de demostrarle amor a tu Michi.
1: Procuraduría Federal del Consumidor. Medio siglo cuidando a las personas consumidoras. Revista del Consumidor.
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1: Que te ponga un alto.
0: Tal parece que hasta los demás han ido notando que falta mucha comunicación entre nosotros.

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1: Bueno, diga, ¿con quién tengo el gusto?
2: Hola,

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1: Esta canción va con mucho cariño y con mucho respeto hasta el cielo para nuestro aventurero Jason Jiménez.

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2: ¿Qué tal, amables hermanos y hermanas que me escuchan? Reciban todos un cordial y fraternal saludo al presentar nuestro programa, su programa. Amables oyentes, amables hermanos, este programa va destinado para todos hombres y mujeres que se cansan de luchar en la vida sin obtener su felicidad, para todas aquellas personas que hoy se sienten abatidos por la angustia, la desesperación, la tristeza y el dolor. Para usted, principalmente, que hoy en su hogar se discute a diario, se hacen actos de presencia las enfermedades y los problemas constantemente están contigo, presta atención a nuestras instrucciones y el gran poder de Dios y nuestros grandes poderes harán realidad todo tu más anhelado deseo, todos tus sueños serán convertidos en realidad. No olviden que somos curanderos de males puestos, somos personas capacitadas, videntes y clarividentes. 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Recuerden, amables oyentes, amables hermanos, que hay un adagio que dice: el que anda a tiempo toma agua limpia, y una persona precavida vale por dos. Es mejor, queridos hermanos, queridos amigos, precaver que tener que lamentar. Muchas personas en este momento escuchan el programa y dicen: yo no creo en nada, nadie puede conmigo. Después que se ven al borde del peligro, que se ven vencidos, que se ven destruidos, tratan de buscar las orientaciones, pero ya es demasiado tarde, porque ya el enemigo ha hecho lo que ha querido contigo. Y a otros lo ponen a escuchar voces equivocadas, voces de persona que le dicen: no lo haga, no lo haga, no lo haga. Puede ser el mismo espíritu negativo que te ha dañado, que está influyendo en el espíritu de esa persona para que te diga esto y tú te desencante y te desanime y nunca pueda llegar a la cúspide del triunfo. Pero si usted es una persona de la mente positiva, una mente insistente, una mente progresista, una persona que dice: tengo que salir adelante, no haga caso a esas voces que únicamente son perturbadoras. Llevar ciertas aplicaciones a platicar con nosotros, muchos a darnos las gracias, otros están en comienzo de su curación y otros están ya curados. Todas esas personas que se dan cita con nosotros, aquí vienen a platicar con nosotros porque a diario viene un sinnúmero de personas, mucho por recomendaciones y otro porque escuchan esta potentísima radiodifusora.
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2: Paso a dar lectura a la primera correspondencia. Dice: hermanos, permítanme que yo sea uno de los que participa en su bonito programa, pero no quiero que ustedes digan mi nombre. Le deseo mucha felicidad y un saludo especial. Después le cuento. Yo tengo un dolor en los tobillos que no me dejan estar en paz. Siempre ese dolor me punza y parece que me están entrando algún clavo o tornillo en mis pies. Y por esa razón hay veces que no puedo ni siquiera trabajar. Otra cosa más es que sufro de mucha impotencia sexual y no puedo ni siquiera complacer a mi esposa. Y mi esposa sufre muchos dolores de cabeza. Yo quiero saber quién es el responsable de esto. En una ocasión yo andaba con una mujer que es casada. Yo le he pedido perdón a Dios muchas veces por haber cometido esa locura. Primero por haber engañado a mi esposa y también por haber engañado a mi vecino. Pero usted, que es una persona capacitada, podría decirme si el esposo de ella fue el culpable, porque iría donde alguno y le dijeron que yo andaba con ella. O es destino de Dios, o es la mujer de mi vecino, la que andaba conmigo, la que me hizo esto. Por favor, díganme qué es lo que tengo, y si el mal es natural, díganmelo también para yo salir de las dudas. Le retorno el saludo y le comunico lo siguiente. Nosotros le hicimos un estudio muy profundo a su correspondencia, al nombre y fecha de nacimiento que usted nos ha enviado de todos, y pudimos comprobar, a usted le tienen una velación hecha, rezado y velado con 7 velas negras al revés, para que usted sufra estos dolores. Prepararon un muñeco de cera, clavándolo precisamente a la altura de la rodilla, y a su esposa le tienen un amarre en su cabeza para que siempre duela. Y no vaya usted más lejos, usted se ha dado cuenta quién es la persona. Su vecino no le ha hecho nada. No, querido amigo, él nunca se enteró de esta situación. Pero la mujer que andaba con usted, sí, lo tiene atado, lo tiene ligado a usted para que no pueda tener intimidades con su esposa, y mucho menos para que pueda andar ni caminar, ya que ella se lo prometió, que si no volvía usted con ella, usted iba a sufrir, iba a padecer, y le ha cumplido su palabra. Pero su esposo de ella nunca se ha dado cuenta. Ella ha tenido ciertas discusiones con él, ciertos encuentros de práctica fuertes, pero nunca le ha platicado de que ella anduvo con usted. Al contrario, ella le dijo que una vez usted la andaba molestando y que una vez quiso violarla. Todo para que el esposo de ella tuviera una pelea con usted, y él nunca le hizo caso y nunca quiso creerle. Por lo que le ruego, trate de dispensarme una visita, y al venir, venga con su esposa, no se preocupe. Aquí no se le va a platicar nada de eso a ella, no se va a enterar, únicamente le vamos a explicar a usted los métodos y antídotos que usamos con la persona para curarlas. Tanto usted como su esposa van a quedar curados y en corto tiempo, si son personas bien agradecidas, se van a comenzar a reír y a llegar a la felicidad tanto a usted como a su hogar. Con respecto a lo que usted hizo de haber engañado a su esposa y al vecino, usted sabrá y en su conciencia caerá. Gracias. Muchas gracias por su carta. Que Dios proteja, cuide, guíe y dirija su destino.
3: 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Vamos a hablarle a usted qué es lo que a usted le está sucediendo. Amigo, no se quede de brazos cruzados. El que está sufriendo es usted hoy en día. Usted tiene que buscar por allá, por donde sea, su felicidad, su tranquilidad y ante todo su salud. Porque el que tiene fe puede lograr su salud siempre y cuando usted comprenda que todos somos hermanos y hechos de la misma fibra humana. Allí hay muchas personas que están sufriendo, que están enfermos. Gente que han visitado a muchos lugares porque no le encuentran qué es lo que tiene hoy en día. Amigo, por última instancia, conozca al maestro Abraham de la Luz. Por eso hay veces usted viene y no me encuentra porque no crea usted que puedo atender el mismo día en todos estos lugares. Pero hay personas con conocimiento y capacidad, por eso hemos durado tantos años en toda esta zona y no hemos tenido problema con nadie. Solo queremos que usted comprenda que si existe la luz, existe la oscuridad. Si existe el bien, existe la maldad. ¿Por qué se cruza usted de brazos? Hoy ha comprendido que toda su vida la ha pasado ahí en ese negocio, luchando, levantándose tempranito, únicamente para estar cansado. Y usted se da cuenta que aquel otro negocio está vendiendo, porque hay personas precavidas. Usted mira en cualquier negocio y allí hay una repisa con un cuadro preferido, una mata de sábila o una veladora prendida. Hay que ser místico y comprender que estamos viviendo en un planeta lleno de misterio, gente mala, gente egoísta, envidiosa, y a esto nos hemos dedicado para ayudarle a usted, señora, a usted, caballero, que allí se encuentra con la mano atada y la mente que no sabe pensar. 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
2: Voy a seguir dando lectura a otra correspondencia. Dice esta carta, hermanos, los saludo y le pido una ayuda, ya que tengo una de mis hijas enferma, pero muy enferma, y hemos buscado por todos lados y no podemos curarla. Estoy desesperado y mi esposa llora a diario y dice que nuestra hija pronto va a morir, pues mi hija tiene un problema en su panza y cuando ella come algo empieza a inflársele y algo se le mueve dentro de su panza. Le dan muchos mareos y vómitos. Entonces creemos que ella estaba embarazada, pero las pruebas que le hicieron salen negativas. No sabemos qué hacer, estamos desesperados. Confiamos en que usted nos va a decir qué es lo que tiene nuestra hija y confiamos en que usted nos va a poder dar la curación. Se despide de usted, padre afligido. Le retorno el saludo y le comunico lo siguiente. Le hemos hecho un estudio espiritual a su correspondencia al nombre y fecha de nacimiento de su hija para poder dar con el origen de la enfermedad del padecimiento que ella tiene. Y pudimos comprobar que a esta muchacha, su ex-suegra, cuando ella se separó de su marido porque la golpeaba y la maltrataba, la ex-suegra dos días antes le había dado a tomar una porquería, ya que la culpable de todo lo sucedido era la ex-suegra de ella, o es la ex-suegra de ella, porque cuando el marido de ella estaba en el norte que regresó, ella comenzó a meterle chisme, a decirle que esa muchacha lo engañaba y que su hija no era buena. Entonces, él comenzó a golpearla y tomaba desesperado porque sí, en realidad la quería. Y la ex suegra de ella consideró le había hecho algún trabajo entre ustedes para que él no pudiera dejarla. Y le dio a tomar un bebedizo y por esa razón y motivo es este problema estomacal que ella tiene. Dispénseme una visita. Aquí tengo la clave, tengo el secreto, tengo los antídotos que van a romper esa porquería, ese hechizo, esa maldad que existe en el cuerpo de tu hija. De esto que yo te hablo con tanta seguridad como saber que en el mes pasado usted la llevó con una señora y en el día que llegó a buscar a la señora no se encontraba allí y tuvieron que dormir en un hotel. Al otro día regresaron y la señora llegó después del mediodía, pero tampoco le pudo hacer nada, ya que no tenía los remedios, los antídotos para ese tipo de enfermedad. Se lo digo para que conozca mi conocimiento y no se quede escuchando el programa. Dispénseme una visita. Y aquí usted se va a dar cuenta, querido amigo, que el hechizo de la maldad que tiene su hija es curable y que no va a morir nada.
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1: Hemos llegado al final de su espacio, Un Encuentro con su Salud, con el maestro Abraham de la Luz, deseando que el Todopoderoso los guíe hoy y siempre. Hasta la próxima.
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1: Revista del Consumidor. 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La alimentación de nuestras mascotas es fundamental y no cualquier sobre les puede proporcionar los nutrientes que necesitan. 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Quédate para conocer el estudio de calidad de alimento húmedo para gato.
5: Revista del Consumidor.
6: Cuando abres esa lata o sobre que tanto le gusta a tu gato, ¿tienes claro qué le está sirviendo exactamente en su plato? Aunque lo veas durmiendo en el sofá, tu gato es un cazador innato. Su cuerpo ágil y flexible, sus garras retráctiles y sus sentidos tan desarrollados lo convierten en un depredador por naturaleza.
1: Para mantenerse sano requiere una dieta equilibrada que le aporte elementos esenciales como agua, proteínas, grasas, carbohidratos, vitaminas y minerales.
6: En el mercado podemos encontrar dos clasificaciones de alimento húmedo para gato, los que proporcionan una nutrición completa y balanceada y los que funcionan como complemento. Los alimentos balanceados y completos están formulados con proteína animal, granos de cereales, proteína vegetal texturizada, vitaminas y minerales.
1: En cambio, los complementos se elaboran principalmente con productos cárnicos, añadiendo un alto contenido de grasa para mejorar su textura y su sabor. Y para que sepas exactamente qué le está sirviendo a tu Michi, el Laboratorio Nacional de Protección al Consumidor analizó distintas presentaciones de alimento húmedo.
7: Analizamos 54 muestras de alimento húmedo para gato. Entre ellas, se incluyeron opciones para gatos, gatitos, gatos mayores de 7 años y gatos con necesidades especiales.
6: Para saber qué contiene cada producto, se verificó que todas las muestras presentaran su información comercial y cumplieran con la cantidad de contenido neto declarada en su empaque.
1: En la parte nutricional, se determinó el nivel de grasa, proteína y carbohidratos. Además, se midió cuánta agua hay en los productos.
6: También se analizó el aporte de fibra y se calculó el aporte calórico por cada 100 gramos de producto.
1: ¿Cómo le fue a las marcas analizadas?
7: Entre los resultados más interesantes encontramos que todos los productos cumplían con el contenido neto y que además contaban con el registro de Senasica. El alimento para gato, además de contener las grasas, proteínas y carbohidratos, incluyen aminoácidos como la taurina y la arginina, que son necesarios para los gatos ya que ellos no producen las cantidades suficientes.
6: Recuerda que si un producto promete algo en su etiqueta, debe comprobarlo. Por ejemplo, Purina One Visible Nutrition con carne usa la leyenda supernutrientes, pero no pudo demostrar que realmente los contenga.
8: Y cuidado con las imágenes engañosas. El producto Grand Pet Carne Fresca muestra la foto de un filete de salmón en su empaque, pero al revisar sus ingredientes, el salmón no está presente. Este tipo de gráficos puede confundir fácilmente.
6: Además, detectamos que 3 productos de la marca Grand Pet declaran tener más proteína de la que realmente te están vendiendo.
8: Y en cuanto a la humedad, Ghosty Fresco, Adult Tuna with Salmon y Grand Pet Natural Gourmet, receta de pescado a las finas hierbas, contienen más de la que reportan en sus empaques.
6: Finalmente encontramos 2 productos de la marca Grand Pet Quisha que incumplen la norma oficial mexicana, ya que no presentan el símbolo de la unidad de medida para indicar su contenido neto.
8: No olvides que cada michi es único.
7: Existen productos que están diseñados para cubrir las necesidades nutrimentales de todos los gatos, pero siempre es recomendable asistir al veterinario y que él determine si necesita una alimentación especial. En el Laboratorio Nacional de Protección al Consumidor trabajamos todos los días para orientar y brindar información a las y los consumidores para que tomen mejores decisiones de compra.
6: Una vez que hiciste la mejor compra y que ya estás en casa, el manejo del alimento es clave para aprovechar todos sus nutrientes. Para empezar, recuerda seguir las porciones sugeridas en la etiqueta. No olvides que una vez abierto el empaque, debes sellar la lata con una tapa de plástico o transferir el contenido a un recipiente hermético antes de refrigerarlo.
8: Si decides cambiar de marca, hazlo de forma gradual. Ve mezclando el producto nuevo poco a poco para evitarle cualquier problema digestivo.
6: Al final del día, leer las etiquetas, comparar opciones y conservar bien su alimento es la mejor forma de demostrarle amor a tu michi.
8: Procuraduría Federal del Consumidor. Medio siglo cuidando a las personas consumidoras. Hoy, Revista del Consumidor. 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
1: ¿Qué tal? Muy buenos días, bienvenidos a la información, bienvenidos a Informe 24, les saluda Edgar Torres Velázquez, siempre con el agrado de saludarle a través de estos micrófonos, a usted que nos escucha por medio de las estaciones de radio de Grupo Audiorama Comunicaciones. Es un gusto saludarle, un gusto que nos acompañe en esta emisión de hoy viernes 21 de agosto de 2026, 21 de agosto de 2026, ya se fue la primera semana de clases para los universitarios, ya se deben estar preparando también los chiquillos y las chiquillas porque está próximo el regreso a las aulas en pues en la educación inicial, también la educación primaria, secundaria, que están por regresar también todos ellos a las aulas. Pero bueno, por lo pronto son los maestros y los estudiantes de universidades, de bachilleratos, pues que ya tienen sus actividades, que por cierto esta mañana me reportaban acá por parte del auditorio, pues que hay una cantidad importante de vehículos, ¿no? Es que se pone saturado el tránsito en los alrededores por ahí del bachillerato 1 de las facultades del campus central de la Universidad de Colima, es lo que nos han estado reportando. Pues ahí es trabajo para la Dirección de Tránsito Municipal del Ayuntamiento de Colima, que puedan revisar bien las estrategias, que revisen los tiempos de los semáforos, incluso sugeriría yo que también pues coloquen a personal de a pie para agilizar el movimiento, porque sabe usted, si usted va en auto particular, ¿sí?, pues le va aprendiendo más o menos a qué horas levantarse, a qué horas pasar, ¿no? Y ahí ya se la sabe usted los tramos que son más rápidos, las rutas que alterna, las rutas, ¿cómo se le llama?, los atajos, ¿verdad?, que pueden resultar en una movilidad mucho más eficiente, más rápida. Pero ¿sabe quién no puede hacer eso mismo? Los conductores de los camiones, las famosas rutas. Ellos no pueden irse por otra calle, no pueden sortear el tráfico e incluso también se les, pues ¿cómo podríamos decir?, se les revisa, ¿verdad?, que cumplan con cada uno de los pues los horarios establecidos en los que pues tienen que pasar por cada uno de los de las paraderos. Entonces, pues ahí también tanto movilidad como tránsito deben hacer un trabajo coordinado para observar también estas circunstancias, estas situaciones. Hay que recordar que el propio rector de la Universidad de Colima recientemente en una rueda de prensa dio a conocer que pues se tuvo un mayor número de estudiantes, ¿verdad?, que fueron aceptados, que se integraron a la Universidad de Colima, y pues hay que ver si esto también impacta en el sentido del número de personas, de vehículos que están arribando. Y otra de las cuestiones que también hay que tener en claro, que también hay que ser conscientes, pues es el aspecto, de que pues está también en aumento el uso de vehículos, no solamente los vehículos privados, sino que también pues el uso de vehículos por plataforma, ¿no? Que en este sentido pues hacen que exista también pues mucho más tráfico. Pero bueno, algo para el estudio, ojalá y puedan trabajar también de forma coordinada, tanto movilidad como el Ayuntamiento de Colima, estudiar la situación que nos están reportando, y pienso que pues eso sería también en beneficio para los transeúntes, toda la persona que circulan, que se trasladan a diario, pues rumbo al, es en el campus central, ¿verdad? En el campus central de la Universidad de Colima, donde nos están señalando esto. Y oiga, pues dicho esto, a partir de este momento ya está a su disposición nuestro WhatsApp 312-22-987-98 para que nos haga llegar sus mensajes, sus denuncias, sus comentarios. Puede hacerlo por medio de mensaje de voz, mensaje de texto, también ahí donde le estaremos también recibiendo pues lo que tiene usted que comentarnos. Hoy es viernes 21 de agosto de 2026, emisión número 793 de Informe 24 en esta temporada con su servidor. Hoy es Día Internacional de la Conmemoración y Homenaje a las Víctimas del Terrorismo, también Día Mundial del Síndrome DIRC-1A. Se pronuncia así, bueno, es un padecimiento. También hoy 21 de agosto es cumpleaños de mi papá, de don Gabo. Le mandamos un abrazo, las mañanitas, un beso y al ratito pues un rico pastelito, un pay que le vamos a llevar, pero celebrarle. Claro que sí, lo hacemos público porque nos y felicitamos a las otras personas. Que no felicitemos a don Gabo, ¿verdad? Muchas felicidades a Gabriel Torres López, mi padre, que hoy está festejando un día más, gracias a Dios. Hoy es el día 233 del año y faltan 132 para que culmine 2026. Mi estimado Bolis, iniciamos.
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1: La tarde de este jueves, la gobernadora del estado de Colima, Indira Vizcaíno Silva, sostuvo una reunión de trabajo con el almirante Raimundo Pedro Morales Ángeles, secretario de Marina del Gobierno de México, para dar seguimiento puntual a diversos temas y proyectos relacionados con la seguridad y con infraestructura crucial para esta entidad. Al término de la reunión, la titular del gobierno del estado de Colima agradeció el respaldo permanente del secretario almirante de toda la Marina Armada de México, siempre cercanos a los intereses del pueblo colimense, y del apoyo brindado por toda la Administración Federal de la Presidenta de México, Claudia Sheinbaum Pardo. Con una participación de casi un centenar de personas, se realizó la novena jornada de donación de sangre que llevó a cabo en el DIF estatal la Asociación Donadores Compulsivos, en coordinación con la Secretaría de Salud, para promover la solidaridad y contribuir a contar con sangre disponible para quienes la necesiten, contribuyendo a salvar vidas. Diana Cepeda Figueroa, directora general del DIF estatal Colima, agradeció a Donadores Compulsivos y a todas las personas que participaron en esta campaña altruista. Dijo que cada donación representa una oportunidad de vida para alguien que lo necesita y refrendó el compromiso de continuar impulsando acciones de sensibilización y participación que contribuyan al bienestar de las familias colimenses. La Secretaría de Salud realizó la tercera reunión ordinaria 2026 del Consejo Estatal para la Prevención y el Control del Síndrome de Inmunodeficiencia Adquirida para fortalecer la coordinación para implementar estrategias de prevención, atención integral y reducción del estigma y la discriminación asociadas al VIH y las infecciones de transmisión sexual en la entidad. Se revisaron avances y acciones prioritarias para consolidar esfuerzos y garantizar que las acciones de salud pública lleguen a la población. El secretario de Salud, Víctor Torrero Enríquez, agradeció el trabajo de las instituciones y equipos que participan en estas acciones y pidió aterrizar los esfuerzos y lograr los objetivos planteados para este año. Dijo que es necesario visibilizar el VIH y las ITS como tema de salud pública, fortalecer la prevención y atención y trabajar en coordinación para reducir la discriminación y los estigmas con acciones para acercar los servicios y la información a la población. El gobierno del estado fortalece la prevención y control de la rabia mediante la capacitación Rabia, Experiencias, Control y prevención a través de la Secretaría de Salud, dirigida a médicas y médicos veterinarios, a fin de fortalecer sus competencias profesionales para la implementación de estrategias de vacunación antirrábica, control de focos rábicos, vigilancia epidemiológica y promoción de la tenencia responsable de mascotas. Esta capacitación reconoce la función del personal veterinario en la protección de la salud pública, la prevención de riesgos y la educación comunitaria, contribuyendo a disminuir el riesgo de transmisión de esta enfermedad entre la población. También al encabezar esta actividad, el secretario, esta capacitación reconoce la función del personal veterinario en la protección de la salud pública, la prevención de riesgos y la educación comunitaria, contribuyendo a disminuir el riesgo de transmisión de esta enfermedad entre

permiten avanzar en la construcción de un Colima saludable y comprometido, además de proteger a las familias y fortalecer la confianza de la población en las instituciones. Y ya que hablamos de temas de salud, con el regreso a clases a la vuelta de la esquina, ¿sí?, de los niños de primaria, secundaria, preescolar, el Instituto Mexicano del Seguro Social en Colima emitió un llamado a madres, padres de familia, personas cuidadoras, para revisar un aspecto que suele pasar desapercibido: el peso de las mochilas escolares, ya que una carga excesiva puede convertirse en un riesgo para la salud física de las niñas, los niños y de los adolescentes. El coordinador auxiliar de hospitales con especialidad en traumatología, el doctor Rogelio Ramos Naranjo, señaló que una mochila demasiado pesada o utilizada de manera incorrecta puede generar sobrecarga en músculos y articulaciones, ocasionar dolor en espalda, cuello y hombros, además de favorecer alteraciones en la postura durante una etapa clave de crecimiento y desarrollo. Explicó que pequeñas acciones pueden marcar una gran diferencia en la prevención de lesiones, por ello recomendó verificar que la mochila contenga únicamente los materiales necesarios para la jornada escolar, evitar transportar objetos que incrementen el peso sin aportar un beneficio académico. Y el especialista del Seguro Social indicó también que la mochila no debe superar entre el 10 y el 15% del peso corporal del estudiante. También sugirió elegir modelos con correas anchas y acolchadas, distribuir los útiles de manera uniforme y colocarla correctamente sobre ambos hombros para evitar que el cuerpo compense una carga desigual. Con el objetivo de apoyar a la niñez colimense en el inicio del ciclo escolar y prevenir la deserción en las aulas, la organización Red Siglo XXI anunció su integración a la campaña social Llena una mochila, cambia una historia. La iniciativa, impulsada originalmente por la Asociación Civil de Maestras Cambiando Infancias, Transformando Vidas, busca recolectar útiles y materiales para distribuir entre niñas y niños de comunidades y colonias con mayores índices de vulnerabilidad. La sede será la Red Siglo XXI, la cual funcionará oficialmente como centro de acopio, y la ciudadanía y el sector empresarial pueden unirse apoyando con la donación de artículos escolares nuevos o en buen estado que no hayan sido utilizados. Entre los materiales solicitados se encuentran mochilas, cuadernos y libretas, lápices, colores y pegamentos, tijera y reglas, así como materiales generales de las listas escolares. En otros temas, este jueves 20 de agosto, en cumplimiento de los estatutos del Sindicato de Trabajadores al Servicio del Gobierno del Estado, su secretario general Martín Flores Castañeda rindió su cuarto informe de labores, donde afirmó que la unidad, finanzas sanas y la lucha constante a favor de los trabajadores, así como la transparencia y el buen uso de los recursos, pues dijo que se puede afirmar que este gremio es uno de los mejores del país. Con la asistencia de Alberto Eloy García Alcaraz, secretario general de Gobierno, en representación de la gobernadora, el magistrado presidente del Tribunal Superior de Justicia, Juan Carlos Montes y Montes, y de la diputada Dulce Huerta Araiza, representante del Congreso del Estado, el líder sindicalizado hizo un recuento de las acciones, actividades y programas realizados por el Comité Ejecutivo Sindical. Flores Castañeda resaltó que el sindicato logró un incremento salarial del 2.31% por encima de la inflación, además de atender jubilaciones y pensiones, sustituir plazas vacantes y promover procesos de escalafón y recategorización. También resaltó la situación financiera de la organización, que calificó como sana, transparente y robusta, lo que dijo ha permitido ofrecer a los trabajadores créditos con intereses del 9% anual para emergencias, mejoramiento de vivienda, créditos hipotecarios y rescate financiero, y anunció que en septiembre comenzará además un programa de crédito para trabajadores emprendedores. Este jueves, la aspirante a coordinar la defensa de la transformación y la soberanía en el estado de Colima, junto a Morena y aliados, Rosy Vallardo, celebró un encuentro con mujeres del municipio de Villa de Álvarez, a quienes recordó la importancia de defender al país, así como los derechos alcanzados por las y los mexicanos. Rosy Vallardo, además de conocer de cerca alguna de sus historias, les recordó que, en contraste con los gobiernos neoliberales, con la Cuarta Transformación, ellas son una prioridad para sus autoridades. Por eso, dijo la presidenta Claudia Sheinbaum, creó la pensión Mujeres Bienestar y otros tantos programas y acciones que terminan contribuyendo a mejorar su entorno y calidad de vida. La diputada local Karen Jurado destacó

0: Que mantenerse cercana a las familias y escuchar directamente sus necesidades es parte central de su trabajo en Villa de Álvarez. Señaló que durante sus recorridos el estado de las calles ha sido una de las principales demandas de la población, por lo que continúa impulsando acciones de bacheo a través del programa que ha denominado Bacheando la Villa. También la diputada de Morena, Karen Jurado, continúa su programa Pasos que Transforman, con el cual brinda zapatos escolares a bajos precios a las familias de Villa de Álvarez, esto con el objetivo de coadyuvar con lo que ya realiza el gobierno del estado para que todas las niñas y niños tengan las herramientas necesarias para continuar sus estudios. Para adquirir el calzado, las familias pueden comunicarse al 312-241-4245. Jóvenes y personas de 15 años y más de la comunidad del Caraces en el municipio de Cuauhtémoc que aún no han concluido su educación básica podrán ejercer su derecho a los servicios gratuitos de alfabetización primaria y secundaria del Instituto Estatal de Educación para Adultos del Gobierno del Estado. Esto gracias a la brigada de incorporación realizada en esta comunidad como parte de la estrategia Más vale tenerlo y no ocuparlo que ocuparlo y no tenerlo. El director general del IEA, Guillermo Toscano Reyes, informó que solo en Alcaraces se estima que son casi 500 personas en rezago educativo y que las brigadas de incorporación continuarán recorriendo comunidades de los 10 municipios del estado para identificar e incorporar a quienes aún no han concluido su formación básica. Durante el recorrido también se distribuyó información sobre programas y obras de la administración de Indira Vizcaíno en beneficio de la población. La Subsecretaría de Cultura, en coordinación con la Secretaría de Cultura del Gobierno de México, publicó la lista de 29 proyectos seleccionados en la emisión Colima 2026 del Programa de Estímulos a la Creación y Desarrollo Artístico, el PECDA, que serán beneficiados con estímulos de hasta 70 mil pesos para lograr la conclusión satisfactoria de sus propuestas de creación en un periodo de 6 meses, divididos en 5 categorías, de acuerdo a lo que señala un comunicado, que son nuevas generaciones creativas, apoyo a colectivas artísticas, creación joven, creación con trayectoria, investigación y difusión del patrimonio cultural. Los 29 proyectos que serán desarrollados por creadores y agrupación colimenses pertenecen a disciplinas como artes visuales, literatura, música, medios visuales y alternativos, danza, teatro y patrimonio cultural. La Secretaría de Cultura de Gobierno del Estado señaló que la lista completa se encuentra a través de sus redes sociales oficiales de la Subsecretaría de Cultura. Y en temas de seguridad, la Mesa de Coordinación Estatal para la Construcción de Paz y Seguridad de Colima informa que como resultado de una operación estratégica y trabajos de inteligencia, investigación y coordinación interinstitucional, elementos de la Secretaría de Seguridad y Protección Ciudadana del Gobierno del Estado, Secretaría de Marina y Fiscalía General del Estado, lograron la detención de José Alfredo N., alias El Pirul, en el municipio de Colima. De acuerdo con investigaciones, el detenido es identificado como presunto sicario y probable integrante relevante del cártel independiente de Colima, conocido como Los Mezcales, grupo delictivo vinculado con diversos hechos de alto impacto registrados en la entidad. En un comunicado se señala que la captura se concretó mediante un operativo de seguimiento y vigilancia desplegado por instituciones de seguridad y Procuración de Justicia, luego de establecer la posible ubicación del objetivo. José Alfredo N. cuenta con una orden de aprehensión vigente por su probable responsabilidad en el delito de homicidio calificado. Tras confirmar plenamente su identidad y descartar que se tratara de un homónimo, los agentes ejecutaron el mandato judicial. Durante la intervención se le informó el motivo de su detención, se le notificó la orden judicial existente en su contra y se realizó la lectura de los derechos que le asisten. Posteriormente, bajo estrictas medidas de seguridad, el detenido fue trasladado e ingresado al Centro de Reinserción Social de Colima, donde quedó a disposición del juez de control que lo requería y será la autoridad judicial competente la encargada de determinar su situación jurídica conforme a derecho. Ya es viernes, Jesús Lozoya, ¿qué información nos tienes desde la ciudad y puerto de Manzanillo? Buenos días.
1: Edgar, ¿cómo estás? Muy buenos días y buenos días a quienes nos escuchan a través de Informe 24 en esta mañana. Ya es viernes, Edgar, ya es viernes. Y aquí te presento un adelanto de las noticias. Manzanillo es el único ayuntamiento que otorga incentivos económicos a los adultos que estudian para terminar su educación básica, dijo el director del Instituto de Educación para Adultos en el estado de Colima, Guillermo Toscano. Los camiones del servicio de transporte urbano en Manzanillo han perdido más del 50% de los usuarios por la competencia desleal que representan las mototaxis, que no han sido reguladas ni controladas, acusó el transportista Reinaldo García Pedraza. Una intensa lluvia se registró en la zona de este municipio de Manzanillo, a la parte este, y en el municipio de Cihuatlán, donde las aguas pluviales arrastraron motocicletas, cuatrimotos y un vehículo en la zona centro de Cihuatlán, además de toneladas de arena que bloquearon calles. Prestadores de servicios restauranteros allá en La Boquita piden al gobierno liberar la carretera El Miramar, donde se va a construir el malecón, porque Asipona tiene todo el año sin reiniciar los trabajos. Es una zona en abandono y está afectando el tránsito vehicular hacia la playa. Un aparatoso accidente se registró este jueves en el Boulevard Miguel de la Madrid, a la altura de Salagua, donde un adulto mayor resultó con lesiones menores. Hasta aquí las noticias.
0: Muchas gracias, Jesús Lozoya. Recuérdelo usted, a partir de las 8 de la mañana, toda la información con Jesús Lozoya ahí en la Bestia Grupera Manzanillo. Vamos con información nacional. El gobierno federal y representantes de la mayoría de las estaciones de servicio y marcas de gasolineras del país acordaron este jueves renovar por 6 meses más la estrategia para mantener el precio de la gasolina regular en menos de 24 pesos por litro y el del diésel en un valor menor a 27 pesos también por litro. Así lo informaron las secretarías de Energía y Hacienda. En las franjas fronterizas, el precio de estos combustibles será todavía menor, derivado de la aplicación de una tasa del impuesto al valor agregado de 8%, la mitad de la que está vigente en el resto del país, que es de 16%. Así lo añadieron en un comunicado, avalado también por empresas del sector. La estrategia, refrendada en febrero de 2026 y vigente durante el presente mes de agosto, será renovada formalmente en presencia de la presidenta Claudia Sheinbaum Pardo. Los representantes del sector gasolinero reconocieron los avances logrados en materia de simplificación administrativa, combate al mercado ilícito de hidrocarburos, reducción en comisiones cobradas en ventas realizadas con tarjeta de crédito y otros medios electrónicos, así como en el reforzamiento de la seguridad pública. Todo esto en beneficio del sector y de México, de acuerdo con el comunicado. También la presidenta de México, Claudia Sheinbaum Pardo, sostuvo ayer jueves una llamada telefónica con el primer ministro de Canadá, Mark Carney, en la que ambos mandatarios abordaron el estado del comercio en Norteamérica y la necesidad de renovar el tratado entre México, Estados Unidos y Canadá, el T-MEC, lo antes posible. Así lo informó la oficina del primer ministro canadiense. Carney agradeció a Sheinbaum el apoyo de México para combatir los incendios forestales que afectaron a Canadá este verano, que incluyó el despliegue de más de 400 bomberos y personal de apoyo. De acuerdo con el comunicado difundido por Ottawa, según un comunicado del gobierno canadiense, hasta el momento el gobierno mexicano no se ha pronunciado sobre la conversación. El primer ministro y la presidenta destacaron la importancia de renovar el T-MEC a la brevedad para dar mayor certidumbre a empresas y trabajadores de la región norteamericana en momentos en que persisten desarrollos que afectan el comercio en el continente. Los mandatarios también revisaron los avances en el comercio transfronterizo entre Canadá y México y subrayaron que una cooperación bilateral sólida resulta indispensable para la seguridad y la prosperidad compartidas del continente. Carney y Sheinbaum acordaron mantenerse en contacto estrecho, según señala el documento, el comunicado oficial. Y en la sede de la Secretaría de Gobernación, la titular de esta dependencia, Rosa Isela Rodríguez, recibió al embajador de Estados Unidos en México, Ronald Johnson, con quien dialogó sobre la agenda bilateral. Estuvo acompañada de diversos funcionarios federales, entre ellos el titular del Instituto Nacional de Migración, Sergio Salomón Céspedes, y Cristina Planter Riebling, subsecretaria para América del Norte de la Secretaría de Relaciones Exteriores. Por la mañana, la secretaria de Gobernación informó que como parte de las acciones que ha encabezado para la atención a las causas que genera la violencia en Michoacán, se reunió de nueva cuenta con productores y ejidatarios, además de hacer recorridos por colonias en demarcaciones de esa entidad. Y el contraalmirante Fernando Farías Laguna arribó poco después de las 3 de la mañana al Aeropuerto Internacional de la Ciudad de México y las autoridades se disponen a trasladarlo al penal de máxima seguridad del Altiplano, donde será puesto a disposición de un juez federal para que se le imputen delitos en materia de hidrocarburos, lavado de dinero y delincuencia organizada. El avión Gulfstream G450, matrícula ANX1202 de la Secretaría de Marina Armada de México, que lo trasladó de Buenos Aires, Argentina, a la terminal aérea capitalina, arribó a las 3 de la mañana luego de un vuelo que duró 10 horas y 11 minutos con una escala en el Aeropuerto Internacional Alfonso Bonilla en Cali, Colombia. Farias Laguna fue recibido en el hangar de la Fiscalía General de la República luego de que las autoridades argentinas concedieron su expulsión y fue llevado de la cárcel de Ezeiza a la terminal aérea Ministro Pastrani, también en Buenos Aires. En el horario local de las 19:08, mientras en México eran poco más de las 15:39, la aeronave de la SEMAR partió con ruta al Aeropuerto Internacional de la Ciudad de México y luego de una revisión médica, personal de la Guardia Nacional y de la SEMAR custodiarían a Fernando Farías en un vuelo que se realizaría en helicóptero hasta la prisión de máxima seguridad denominada oficialmente Centro Federal de Readaptación Social número 1, conocido como el Altiplano. Y por otro lado, un juez adscrito al Centro de Justicia del Penal de Máxima Seguridad del Altiplano determinó imponer la medida cautelar de prisión preventiva justificada a Fausto Corrales Rodríguez, considerado testigo clave en el homicidio del ex rector de la Universidad Autónoma de Sinaloa, Héctor Melesio Cuen, y del secuestro de Ismael El Mayo Zambada en julio de 2024. En la audiencia inicial de imputación de cargos que se realizó este miércoles de manera privada, el juez calificó de legal la detención de Corrales Rodríguez, quien enfrenta acusaciones por los delitos de falsedad de declaraciones y de encubrimiento. La Fiscalía General de la República y la defensa de cuatro integrantes del Cártel de Guerreros Unidos impugnaron el fallo del juez de control Edmundo Manuel Perusquia Cabañas, quien le concedió el beneficio de la prisión domiciliaria al ex titular de la entonces Procuraduría General de la República, Jesús Murillo Cara, dentro del proceso penal que se inició en su contra por los delitos de desaparición forzada, tortura y contra la administración de la justicia, todo ello relacionado con la investigación de la desaparición de los 43 normalistas de Ayotzinapa. De acuerdo con el expediente, el agente del Ministerio Público de la Federación, adscrito a la Unidad Especial de Investigación y Litigación para el caso Ayotzinapa de la FGR, el asesor jurídico federal de Agustín García Reyes, el Chereje, Jonathan Osorio Cortés, el Jona, Darío Morales Sánchez, el comisario y Patricio Reyes Landa, el Pato, considerados entre los principales involucrados en la desaparición de los estudiantes, apelaron la resolución emitida en audiencia de revisión de medidas cautelares el 23 de julio pasado, en la que se determinó el cese de prisión preventiva en favor del justiciable. Y la presidenta de México, Claudia Sheinbaum, al reconocer que grupos de la ultraderecha operan en México, incluido el de Fernando Cerimedo, que difunden noticias falsas para desestabilizar gobiernos, la presidenta dijo que se requiere de una regulación que más allá de garantizar la expresión de opiniones, porque dijo que no cree en la censura, defienden la democracia. Destacó que hay todo un esquema desarrollado en las redes sociales para promover no solo noticias falsas, sino que su difusión a través de cuentas compradas y operadas vía bots, posicionar ciertos temas aunque no correspondan a la realidad. También advirtió que estos grupos con este tipo de esquemas han ganado elecciones mediante la difusión de noticias falsas en América Latina y que tiene esquemas de operación que se manejan desde hace mucho tiempo. Por eso consideró que es importante sostener la mañanera para posicionar la visión de país, de desarrollo sobre las acciones de gobierno. Por cierto, la presidenta emitió un mensaje en sus redes sociales donde pues señaló que amaneció con una gripe muy fuerte, con tos y fiebre, que no es nada grave, pero que los médicos le han recomendado reposo, por lo que la conferencia de prensa mañanera del día de hoy estará coordinada por la secretaria de Gobernación, Rosa Isela Rodríguez Velázquez, y el director general del INAH, Joel Omar Vázquez Herrera. Así es que no estará hoy la presidenta en la conferencia debido pues a esta gripe que dice, una gripe muy fuerte.
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0: Este día el monzón mexicano sobre el noroeste del territorio nacional en combinación con inestabilidad atmosférica propiciarán lluvias puntuales intensas en zonas de Durango y Nayarit, muy fuertes en Sinaloa, fuertes en Chihuahua y lluvias aisladas en la península de Baja California. Por otra parte, canales de baja presión sobre el interior de la República Mexicana en interacción con una circulación ciclónica en altura, el ingreso de humedad del Océano Pacífico, la onda tropical número 29 al sur de Colima y Jalisco, así como la nueva onda tropical número 30 al sur de la península de Yucatán, originarán lluvias puntuales intensas en zonas de Jalisco, lluvias puntuales muy fuertes en Michoacán y Guanajuato, así como chubascos y lluvias fuertes en el occidente, noreste, oriente, sur y sureste del país, además de la península de Yucatán. Finalmente se mantendrá el ambiente caluroso a muy caluroso en el norte de la República Mexicana, en los estados del litoral del Pacífico, Golfo de México y en la península de Yucatán, prevaleciendo la onda de calor en Chihuahua, Coahuila, Nuevo León y Tamaulipas. Para la región Pacífico Centro, donde se ubica Colima, el pronóstico marca cielo medio nublado a nublado durante el día, con lluvias puntuales intensas en Nayarit y Jalisco, así como lluvias muy fuertes en Michoacán, mismas que podrían originar el incremento en los niveles de ríos y arroyos, deslaves, inundaciones, encharcamientos y visibilidad reducida. También se pronostican intervalos de chubascos en Colima, todas las lluvias con descargas eléctricas y posible caída de granizo. Por la mañana, ambiente fresco a templado. Durante la tarde, ambiente caluroso en la región, viento de dirección variable de 20 a 30 kilómetros por hora, con rachas de 40 a 60 kilómetros por hora en Jalisco y rachas de hasta 35 kilómetros por hora en el resto de la región. El dólar esta mañana a la compra 16 pesos con 41 centavos y a la venta 17 con 35. El euro a la compra 19 pesos con 76, igual a la venta 19 con 76. Son las 7 con 32 minutos. Es tiempo de una pausa comercial y regreso con usted.
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10: Este es el resumen de Informe 24 Manzanillo. Soy Francisco Buenrostro y le presento las noticias más importantes al momento. Rosy Vallardo llega a la recta final del proceso interno de su partido con respaldo ciudadano en los 10 municipios de Colima. A pocos días de que se defina la coordinación estatal para la defensa de la transformación y la soberanía, la aspirante continúa recorriendo el estado, donde ha recibido muestras de apoyo de las familias que participan en las asambleas vecinales y que le abren las puertas de sus hogares durante los recorridos casa por casa. El Ayuntamiento de Manzanillo, a través del Área de Bienestar Animal, ha realizado más de 400 verificaciones en domicilios del municipio durante casi 2 años, derivadas de reportes ciudadanos recibidos mediante la Línea del Bienestar Animal, creada al inicio de la actual administración. Estas labores, únicas en el estado de Colima, forman parte de la estrategia municipal para prevenir y atender el maltrato animal, fortalecer la protección de los animales y contribuir a la salud pública. El ayuntamiento reconoce la responsabilidad y sensibilidad de las y los manzanillenses que realizan reportes y contribuyen al cuidado de los animales. Los casos relacionados con posibles situaciones de maltrato o riesgo pueden reportarse mediante la línea del bienestar animal, disponible a través del WhatsApp 236-125-9605. El próximo martes 25 de agosto, el Ayuntamiento porteño lleva las esterilizaciones gratuitas a Santa Rita a través de su camioncito Manny, brindando este servicio tanto a perros como a gatos. Se requiere registrar previamente a su mascota vía WhatsApp al teléfono 314-157-4411. Por su atención, gracias. 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
0: Ya las 7:37 minutos, las 7:37. Nuestro WhatsApp aquí en el estudio, se lo recuerdo para usted que nos está escuchando en la radio, 312-22-987-98. Si usted me está viendo en la transmisión en streaming a través del Facebook de Informe 24 Colima, ahí en la parte inferior le aparece un cintillo en movimiento que dice manda tus mensajes de texto o voz, y ahí aparece el numerito 312-22-987-98. Y también ahí puede estar viendo usted la hora, ¿no? Porque está por ahí en una, ¿cómo se llaman estas cosas? Un súper, una pleca, pues viendo ahí la hora constantemente. Así es que si nos sigue en las redes sociales, puede traerlo en su teléfono, o en su tableta, o en su computadora, estar escuchando las noticias y estar viendo también ahí la hora. Todo lo que puede hacer ahora la tecnología, oiga. Y fíjese, a mi abuelo, don Juan Velázquez Vázquez, no le tocó esto, fíjate. Pero sí decía... decía que eso de los teléfonos era cosa del diablo, ¿te imaginas, man? Ahora con los celulares y demás. ¿Qué íbamos a pensar? Bueno, en aquellos días, hijo, que a distancia y sin cables ibas a poder comunicarte y más allá, ¿no? Observar lo que está pasando al instante, en el momento, en el segundo, a miles de kilómetros de distancia. ¡Qué cosas! A ver, tengo mensajes. Everardo, ¿cómo estás, Everardo? Desde Manzanillo, dice mi estimadísimo Edgar. Soy Everardo, te seguimos escuchando desde Manzanillo. Buen fin de semana tengan ustedes, dice Everardo, nuestro amigo taxista de allá de Manzanillo. Lo tuve el gusto de saludar en una transmisión que hicimos desde la ciudad y puerto. Chuy Lozoya, ya invítame a transmitir desde Manzanillo, hombre, para saludar también allá al auditorio. También mandamos saludos a don Nacho, que amablemente en días pasados nos dejó por acá unos cafés. Muchas gracias, don Nacho. No tiene que molestarse. Con su amistad nos basta, de verdad, ¿eh? Y ya estamos en eso, viendo la temática también que nos hizo saber. Que nos entregó por acá unos documentos, ya estamos también en eso. Le mandamos un abrazo hasta Cuauhtémoc, allá el municipio de Cuauhtémoc. Oiga, fíjese, le comento, este segmentito es corto, vamos a tener un instante más un enlace con la Secretaría de Bienestar, Inclusión Social y Mujeres. Vamos a platicar cómo va el tema de las becas. Usted sabe que por primera vez, pues los estudiantes no tienen que pagar su inscripción, sino que el gobierno del estado, a través de Mi Colibeca para el Futuro, pues asumido ese costo. Pero antes le comento que allí en Manzanillo sigue avanzando en el proceso para obtener el reconocimiento internacional Tsunami Ready, mediante la revisión de mapas de inundación y evacuación que permitirán fortalecer la preparación de la población ante la eventual llegada de un tsunami. Y esto es sumamente importante. En Manzanillo se ha trabajado por largo tiempo en lograr este distintivo, y las autoridades involucradas en el proyecto ya realizaron una reunión de trabajo para evaluar los avances y revisar la cartografía, que servirá para identificar zonas expuestas, rutas de evacuación y áreas hacia las cuales deberá desplazarse la población ante una emergencia de esta naturaleza. El programa Tsunami Ready, impulsado por la Comisión Oceanográfica Intergubernamental de la UNESCO, busca que las comunidades costeras pues alcancen estándares de preparación mediante acciones de evaluación del riesgo, prevención y capacidad de respuesta. Y ahí en Manzanillo se trabaja actualmente para obtener este reconocimiento de acuerdo con información reciente sobre las acciones de protección civil municipal. La preparación contempla que la información sobre peligro e inundación pues se convierta en una herramienta práctica para la población, como rutas, mapas y procedimientos de evacuación. Son las 7:41, vamos de nueva cuenta, permítame de nueva cuenta hacer una pausa comercial y regresamos.
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0: De regreso en Informe 24 y precisamente con el gusto de saludar vía telefónica a la Secretaria de Bienestar, Inclusión Social y Mujeres de Gobierno del Estado, Viridiana Valencia Vargas. Viri Valencia, ¿cómo estás, Viri? Buenos días.
25: Hola, Edgar, muy buenos días, con el gusto de saludarte a ti y a todo tu auditorio. Muy buenos días a todas y a todos.
0: Oye, pues ya anunciábamos en el segmento anterior que te buscaríamos para que nos dieras un panorama de cómo ha sido esta Micolibeca para el futuro y también cómo anda el calendario, si ya se terminó el tiempo, si lo deben hacer todavía los de nuevo ingreso. Platícanos, por favor.
25: El día de ayer justo ya llevábamos cerca de 18,500 registros. Vamos muy bien. El día lunes es nuestro último día de inscripción a nuestra nueva beca, entendiendo que hay jóvenes en los que la primera opción, pues no tuvieron la oportunidad de poder quedar dentro de esta primera opción, dentro de su carrera. Estamos ahorita abriendo un periodo extraordinario hasta el día lunes 24 de agosto para que aquellos jóvenes que no quedaron en su primera opción, que tengan oportunidad de poder revisar otros planes de estudios, otras carreras, otras facultades y puedan incorporarse a una de estas. El día lunes es nuestro último día, como lo decía, así que invitar a todas nuestras jóvenes, a todos nuestros jóvenes, a que ingresen a la plataforma www.micolibecaparalfuturo.col.gob.mx y puedan hacer su registro, pidiendo primero, obviamente, que se registren en su universidad. La ficha de inscripción de la universidad no hay que ir al banco, esa hay que subirla a nuestra plataforma y con eso ya están dentro de nuestra nueva beca.
0: ¿Se ha topado con alguna complicación, Viri? Digo, siempre en los procesos y más cuando es la primera vez, suelen tener algunos detalles. ¿Cuáles han surgido en este trayecto?
25: Dentro de las correcciones que nosotros hemos hecho es pedirle a los jóvenes que suban sus imágenes legibles. Esa ha sido una de las situaciones que se han mostrado como incidencias, el hecho de que la credencial del lector no se vea bien, que el documento que subieron estaba borroso, etcétera. Pero también nos hemos encontrado con jóvenes que ya fueron a pagar al banco y que desde el banco se vienen a la secretaría y nos dicen, ya pagamos, ¿ahora qué hago? Decirles que nuestras reglas de operación, la triangulación del dinero es directo con la universidad. Ellos son los beneficiarios, pero nosotros tenemos que hacer el pago a la universidad. Por lo tanto, aquel joven que ya hizo su pago en el banco, a esos ya no les podremos reembolsar. Que han sido los mínimos, yo tengo reportes de muy pocos jóvenes que tuvieron ese infortuno, pero pues la mayoría de jóvenes ya están inscritos. Te decía que ya llevábamos ayer cerca de 18,500 registros. Nuestra matrícula es de menos de 19,500 jóvenes. Nosotros topamos a 20 como máximo, 18 como mínimo y 19,500 como nuestra meta final. Estamos ya a unos cuantos numeritos para que podamos lograr este objetivo, contando con nuestra inversión justa para la dispersión de esta beca. Sin embargo, probablemente pudieran ser menos, dado a que algunos jóvenes pues fueron a pagar al banco. Sí. Aunque esperemos que sean los mínimos, la contabilidad la tendremos hasta el día lunes, martes, que hagamos pues el corte final de la inscripción de esta nueva beca. Pero pues muy contentos porque ya estamos prácticamente en la etapa final. Ya estamos en los últimos días. El día lunes es el último día para que puedan registrarse esta beca. Y pues contentos, Edgar, porque pues hemos sido el primer estado en poder garantizar la gratuidad a través de esta beca del nivel superior y de todos nuestros estudiantes del estado.
0: Y bien, también que la entrega de computadoras, la entrega de mochilas, de útiles, se viene todo eso, ¿no?
25: Se nos vienen meses de mucho trabajo. La entrega de computadoras va a ser para estudiantes de nuevo ingreso de secundaria, de nuevo ingreso de licenciatura, pero también para nuestras maestras y maestros de preescolar frente a grupo. Por ahí del mes de octubre va a estar nuestra gobernadora anunciándoles las fechas, los lugares, las sedes a las que hay que ir a recoger su computadora. Y mira, Edgar, que aprovecho, con computadoras, las cifras del INEGI nos arrojaron que más del 56% de los hogares de Colima tienen acceso a la tecnología, tienen acceso a la información, tienen acceso a una computadora, y eso es gracias a Colibecas. Y con eso, pues, tenemos una sociedad informada, tenemos una sociedad que va a la vanguardia junto a las necesidades del avance de la tecnología. Y este año ya están llegando las computadoras, ya recibimos el primer camión, la próxima semana esperamos otros dos, y pues ya con esto nada más organizarnos y poder compartirles los pormenores de las fechas, días y horas.
0: Mira, Viri, me llega por acá un mensaje, no sé si puedas orientar al radioescucha. Dice, Edgar, ¿cómo puedo hacer para recuperar la beca de mi hija si yo tengo la guardia custodia y es la mamá la que está cobrando y no le entrega nada? Dice, no le quiere dar la tarjeta de la beca.
25: Como
0: dice,
25: robada.
0: Se debe reportar como robada.
25: Sí, para que ya no usen ese plástico.
0: Okay.
25: Hay que reportarla como robada, hay que acudir a Becas para el Bienestar. Si gustas, Edgar, ¿me puedes compartir los datos?
0: Sí, claro.
25: Para solicitar una nueva tarjeta bajo el nombre ahora del quien tiene la guardia custodia. Es un proceso muy fácil, sin embargo, para que dejen de hacer uso de la tarjeta quien no tiene la custodia del menor, pues hay que reportar la tarjeta como robada o extraviada para que cese la oportunidad de poder estar retirando el recurso.
0: Viri Valencia, ¿algo más que agregar?
25: Hoy es el último día para la inscripción del Teletón. Recuerden que es todo vía telefónica, tienen hasta las 3 de la tarde para que mamás, papás, familiares puedan hacer la inscripción. El día de ayer ya iban más de 700 registros. La primera oportunidad son cerca de 600 niñas, niños los que se van a atender. Si rebasan nuestra meta de atención, se van a ir a lista de espera. Conforme vayan pasando los meses, va a ir aperturándose más espacios, van a ir aperturándose más oportunidades para que se atiendan las niñas y los niños. Así que, familias, hoy es último día para que puedan inscribir a sus hijas e hijos al CRI Teletón Colima de 8 de la mañana a 3 de la tarde, y pues invitarlos a que no vayan a quedarse afuera.
0: Viri Valencia, secretaria de Bienestar, muchas gracias. Buenos días.
25: Muchas gracias, Edgar. Buenos días a ti y a todo tu auditorio. Que estén muy bien. Bonito viernes.
0: Hasta pronto. Pues es Viri Valencia, ya la escuchó. Y para la persona que se comunicó con este tema, con esta consulta, nada más autoríceme, por favor, enviar los datos, que yo creo que no hay problema, ¿verdad? Pero siempre me gusta solicitar la autorización, así es que mándeme para ahí por mensajito que se autoriza que comparta sus datos, así como lo solicitó y usted lo escuchó, la propia secretaria de Bienestar. También nos escribe Chocorrol desde Manzanillo, dice: mi estimado Edgar y Boli, saludos a la Fiebre Amarilla, les mando un fuerte abrazo, saludos a Calleros y al ingeniero Chava del barrio 4, todos nos escuchan allá en Manzanillo. Berardo dice que nos siguen esperando allá en Manzanillo, que siempre tendrán las puertas abiertas, dice, que nos cuidemos, claro que sí, don Everardo. Bueno, a propósito, digo, ya lo mencionó la propia secretaria Viridiana Valencia, pero hoy Hoy es el último día para las inscripciones al CRIT, que es el Centro de Rehabilitación e Inclusión Infantil Teletón. Las inscripciones han estado abiertas desde el 17 de agosto y hasta hoy, 21 de agosto. El único medio de inscripción es por llamadas. Debe usted comunicarse en horario de 8 de la mañana a 3 de la tarde al siguiente número. A ver, córrale por su papel, su lápiz o su pluma para que anote. Ahí le va. 800-835-3866. ¿Lo anotó? 800-835-3866. Es el único medio para hacer el registro ante Teletón. Para que pueda dejar, pueda inscribir también ahí a su niño, su niña con discapacidad, que de verdad es un gran logro el que se haya traído a Colima este centro Teletón. Me informan de un accidente en la antigua curva de la Tamarindera antes de llegar a la puerta de Caleras en sentido Colima a Tecomán. A ver, me están enviando fotografías. Es un vehículo de estos, ¿cómo le llaman? Torton, las maromas estas, ¿no? Famosas, de carga pesada, que se ve aquí que está impactada contra los muros de contención y está bloqueando ahí el paso. Se ve que hay un tránsito detenido por uno de los carriles y por el otro fluye muy lentamente. Mi querido Ramón Jiménez también me manda saludos, dice saludos para mí también. Carmina Burana dice, cómo no, con todo gusto, mi estimado Ramón Jiménez, ya déjate ver, condenado. Te mandamos abrazo y saludo también a Lenny Mesina, que por ahí también anda ruleteando luego. Así, le mandamos abrazo a Lenny, también fiel radioescucha de Super 98.9. Y tú que me escuchas allá en Manzanillo, Ramón, a través de la bestia Manzanillo. Faltan ya 2 minutos para las 8. Es tiempo de enviar los micrófonos a la bestia grupera Manzanillo 93.7 con Jesús Lozoya y Cristel Noyola, que le tienen toda la información local también ahí en esa sintonía. En la Max de Tecomán y en Super 98.9 continúo con usted después de estos mensajes. Buenos días.
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0: Hola, ¿qué tal? Muy buenos días tengan todas y todos ustedes. Esta mañana ya es 21 de agosto, 8 de la mañana con un minuto, 8 con 1. Y primero que nada le quiero mandar una felicitación a todos los que cumplen años o los que cumplieron años el día de ayer también, por supuesto, a todos y a todas aquellos que tienen algo que festejar el día de hoy. Y si lo van a festejar, háganlo con mucha responsabilidad. Si toman, no maneje, evite manejar en excesos de velocidad, evite los accidentes. Todos los días hay accidentes, todos los días. El día de ayer, por ejemplo, una persona, un adulto mayor, viajaba por el Boulevard Costero Miguel de la Madrid y algo sucedió, terminó chocando con una palma. La palma pues prácticamente la arrancó ahí del camellón en Salagua y él con algunas lesiones, ¿no? Por fortuna son vehículos que traen bolsas de protección, en fin. Pero mire, todos los días hay accidentes. Lo mismo que accidentes acá en la carretera Puerto Jalipa también y en el libramiento del Naranjo es donde más accidentes se están registrando. Boulevard, libramiento del Naranjo y la carretera Puerto Jalipa. Y esta mañana hubo un accidente allá en altura de Caleras, allá por la autopista de Tecomán a Colima. Así que si va a ir a Colima, pues tómese su tiempo y paciencia, mucha paciencia. Bueno, esta mañana permítanme también informarles que la temperatura en el puerto de Manzanillo después de la lluviecita que se registró el día de ayer, pero ojo, no llovió en todo el municipio de Manzanillo. A lo mejor llovió de la central para allá, el Chavarín, para allá llovió algo, pero en Cihuatlán, con todo. En este momento es en Manzanillo 27 grados centígrados, 27 también en Tecomán, en Armería y por supuesto también en Cihuatlán, Jalisco. Así andan 27 grados centígrados. Mientras tanto, en Colima capital, allá en Colima capital es 24 grados centígrados, los mismos que en Villa de Álvarez, Minatitlán 23, igual que Comala y Cuauhtémoc, Coquimatlán 25, en el caso de Guadalajara 19 grados centígrados, amanece fresco allá en Guadalajara, para quienes pues gustan de andar por aquellos rumbos que van a ir, pues ya sabe cómo están las cosas, ¿no? En Los Ángeles, más o menos igual que Guadalajara, normalmente. Así las temperaturas, posibilidades de que llueva, ya lo estaremos platicando más adelante aquí en Informe 24. Por lo pronto tenemos un resumen de noticias.
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Este miércoles, Rosy Bayardo encabezó una asamblea vecinal masiva en el jardín de la colonia San José, en la cabecera municipal de Tecomán, donde expuso ante vecinas y vecinos la importancia de involucrarse en la defensa de la soberanía, así como de los derechos y logros conquistados por la Cuarta Transformación. En Manzanillo, a través de la Secretaría de Infraestructura, Desarrollo Urbano y Movilidad, se llevan a cabo también trabajos de renivelación asfáltica en la carretera, en la zona de Puertecito de Tepehuajes, Puertecito de Lajas, hasta el Huiscolote. Estos trabajos continúan también el día de hoy. Además, también permítame decirle que las lluvias intensas que se registraron el día de ayer arrastraron mototaxis, arrastraron motocicletas, cuatrimotos y un vehículo allá en Cihuatlán, Jalisco.

Manzanillo es el único municipio que otorga incentivos económicos a los adultos que estudian para terminar educación básica, asegura el director del Instituto de Educación Estatal para los Adultos, Guillermo Toscano. Los camiones del servicio urbano han perdido más del 50% de los usuarios por la competencia desleal de las mototaxis que no han sido reguladas ni controladas, acusa el transportista Reinaldo García Pedraza. Prestadores de servicios en zonas de como La Boquita y en Miramar piden al gobierno liberar la carretera de Miramar donde se construyó el malecón, porque Acipona tiene todo el año sin reiniciar los trabajos. Es una zona en abandono y están afectando al tráfico vehicular, pero también económicamente a los prestadores de servicios. Un aparatoso accidente se registró este jueves en el Boulevard Miguel de la Madrid a la altura de Salagua, donde un adulto mayor resultó con lesiones menores. Ayer, Rocío Gallardo encabezó una asamblea vecinal masiva en el jardín de la colonia San José y en Tecomán, donde expuso ante vecinas y vecinos la importancia de involucrarse en la defensa de la soberanía. En Manzanillo, a través de la Secretaría de Desarrollo Urbano, Gobierno del Estado continúa con trabajos de rehabilitación de carreteras. El libramiento del Naranjo lleva un avance importante y será rehabilitado toda la carpeta asfáltica. En estos momentos van más o menos a la altura de Miramar, en el sentido de Cihuatlán a Colima. Tendremos esto y más noticias aquí en Informe 24.

0: 8 de la mañana con 8 minutos. Va usted a Colima. Hay un accidente a la altura ahí del entronque de Caleras, adelante del crucero de Tecomán. Un camión volteo, golpeó, chocó contra el muro perimetral, el muro central. Y bueno, no está obstruyendo realmente la carretera, pero pues seguramente si encuentra usted algo ahí de tráfico, pues ya sabe de qué se trata. Lo que le queremos decir es, pues que váyase con tiempo, con mucho cuidado, sobre todo en esta zona de la autopista de Tecomán, a subir por la Salada. Váyase con mucho cuidado. Nos informan en este momento que hay tráfico parado poco antes de llegar a Puerta de Caleras en el sentido a Tecomán. O sea, de repente también de Colima a Tecomán se pone complicado. Entonces, pues ya lo sabe. Maneje con mucho cuidado, tenga mucha paciencia. Y esto, pues por lo menos los próximos 2 o 3 meses así se va a mantener, porque van a continuar obviamente los trabajos. Y nos han informado y han dicho, han anunciado que en diciembre está terminada esta autopista. Pero antes de que se termine, pues ya seguramente el tráfico va a ser menos complicado, como lo ha sido, como en su momento también lo fue en el sentido de Manzanillo, Armería, Armería, Manzanillo, que pues ya si usted transita por esta carretera, esta autopista, pues se dará cuenta de que pues ya está pues tranquilo, ¿no? Ya usted puede transitar sin mayores contratiempos y en 20 o entre 25 o 30 minutos de Tecomán a Manzanillo puede circular. Mientras tanto, en Manzanillo estuvo el director del Instituto de Educación para los Adultos Mayores en el estado de Colima, Guillermo Toscano, quien pues platicaba precisamente de este programa que tiene que ver con la educación de los adultos mayores o mayores de 15 años que pues no han terminado su educación básica. Manzanillo es el municipio donde más ciudadanos mayores de 15 años no han terminado la primaria y la secundaria. Entonces, sobre estos temas y otros, Guillermo Toscano platicaba con Cristel Noyola. Esto es lo que le decía.
1: ¿Cómo se está trabajando aquí en el municipio de Manzanillo?
2: Manzanillo siempre ha sido un gran aliado. La verdad, reconozco yo a nuestra amiga Rosy Vallardo, que en su momento como presidenta municipal nos permitió generar un vínculo muy directo y sobre todo poder generar las condiciones para que Manzanillo sea el único municipio del estado que tenemos de manera colaborativa, que nos apoya con un incentivo económico para aquellas personas que no saben leer y escribir, que no han concluido primaria, que no han concluido secundaria, para que puedan acceder a este incentivo económico después de que concluyan esta etapa. La verdad, hemos tenido un gran trabajo. Manzanillo también se lo merece, pues también Manzanillo hay que reconocer que es el municipio con mayor rezago educativo en el estado, así como es el municipio con mayor población, pues por ende tiene el mayor rezago educativo. Hablamos de 36,000 personas en el municipio de Manzanillo. Tenemos plazas comunitarias funcionando de manera coordinada, pero sobre todo decirles que a este corte del mes de julio estamos teniendo más atención que al mes de julio del año pasado. Eso nos da una señal muy consciente que estamos haciendo la parte que nos toca, en lo que nos compete, y ahora está funcionando de manera coordinada, pero sobre todo decirles que a este corte del mes de julio estamos teniendo más atención que al mes de julio del año pasado. Eso nos da una señal muy consciente.

0: Cristian Jorge Torres Ortiz Armeño, esta disposición de poder trabajar de manera correcta.
1: Precisamente este funcionario, Guillermo Toscano, responsable del Instituto para Educación de los Adultos, hablaba de las cifras, de los números, de cómo está Manzanillo.
0: Como has de saber, pues encabezamos los trabajos para abatir el rezago educativo. Manzanillo es el municipio con mayor rezago, 36,000 personas están en rezago educativo. Pero venimos haciendo un gran trabajo de la mano con el propio ayuntamiento. Decirte que Manzanillo es el único municipio del estado al día de hoy que apoya con un incentivo económico a las personas que quieran terminar su primaria, terminar su secundaria o aprender a leer y escribir. Y de esa manera, con la colaboración que tenemos de la presidenta municipal Rocío Vallardo, nos permite avanzar a grandes pasos. Y hoy tengo entrega de certificados en el CETIS, tengo entrega de certificados también en una plaza comunitaria con la cual estamos consolidando, pero sobre todo impulsando a que las personas que un día dejaron de estudiar retomen la educación. Nosotros nos convertimos en esa fábrica para reconstruir los sueños que algún día tuvieron y que les permita avanzar hacia un mejor futuro. Hemos avanzado enormemente. Por primera vez en más de 15 años a nivel estatal no creció el rezago educativo. ¿Y por qué lo menciono? Recordemos que año con año que se logran 3,000, 4,000, 5,000 personas salir de ese rezago educativo tan elevado que tenemos en el estado, pues cada año más personas cumplen 15 años y es la medida que toma el INEGI. Recordemos que el instituto se basa en las personas mayores de 15 años y por más de 15 años no habíamos podido contenerlo al grado de estar con 156,000 personas en el estado. Entonces, por primera vez, gracias a las políticas públicas que se implementan tanto del gobierno de México, que encabeza nuestra presidenta, la doctora Claudia Sheinbaum Pardo, como en el estado, con el gran impulso que le viene dando a la educación nuestra gobernadora, la maestra Indira Vizquino Silva, hemos logrado este resultado. Logramos ubicarnos en el lugar número 17 en atención al rezago educativo. Hay mucho trabajo por hacer, pero yo estoy convencido que vamos en la ruta correcta. Por eso
1: lo sabe, si tiene algún familiar, ayúdelo a que termine su educación básica. Tengo la línea telefónica también a la diputada local, Andrea Naranjo. Muy buenos días, diputada, ¿cómo está?
2: ¿Qué tal, Jesús? Con el gusto de saludarles a ti y a todas las personas que nos están escuchando en esta mañana de viernes. Muy contenta de poder informarles actividades legislativas y de territorio.
1: Diputada, uno de los asuntos que llamó la atención muchísimo de la población es este tema que se ha legislado ya en Colima para la regulación de los celulares en los planteles educativos. No sé si usted nos explica cómo va a funcionar, si les van a prohibir llevar los celulares o al momento de que estudien, pero pues usted platíquenos, diputada.
2: Sí, efectivamente, hacer una precisión porque aprobamos un dictamen con motivo de la presentación de la iniciativa de reforma a la Ley de Educación del Estado de Colima, que presentamos las diputadas y diputados de Morena, PT, Verde y Nueva Alianza respecto al uso y regulación de las tecnologías en los planteles educativos. Es importante mencionar que el objetivo principal de esta iniciativa es regular su uso al interior de los planteles educativos, pero también el de tener una formación y capacitación para el uso adecuado de las tecnologías de la información. Y esto entiéndase por pantallas, tabletas, computadoras, etcétera. Se ha difundido información a través de la cual se señala que los celulares estarán prohibidos. Esto es incorrecto. La iniciativa no está prohibiendo el ingreso. Eso quedará a responsabilidad del personal docente y de la normativa que aprueben las escuelas, que se dará en el transcurso de estos próximos 60 días, que es una responsabilidad que tendrán que tomar y definir entre personal docente, padres de familia y demás autoridades. Quiero decirte que la iniciativa específicamente habla sobre el que las y los personales docentes tendrán bajo su supervisión el uso de dichas tecnologías y que específicamente se basarán en la normativa que para tal efecto emitan las autoridades educativas competentes y que deberán promover la integración responsable y adecuada en los procesos de enseñanza y aprendizaje. sin comprometer, por supuesto, la atención.

0: con el bienestar ni el desarrollo integral de las y los estudiantes.
1: Esto queda claro entonces que no están prohibidos, pero seguramente que los padres de familias, la autoridad, la Secretaría de Educación Pública habrán sí de regular, pueden hacerlo, si en qué momento los jóvenes pueden usar los celulares o en qué momento no, ¿no?
0: Ah, es correcto, efectivamente, así es, tal cual, esa es la interpretación, y que al mismo tiempo no dejamos nuestra responsabilidad de que señalemos en que las autoridades educativas sean quienes promuevan dentro del ámbito de sus competencias, como te decía, el uso responsable de las tecnologías de la información, es decir, que a través de acciones de sensibilización, campañas, alfabetización, garanticen que el uso de estas tecnologías sea para fines educativos, que sea para una convivencia escolar y que sobre todo protejan la privacidad y la integridad de las personas, porque se dan casos en que se da un mal uso de las tecnologías. Y es algo que hemos tratado de regular desde el inicio de esta legislatura. Tú sabrás que aprobamos diversas iniciativas, por ejemplo, para de alguna manera poner los delitos, establecer los delitos de el uso de la inteligencia artificial para cometer algún delito. Eso ya está regulado en el Código Penal del Estado, porque sabemos que muchas veces utilizan imágenes, rostros de los niños y de las niñas para crear imágenes sexuales o que no son adecuadas. Entonces, es una realidad, los padres, madres de familia convivimos con nuestros hijos, quienes ya nos usan celular, y creo que prohibirlos, y esa es la visión que tenemos, no sería la más adecuada porque al mismo tiempo dependen de las tecnologías para desarrollar sus tareas, y que en cambio lo que debemos hacer es educarlos para que hagan un buen uso de ellas y al mismo tiempo el que estén reguladas para fines educativos en el plantel escolar.
1: Bueno, está claro. Oye, diputada, y entiendo que estás dando un informe legislativo. Ayer estuviste en Minatitlán, entiendo.
0: Sí, efectivamente, compartirles, bueno, que es una obligación que tenemos los y las diputadas de presentar, de rendir nuestro informe legislativo y de gestión anualmente. Está establecido en la Ley Orgánica del Poder Legislativo del Estado de Colima, en la Ley de Procedimientos Electorales. Y bueno, decirte que el día de ayer estuve en Minatitlán rindiendo mi informe ante las familias de este municipio y también estuve ya en la comunidad de Venustiano Carranza. El día de mañana estaremos en el Colomo a partir de las 10:30 de la mañana. Así que estoy muy contenta porque las familias de Manzanillo de Minatitlán me brindaron su confianza por más de 5 años ya que hemos estado en el Congreso del Estado. Hay mucha información que compartir. Quiero decirte que ha sido el mayor honor y responsabilidad que he tenido ser coordinadora del Grupo Parlamentario de Morena, ser la presidenta de la Junta de Gobierno y Coordinación Política. Y es importante que informemos a la población qué es lo que hemos discutido a lo largo de estos años. Decirte que hemos aprobado más de 173 acuerdos a lo largo de este segundo periodo, 136 reformas, y han sido temas relevantes para el presente y futuro bienestar de las familias colimenses, además de apoyar la economía familiar a través de programas como Madera para tu Casa, en la que hemos entregado más de 287 toneladas de polines totalmente gratuitos, generando beneficios directos para las familias. Y podría hablarte mucho más de otros temas que hemos aprobado en materia de seguridad, de cambio climático, de protección a los sectores vulnerables de la población. Y quisiera invitar a las familias que nos están escuchando a que nos acompañen para que puedan conocer de cerca los resultados que hemos tenido en este segundo informe.
1: Pues ahí está ya el dato, estarás en el Colomos. Así que, ¿algo más que nos quieras compartir, diputada?
0: Sí, compartirles que el día de hoy, a partir de las 9 de la mañana, estaremos en la primaria Angelante en Santiago con esta feria de servicios migratorios para las personas que deseen tramitar su visa, su pasaporte, realizar algún trámite ante la Embajada Canadiense Americana, que se acerquen. Estamos realizando esta feria en coordinación con la Dirección de Atención a Migrantes y Servicios Migratorios del Estado de Colima.
1: Bueno, pues te agradezco mucho la información y ahí está el dato. Muchas gracias.
0: Muchas gracias, que tengan buen día.
1: Ya lo escucharon ustedes, el día de hoy ahí en Santiago, en la escuela Ángel Ante, estarán personal de migración de la Oficina de Atención a Migrantes del Gobierno del Estado para ayudar a aquellas personas que quieran, por ejemplo, tramitar una visa. Ahí le van a ayudar a hacer el trámite, a hacer el escrito, en fin, cualquier cosa que tenga que ver con ese tema hoy a partir de las 9 de la mañana en la escuela Ángel Ante en Santiago. Tengo que ir a una pausa, ya volvemos.
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1: Mañana con 26 minutos, continuamos con la información en esta mañana, porque el día de ayer, 20 de agosto, en cumplimiento de los estatutos del Sindicato de Trabajadores al Servicio del Gobierno del Estado, el secretario general de este sindicato, Martín Flores Castañeda, rindió su cuarto informe de labores, donde reiteró que la unidad, las finanzas sanas y la lucha, sobre todo lucha constante por recuperar recursos que no se pagaron en su momento al IPECOL, seguirá siendo uno de los objetivos primordiales de este sindicato. Esta mañana permítame saludar a la señorita Cristel Noyola.
24: Hola, ¿qué tal? ¿Cómo están? Muy buenos días. Un saludo para toda la gente en este ya. ¿Ya es viernes?
1: Ya es viernes, señorita. ¿Qué cosa ya no sabe qué día vive o qué.
24: Ya no sé qué día vive. La verdad es que sí, ahí anda entre Jeremías.
1: Es de Jeremías.
24: Sí, es de muchacho. Pero señor Lozoya, es que ¿sabe qué? Ahora me trae loca el tema de que anda muy de moda el tema de farmeando aura.
1: No, ¿qué tenía, es eso?
24: Así yo. No diga cuántos años tenemos y no sé. Pero ahora la chaviza trae ese término de farmeando aura. Lo traen así como, es como hacer poses. ¿sabes?
1: Que alguien me explique.
24: Justamente. Es como hacer poses para mostrar tu buena vibra y ganas como puntos, como que caes bien. Entonces es una cosa.
1: ¿En alguna aplicación?
24: No, lo hacen ya de retos y lo hacen como torneos, inclusive de farmeando aura. Es como, haga de cuenta como una coreografía, pero como de memes o de juegos de videojuegos y así. Entonces, de poses y posturas.
1: Pero yo no, no es de dañarse ni cosas.
24: No, pero es algo como muy nuevo del término. Y yo era de, ayer me explotó la cabeza de nada más estar escuchando esa cosa. Y yo, ¿qué es farmeando ahora? No, yo dije, ¿qué es eso? ¿Qué es eso de una farmer? ¿De una granja? ¿De qué viene? Y venía de estos juegos, videojuegos que la gente trae, de los chamacos. Ay, pues oigan, me traumó un poco. Me puse a buscar toda la información y los chavos muy metidos en esa cosa. Entonces no le sorprenda que en próximos días veamos a los chavitos aquí en Manzanillo también, pues ya farmeando ahora, así como que hace las caras, las poses, y es como si hicieran la coreografía de algún
1: video. Yo me sé algunas desde hace mucho tiempo.
24: Yo también, porque digo, chamacos, eso era, mira, con la mano hacíamos muchos gestos, pero... Y
1: con los dedos de la mano también.
24: Hombre, yo dije, bueno, había una muy bonita, que era como que parecía una
1: bolita
24: de animal.
1: Puñito,
24: que,
1: pero...
24: te recordaba tu 10 de mayo, ¿te acuerdas? Sí, como que aventabas como el puñito Fernando cerrado Aura. Y te, ajá.
1: Entonces, pues mira, como Agustín dice, me manda una fotografía de Lucas preparándose para la venta del pan. Dice, aquí dice, permeando ahora mi Luca, dice, vendiendo pan.
24: Ay, un saludo para mi Luca.
1: Es lo que tiene, mira, que hacer.
24: A mí me da mucho gusto ver estos papás también que están bien comprometidos con la educación y el desarrollo de sus hijos y que están siempre ahí, ¿sabes? Y que los están enseñando a ser buenos niños, a ser educados, a estudiar.
1: Que se diviertan,
24: sí. Sí, claro, pero
1: que disfruten, sí, claro. Pero que asuman también responsabilidades.
24: Sí, claro, que sepan que todo cuesta. Antes, no, yo fui de esta generación que desde chiquita yo trabajo desde los 12 años. O sea, en las vacaciones no es que me pusieran todos
1: los
24: días.
1: Eso se llama explotación laboral
24: infantil. No, pero mis papás, o sea, cuidando niños, o sea, chiquititos, ¿no? Es como de cosas que no requerían como mucho esfuerzo físico, ¿no? Y ya después, cuando fuimos creciendo, pues mis papás trabajaban en un condominio y ahí las vacaciones, pues nosotras trabajábamos también con ellos, lavando platos, haciendo cosas pues mías, pero también nos sentíamos bien de que nos daban dinero también para cualquier cosita.
1: ¿En alguno de esos trabajos aprendiste a hacer tortillas a mano?
24: Tortillas no me enseñaron nunca porque...
1: ¿No?
24: Pues no. Pero yo sé cocinarles, o sea, no, o sea, usted no sabe, yo... Mi talento oculto es la cocina. Yo he enamorado a los muchachos con mis dotes culturales.
1: ¿Qué es lo que más ha cocinado?
24: Desde enchiladas, mole, les hago. Yo enamorada, señor, o a mis amigos inclusive. A mí me gusta mucho mostrar el amor con la comida. Como a mí me gusta mucho comer, entonces yo creo que a la gente le va a gustar mucho. Entonces les preparo comidas a mis amigos. Entonces a mis amigas.
1: Dice Noé que qué bueno que ya despertaste.
24: Señor, andaba yo trabajando, andaba sacando la basura, andaba sacando al perro, andaba sacando todo, los alacranes, andaba sacando.
1: También, ahora sí, ya está sacando los alacranes.
24: Andaba
1: antes.
24: Sacando los alacranes.
1: Mire. Por cierto, Oscar Anteo dice, buenos días, señor Rosoya, saludos a Rayito de Sol. Imagínese si aprende esas ideas que se le metieron en la cabeza a Rayito, si de por sí se avienta sapos, culebras y alacranes. Ay, Dios mío.
24: No, pero sí, como han cambiado los tiempos, ¿no?
1: Sí.
24: O sea, la verdad es que, pues mira, nosotros somos de otra generación, pero ahorita también los jóvenes cada rato sacan cosas.
1: Cada reto que sacan.
24: Cada reto que sacan.
1: Y algunos han muerto en un rato, lamentablemente.
24: Sí, de pensar. A mí me sorprendió mucho los Therian, las personas que se creen animales.
1: Ay, eso.
24: Eso me ha sorprendido mucho. O sea,
1: pero no he visto a nadie que se sienta un burro para cargar una carga de leña, ¿verdad?
24: Pues todavía no. Había una persona que se sentía caballo en Inglaterra o no sé dónde y que actuaba como caballo y demás. O sea, y así, hay mucha gente que, ¿se acuerdan que se puso de moda un tiempo?
1: Sí, sí, sí, que luego que hacían reuniones de
24: perros,
1: que gatos, convocaban las reuniones, iba uno o dos, el que convocaban.
24: Esas ondas, o sea, son, no sé si son muy adelantadas o muy retrógradas, o sea, es como, o no sé a dónde estamos llegando en ese aspecto, ¿no?
1: Checo García, muy buenos días, me dice, buenos días, señor Jesús, ¿y la rifa de Rayito de Sol?
24: Mi mamá también está pendiente de eso. Mi mamá muy, ay, pobrecilla. Pero saben que también en eso los tiempos han cambiado, ¿no? Antes las mujeres de 20 años ya eran quedadas y les decían que estaban cotorras. Y
1: a los 20 demás años ya les comenzaban a decir que sí, que estaba quedando, que estaba
24: cotorra. Ahora, generaciones después, que somos dos o tres generaciones después que de esta generación de los baby boomers y de la generación de ustedes, pues también somos diferentes en el tema de que muchos estamos solteros porque somos muy felices solos, o sea, estamos disfrutando mucho, otros porque no nos ha llegado, y ahí hay gente que no se quiere casar ni tener hijos, o sea, que rompe con este paradigma o esta forma de la sociedad tradicional.
0: O a los 40, todos allá también.
24: No, somos chavitas de 40. Yo digo que somos chavitas de 40. Oigan, yo voy a decir, tengo una filosofía de vida de que yo siento que a los 40 realmente inicia la vida. O sea, estás menos güey.
1: Pero eso me dijiste a los 30.
24: No, pero no, a las 40. A los 30 todavía era muy desmadre yo. O sea, ¿sí o no?
1: Sí.
24: O sea, la verdad era muy de salir, muy de... Me echaba mis salipuses. ¿Por qué no? O sea, disfruté mucho los 30 también. Pero yo siento que a los 40 ya estás menos güeyesín. Ya tienes contemplado qué te gusta, qué no te gusta, cómo ganarte la vida, qué hacer. O sea, ya tienes más claras tus emociones y tu objetivo. Pues ya eres una mujer adulta. Chavita, por favor. Chavita, bueno, aunque se tarde también más. Pero sí, o sea, entonces, ¿cómo ha cambiado ese paradigma, no? Y además, yo me veo de 25, sí, señor, no soy ya.
1: Sí, claro.
24: O sea, ve esta carita. Hasta grano puberto traigo. O sea, mira nomás. No,
1: bueno. Sí, por cierto. Y bueno, de hecho, hay mujeres hoy por hoy que, o parejas que ya no tienen 8 hijos como antes.
24: Ya no quieren tener hijos.
1: Mis abuelos tuvieron, bueno, mi abuela tuvo 14. Este, hombre. En mi hay familia somos 8 hermanos. Pero ya ahorita son uno o dos.
24: Ya dos son muchos. Fíjate, y hay parejas que ya no quieren, que deciden ellos ya no tener hijos, porque te cuestionas mucho de a qué los voy a traer al mundo, no me ajusta para mí, ahora que cómo voy a sacar adelante un niño, el mundo como está patas para arriba. Entonces ya te tienes otra forma de pensar y de ver la vida, y dices, yo no quiero hijos, que es muy respetable también. Pero como hemos cambiado, ¿no? De antes ni siquiera cuestionamos esas cosas y nada más es como, pues te toca, eres mujer, o te quedas en la casa y tienes un montón de niños y no, ya.
1: O sea, es que antes cuando se casaban les decían los, ¿cómo lo dicen? Los que Dios te mande.
24: No, hombre.
1: Y les mandó 14 o 15.
24: Imagínate, si el señor Lozoya
1: hicieron pobló una
24: medio
1: importante
24: manzanillo con ese pensamiento. ¿El señor Lozoya?
1: No.
24: Usted
1: no,
24: tiene para harta nada criatura. Tiene como 6, 5, ¿eh? 5 chiquillos. No,
1: oye, mira, por ejemplo, el...
24: En el gremio reporteril poblaron medio manzanillo, de verdad. Los reporteros eran muy dadores de vida. ¿Verdad, señor Lozoya?
1: Dice, por cierto, te mando un saludo.
24: Ya le cambió el tema.
1: No, yo tengo...
24: Tienes 5.
1: Por supuesto.
24: Bendito Dios.
1: No. Pero, por ejemplo, te dice Javier Palacio, dice, insisto, urge a Cristel que sea mamá y ya deje de pensar cosas que no.
24: Ve, es que no urge.
1: Es una chavarruca, dice.
24: Llevadito el señor Palacio, ¿eh?
1: Sí, el señor Palacio.
24: Y es que es eso, no urge, pues. O sea, crecimos con unos, pues,
1: dice,
24: eso,
1: formas dice de pensar. Dice Oscar Anteo Chocorro, dice, a Rayito de Sol le falta un buen chivermano. Con un poncho rayado.
24: Ay, no, sí sería el colmo. Si me toca un chivermano, imagínate tú cómo nos agarríamos de chongar. ¿Haríamos ahí cada que jugaran nuestros equipos?
1: Ahí dice Ramón, acá de Atumi, dice, los que Dios te mande y a la raza que le gustaba rezar mucho, imagínate.
24: No, hombre, si así antes de antes, no tenían televisión.
1: Los que Dios te mande.
24: Antes no tenían que entretenerse en otras cosas, entonces, pues no, era complicadísimo para las mujeres, sí, porque imagínate el desgaste de ser mamá, o sea, físicamente, emocionalmente, hormonalmente, y no se conocía en ese entonces el tema, no se conocía lo de la depresión postparto ni nada de eso, ¿no?
1: Mira, el número de personas está disminuyendo, el número de jóvenes está disminuyendo, el número de niños
24: sí, comparativamente siendo una
1: con la tercera edad. Tan es así que en algunas escuelas hay necesidad de cerrar turnos. Vamos a escuchar lo que al respecto dijo el secretario de Educación, Adolfo Núñez, sobre estos asuntos en Manzanillo. ¿Cómo que se está presentando?
3: Nosotros hemos echado ahí lápiz, hemos algunos análisis y bueno, pues no corresponde el número de alumnos que se van de sexto grado con el número de alumnos que llegan a primer grado. Y no es que haya abandono escolar, sencillamente papá, mamá, ahora sí se puso las pilas en lo que tiene que ver con planificación familiar y tenemos menor número de alumnos que ingresan a primer grado de primaria que el número de alumnos que egresan en el sexto grado, y lo mismo sucede en la secundaria. Entonces es un fenómeno que se va a ir dando, que nos hace que volvamos la mirada a lo que tiene que ver con planeación, microplaneación, para pues ver los nuevos parámetros que tienen que ver con el mínimo de alumnos en un aula. Queremos saber si se puede modificar eso, lo que llaman la relación alumno-maestro. Pero bueno, no está en nuestras manos, es una cuestión nacional. Pero sí, seguramente se están tomando cartas en el asunto, que el número de alumnos, el número de población escolar va a la baja, por el exceso de planificación.
4: Pero no por abandono, sino
3: que ya son familias. No, al contrario, hemos avanzado bastante, prácticamente estamos llegando al 100% de permanencia, al 100% de llegada del alumno, la alumna, al nivel que le corresponde, pero pues ya se acabaron las familias de 8 hijos, 6 hijos, 10 hijos, 12 hijos, ahora es 2, 1 o ninguno.
1: Dos, uno o ninguno. O sea, por eso hay menos alumnos ya en las escuelas.
24: Menos población.
1: Anteriormente los grupos en las escuelas eran de 40, 50 alumnos.
24: 50 chamacos ahí, pobres maestros. Sí, ahora la verdad es que sí han tenido que cerrar varios planteles. En la zona del centro de Manzanillo tuvieron que cerrar planteles porque ya no había gente chiquita, pues, o sea, niños para que fueran. Entonces, ahorita también la Benito Rincón, la escuela
1: que está por la Padre Hidalgo,
24: la cerraron en ciclo pasado y ahorita se lo dieron al Isenco.
1: Al Isenco.
24: Para que
1: también en la Vicente Guerrero, en la zona
24: centro. Exactamente, cerraron la Vicente Guerrero.
1: Porque los habitantes en la zona centro de Manzanillo se ha reducido muchísimo. Se han ido mejor a vivir hacia
24: Ciudad Terraplena. A la zona de norte, a niveles, dice el Rorro. Y que ahora, pues, por allá se está dando el crecimiento. Allá sí tienen hijos. Mira, el Rorro también tuvo dos chiquillos.
1: Ahí cerró, le mando un mensaje a doña Margarita. Dice que si el problema es el dote.
24: Ay. ¿No?
1: O sea, ¿o qué?
24: Oye, es que luego...
1: ¿Es muy caro el dote o qué?
24: No, la verdad es que no ha sido por falta de opciones, sino que las opciones pues no me han convencido.
1: No, ya sé, o sea, que no, pues ya te dije, ¿no? Ha dejado como 3 o 4 con el anillo en la mano.
24: Señor Mozo, ya, ¿qué pasó? ¿Qué pasó? Me estás quemando, ahorita van a empezar a llamar aquí a la cabina. No, por favor, no manden mensaje, ya estuvo. Pero, pues, es eso, muchas mujeres también ya, pues, no es que uno sea, dicen por ahí, especial o que quiera las perlas de la Virgen, pero ya, imagínense yo, que ya he vivido, pues, 40 años, ¿no? Y que ya me conozco y que ya sé que soy, y que ya me he terapiado, ya he ido también a estos espirituales, me he alineado los chakras, he hecho terapia, o sea, ya la verdad, creo que también para lidiar con alguien que trae otras ideas diferentes, que es muy respetable, pues, pero también, si no te va a sumar una persona, ¿por qué tienes que dar fuerzas? Yo soy muy feliz soltera, viajo, hago muchas cosas que me gustan, tengo grandes amigos, tengo un buen círculo familiar, mi perro que lo amo y lo adoro, he construido una vida que a mí me gusta mucho. Entonces, si alguien quiere, o sea, llega y suma, qué bueno, pero si no, ¿por qué voy a andar abundando malos tratos, malas caras? Si esta vida es tan cortita, ¿por qué vamos a pasar el tiempo?
1: Ya ven, no la vamos a convencer. Mejor no, vamos a un corte. Volvemos.
24: Ay, no, le saca. Mi mamá ahorita,
1: tu mamá ahorita, mija, por eso te digo, mija, vamos a conocer los nietos.
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0: 16 minutos y nos dan las 9 de la mañana el día de hoy. Saludos también a quienes nos escuchan allá en Don Tomás, a la gente de Cedros. Muy buenos días también en La Lima. ¿En dónde es donde tenías un rancho? ¿En La Lima?
1: Ay, señor, usted me quiere hacer de ranchos en todos lados. No, señor, ya quisiera yo.
0: Pero nada, ya andaba haciendo que equidatario.
1: No, andaba buscando también por allá, por Llano de la Marina. Ah, es que, ¿sabe qué? Mi sueño también es vivir en la zona alta de Manzanillo.
0: Tener una vaca.
1: Tener unas vacas, unas gallinas, un huerto. Ese es mi sueño. Y que mi perro pueda tener mucho campo para correr.
0: Oye, dice Ramón, dice, después de haberte escuchado toda de tu vida y todo, dice,
1: seguimos con mi
0: de
1: vida.
0: La rifa ya ni hablamos, dice. Saludos, amigos, saludos a Cristel.
1: Saludos. Miren, en una de esas me aloco y les doy la sorpresa al próximo año de que, ya, pues miren, ya estoy casado. Así, ya estoy viviendo en Amaciato.
0: Esa es una disyuntiva también, ¿eh?
1: Ay,
0: ¿conviene
1: o
0: no conviene?
1: ¿Conviene o no conviene?
0: ¿A quién le conviene más? ¿A quién no? Pero bueno, luego hablamos de ese tema. Porque por lo pronto le quiero decir que el día de ayer se confirmó que las autoridades lograron detener a José Alfredo N., alias El Pirul. Lo detuvieron en Colima y de acuerdo con investigaciones, el detenido es identificado como presunto sicario y probable integrante relevante del cártel independiente de Colima, conocido como Los Mezcales, grupo delictivo vinculado con diversos hechos de violencia y de homicidios. Usted recuerda en el 2019, cuando en el Cerezo de Colima estalló la violencia, mataron como a 9 ahí, pues fue precisamente porque el cártel de Jalisco en la capital del estado se dividió. Por este cártel de Los Mezcales era parte del cártel de Jalisco, se pelearon, se salieron y la bronca y el pleito comenzó entre ellos. Bueno, este es uno de los llamados, porque también está detenida la vaca, de los llamados líderes de este cártel que estaba en Colima, José Alfredo N., que cuenta con una orden de aprehensión vigente por su probable responsabilidad en delitos de homicidio calificado tras confirmarse su plena identidad. Así que lo trasladaron ya a los separos, está detenido, como también les quiero decir que ya está también detenido, bueno, ya estaba detenido, pero ya llegó a México. El contralmirante, uno de los sobrinos de el exsecretario de Marina en este país. La Fiscalía General del Estado informó que luego de la expulsión de Argentina de Fernando N., ex servidor público posiblemente relacionado con una compleja red criminal dedicada al contrabando, dispersión, bueno, al huachicol, pues que está allá en México. Y hablando de huachicol, el día de ayer ofreció una conferencia de prensa Ernestina Godoy, que es la procuradora en el país de la Fiscalía General de la República, bueno, la fiscal pues en este país, y dijo que Colima, Manzanillo pues, formó parte de esta red de huachicol.
1: Tan, tan, tan, tan.
0: Lo dijo el día de ayer la fiscal. Ahora entiendo por qué razón hubo detenciones hace 8 días ahí en el campo de fútbol donde están cerca de las instalaciones de Pemex. Y ahora entiendo por qué razón está también clausurada un terreno atrás del Oxxo kiosco que está ahí en la esquina entre la autopista y la avenida Lázaro Cárdenas, que es la principal de Tapeisles, desde hace meses. Clausurada por el gobierno porque se presume que allí había una manguera conectada al tubo que viene del centro de Manzanillo, y en el momento en que el barco estaba descargando y estaban mandando el diésel o la gasolina a Tapeisles, pues ahí tenían la manguera lista para cargar las pipas. Desde hace meses está ahí clausurado este terreno. Ernestina Godoy dice que los avances en las investigaciones sobre el modus operandi de este esquema criminal determinaron su operación en Tamaulipas, Baja California, Colima, Sonora y en la Ciudad de México. ¿No? Ya les había dicho, ¿no?, que en Manzanillo había huachicol. Mira, ayer lo dijo Ernestina Godoy, la titular de la Fiscalía General de la República en este país. Entonces,
1: Pues que se sigan haciendo las detenciones y el trabajo. A mí me ha
0: Pero que
1: gustado
0: detengan a los
1: mucho,
0: de arriba.
1: claro, que también se detenga a gente
0: Se van a
1: de
0: cancelar
1: cuello,
0: gente.
1: cuello blanco, porque a veces nada más detenían a gente pues que estaba realizando esta operación físicamente, pero quien daba la orden y quien estaba a cargo, pues también costaba mucho que los detuvieran.
0: Pues ojalá que detengan a los, porque pues está bien detener a todos, incluyendo a los que eran los que sacaban la manguera y cargaban las pipas, pero los que se quedaban con las grandes
1: Sí.
0: millones de pesos, a eso, los peces gordos, a esos son los que estamos esperando que detengan. Por cierto, ¿tu celular termina en cero o termina en uno?
1: Uno sí
0: Porque
1: termina en cero,
0: desde
1: pero
0: hace...
1: ya está, o sea, como yo tengo el
0: Sí, pues
1: plan,
0: como tienes el
1: pues
0: plan
1: sí,
0: de no
1: no
0: pagar.
1: tuve que ir a hacer nada en plan de no pagar. Pero sí, ya está
0: Los que
1: bien.
0: tienen plan no hay problema.
1: Ya sé,
0: Pero
1: pero
0: se habla
1: los.
0: de que por órdenes del gobierno, obviamente, les cancelaron la línea a cerca de 2 millones de mexicanos. Por eso hemos visto en oficinas de, por ejemplo, de compañías telefónicas, incluyendo Telcel, hoy por la mañana hay una enorme fila ya
1: Ya
0: aquí en,
1: andamos.
0: sí, hay una enorme
1: Sí.
0: fila aquí
1: Aquí en el
0: en,
1: que está sobre el bulevar.
0: por el bulevar,
1: Pues es que también todo
0: queriendo.
1: dejamos para el último. Y la verdad es que muchos creíamos que no iba a pasar nada. Como de, ay, ¿cómo lo
0: Me
1: hacen?
0: puedes sacar un meme
1: Ajá.
0: alusión a eso
1: Sí, de una
0: y fila
1: después tomar
0: enorme,
1: una foto
0: no,
1: de
0: una
1: cómo
0: foto
1: está.
0: real.
1: Sí.
0: Pero les quiero decir que a todas estas personas
1: Pueden
0: y
1: recuperar su línea, ¿eh? O sea, nada más
0: sí.
1: decir y pues hacerla registrarse. Te piden ahí que lleves tu CURP y que una identificación ahí con la INE, pues ya nada más vas y le dices, oiga, yo soy tal y mi línea terminaba en cero y pues vengo a que me la reactiven y que se haga esto del registro.
0: Pero también le quiero decir que puede hacerlo a través del internet.
1: Claro, muy
0: En una
1: fácilmente.
0: computadora, incluso con su celular, se mete a la página web que se llama registratulinea.crt.gov.mx o búsquela en un buscador de internet, en Google o donde usted guste, póngale usted registrar la línea. Y le van a mandar, va a aparecer una liga ahí te da y sigue los pasos. No necesita ir a las oficinas de Telcel o de AT&T, Movistar. No, no, no. Lo puede hacer directamente en una
1: Pero
0: por
1: sabes que
0: internet.
1: todavía hay adultos más de 50 años que no crecieron con las tecnologías y que les cuesta mucho el tema de meterse a la computadora. Entonces, pues también esas personas en su mayoría son las que van a los centros de telefonía para
0: O que
1: cumplir
0: no
1: los
0: tienen una
1: trabajos, que no
0: computadora,
1: tienen
0: o que
1: una
0: no le saben
1: computadora,
0: mover
1: o que no le saben
0: mucho.
1: mover, entonces dicen, no la quiero regar, no vaya a ser, ahí si ustedes también son jóvenes y pueden ayudar a sus papás o a sus abuelos, pues también estaría padre.
0: Sí, como a mi mamá, ¿no?
1: Claro, pues.
0: Termina en cero y ya no tiene ahorita
1: Ah,
0: línea
1: no tiene,
0: telefónica.
1: y no le pudo hacer el favor.
0: No, pero
1: Imagínese
0: eso es lo que
1: usted,
0: vamos a hacer al ratito.
1: si no le ayuda a su mamá, ahora qué me va a andar a mi ayudante, señor.
0: Hola,
1: O
0: ya se
1: sea.
0: aventó el piso.
1: Oye, pues llevas como 20 minutos aquí sacándome a mí mis trapitos al sol. Te tengo que sacar algo, hijo de Dios, porque qué bárbaro, señor Lozoya.
0: Oye, la que se enfermó fue la presidenta de México, ¿no? Dice que tiene gripe y le dio calentura.
1: Oye, pues cómo no se va a enfermar. Esta mujer tiene la responsabilidad más grande del país. O sea, imagínate todo el estrés que tiene
0: El
1: todos los
0: desgaste
1: días, el
0: emocional.
1: desgaste físico, el desgaste emocional, porque hay que reconocerle que la señora no para, ¿eh? O sea, los fines de semana, o sea, de lunes a viernes tiene todo su trabajo, desde las 5 o 4 de la mañana está despierta esta señora leyendo los resúmenes de qué pasó en el país, de las situaciones de seguridad, de las mesas de seguridad, luego se va a la mañanera a
0: Le
1: las
0: chambeó más que la
1: 7.
0: anterior, ¿no?
1: Sí, yo
0: Eso
1: sí
0: sí.
1: la veo, la verdad. Y luego los fines de semana haces giras en diferentes estados de la República. Entonces, dime, ¿a qué hora para esta señora? Y con el estrés de tener el país como está, ¿no? O sea, de todo lo que hay que atender, que no nada más es, y no nada más es lo del país, sino también luego Estados Unidos, ¿no? Que todos los días Trump sale con algo nuevo, entonces pues ya.
0: Pero son sus dichos nada más, Trump.
1: Pues es que
0: Nada
1: luego sí los
0: más.
1: lleva a cabo, señor Lozoya. Se
0: Él
1: le
0: es
1: bota
0: nomás
1: la
0: de los
1: canica un
0: que
1: poco y.
0: hablan mucho y nada más,
1: Ya
0: ¿no?
1: sé.
0: En
1: Pero
0: mi rancho
1: fíjate.
0: decían perro que ladra no muerde.
1: No, pero hay unos
0: Okay.
1: perros que sí, señor.
0: Pero bueno, ella nació, por cierto, el 24 de junio del 62,
1: Dice el
0: Claudia
1: 62.
0: Sheinbaum.
1: Vale.
0: Entonces, pues nomás sáquele la cuenta. Entonces, ya anda rondando los 61, 62 años. Ya se cansa,
1: Yo
0: ya
1: la
0: se
1: verdad
0: cansa.
1: sí creo que ha hecho mejor trabajo que Andrés Manuel López
0: Hoy, en
1: Obrador.
0: materia de seguridad se
1: En
0: ve, ¿no?,
1: materia de
0: cómo
1: seguridad,
0: andan deteniendo gente y
1: sí.
0: decomisando
1: O
0: cosas.
1: sea, eso, yo ahí lo noto. O sea, en el tema, la estrategia de seguridad a mí me parece
0: Ese
1: que ha mejorado
0: Hartfish
1: mucho.
0: le trabaja el Hartfish, ¿no?
1: Sí. Y también ha sido un poco la presión de Estados Unidos.
0: Claro,
1: O sea, no ha
0: también.
1: sido como que nada más por sí, pero sí cambió mucho la estrategia. O sea, sí hemos visto detenciones, sí hemos visto que se ha combatido el crimen. Aquí en Colima, en Manzanillo, no hay que irnos tan lejos. Las detenciones que se han realizado en los últimos meses en Santiago, a los de Jalipa también que andaban
0: Los
1: ahí
0: cinco que andaban en
1: haciendo
0: Jalipa de sicarios.
1: exactamente delinquiendo, al que detuvieron allá por la zona de Península de Santiago, y así varias detenciones que se han hecho que yo digo, oye,
0: Que
1: ¿por qué no lo hacían antes?
0: antes no lo
1: No lo
0: hacían.
1: hacían,
0: En la
1: entonces.
0: pasada administración mataron a 1.600 personas en Manzanillo. Decían que eran muy chingones para la seguridad, pero mataron 1.600 en las administraciones. Entonces,
1: También se han
0: nada que
1: estado.
0: presumir,
1: Sí, a mí me
0: ¿no?
1: da, pues eso me da un poco de fe el tema
0: Claro.
1: de que puedan mejorar las cosas en el país con estas.
0: Hoy un saludo a la gente de Zihuatlán, Jalisco, el día de ayer, a los que
1: Les
0: perdieron su
1: llovió.
0: moto, su cuatrimoto. Pues ya es que ya saben, en esas calles,
1: Es que es una cascada, se hace
0: no,
1: una
0: hombre, en
1: cascada.
0: esas calles ha arrastrado camionetas ahí en
1: Sí,
0: Zihuatlán. O sea,
1: sí,
0: cuando
1: sí.
0: llueve y lo primero que tienes que hacer es quitarte de ahí, es
1: Sí,
0: como dejar un
1: estás
0: carro en el
1: en la
0: arroyo de
1: red de Santiago
0: Santiago.
1: cuando
0: O
1: está.
0: sea, si ya sabes que en esa calle se va a arrastrar lo que haya, pues no, comienza a llover y mueve tu carro y mueve tu vehículo.
1: Y ayer
0: Pero sí, ayer
1: tormentón
0: sí
1: en
0: era en
1: Zihuatlán, en
0: Zihuatlán.
1: Colima, en
0: Ajá.
1: Comala. O sea, y
0: En
1: aquí
0: el centro de Manzanillo, solazaconata de
1: no,
0: llovió.
1: no, yo pensé que realmente nos iba a
0: ¿En tu
1: llover
0: rancho no
1: ayer.
0: llovió?
1: No llovió en
2: En
1: mi.
2: zona alta,
1: En
2: sí.
1: tu zona
0: Ah,
1: alta,
0: ya
1: sí,
0: sí
1: allá
0: llovió
1: en Ciudad
0: en
1: Terraplena sí
2: Ciudad
1: les llovió.
2: Terraplena.
1: Ah, ay, qué a gusto. Yo nada más sentí el vientecito fresco y dije, es como señora, ¿no? Como, ay, sí, como señora. Es viento de lluvia. Yo dije, hoy sí va a llover. Hoy sí va a llover, pero no, no me
0: La
1: llovió ni
0: experiencia de
1: nada.
0: los años.
1: Sí.
0: Oiga, le quiero de informar también que a partir del próximo lunes pues nos vamos a ausentar con unas 3, 4 semanas, no lo sabemos muy bien, pero vamos como de vacaciones.
1: Vamos a ir de vacaciones, señor. O sea, muy bien. Esa actitud me
0: Entonces,
1: agrada, señor. O sea.
0: digo, porque si no nos van a escuchar, entonces
1: Sí, vamos a estar fuera, pero dentro de sus
0: sin
1: corazones,
0: duda
1: ¿viste?
0: alguna, estará transmitiendo Edgar el noticiero de 7 de la mañana a 9 de la mañana. Y bueno, a finales de septiembre seguramente ya nos estaremos escuchando. Si Dios quiere y nos da licencia y
1: Claro
0: lo
1: que sí.
0: permite, aquí estaremos de regreso.
1: Así sea, señor. O
0: Entonces,
1: sea.
0: para que, pues no, para
1: No
0: que
1: nos
0: este comienza.
1: extrañen tanto. Qué bueno que viene para que sacaran todos los aquí, pues el fuá, el señor Lozoya, para que no me extrañe tanto en las mañanas. O sea, porque
0: Y
1: luego
0: ya,
1: también.
0: y vamos, mientras tanto, pues vamos a ver si ya salieron todos los alacranes y las cosas ahí para ver si iba a haber rifo o
1: Estoy
0: no.
1: haciendo
0: José Manuel
1: gallos.
0: García dice, buen día, Jesús y Cristel, arriba el América, ya
1: Ay, gracias, señor José
0: comenzamos.
1: Manuel. Mira. Mi tocallito.
0: Dice, puro pájaro el trompas, dice, ¿no? Sí, ya le te digo, nomás es puro hablador. Bueno, vamos rápidamente a deportes en esta mañana aquí en Informe 24.
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0: Y la jornada número 5 del fútbol mexicano va a arrancar precisamente el día de hoy. León contra Monterrey me parece que va a estar complicado para León. Monterrey viene de ganar 6-1 al Juárez y anda bien el equipo del señor Almeida. Tigres que trae problemas que el día de ayer presentó el nuevo director técnico, pero interino, el señor Vucetich, que va a ser vicepresidente deportivo, pero en este momento se hace cargo del equipo en lo que encuentran a alguien. Va a jugar contra el Atlante el señor Piojo Herrera, que no ha perdido, por cierto, en esta temporada. Querétaro contra Toluca. ¿Qué dirá tu mamá?
1: No, pues Toluca.
0: ¿Ah? Sí, yo creo que Toluca. Y Juárez, que viene de ser goleado 6-1 por el Monterrey, va a recibir en casa a las Águilas del América, que van en estos momentos de líderes de la tabla. Y entonces, pues, va a ser complicado para Juárez. Pichoncito, agarraron este fin de semana,
1: Ojalá que sí.
0: Pichoncito.
1: Vamos de líderes de la tabla otra vez,
0: El
1: señor Lozoya.
0: ajá, y
1: Ay,
0: el
1: mira.
0: complicado, Chivas va a tener complicada, ¿eh? Tijuana viene de ganarle 2-1 a
1: Sí.
0: Cruz Azul.
1: Sí,
0: Anda
1: yo le voy a
0: Morita anda
1: Tijuana.
0: encendido. Y va a visitar a Chivas, que, por cierto, Chivas perdió a su mejor delantero, Hormiga González, ya lo vendieron en 12 millones.
1: Dígale a mi amigo Kevin que vaya al partido. Cada que va a verlo, al ver a Chivas, pierden. Entonces, que vaya. Ahorita que vas a ir para eso.
0: Oye, Kevin.
1: Ay, sí, por favor, llévate a mi amigo Kevin al partido.
0: Puebla recibe al Santos el día de mañana, mientras que Cruz Azul recibirá al Atlas, San Luis contra Pachuca y Pumas jugará el próximo domingo contra el Necaxa. Esta es la jornada número 6 del fútbol mexicano, la jornada 5 del fútbol mexicano para todos aquellos que estaban con el pendiente. Señorita, pues ahora sí ya nos vamos y nos escuchamos aquí
1: en un mesito.
0: En un mes.
1: ¿No? Vamos a ver.
0: ¿Cómo? Voy a visitar el lugar donde nací.
1: Ah, sí.
0: Allá en La Quemada, se llama La Quemada.
1: ¿Se llama La Quemada?
0: Así es. ¿Llegas en San Buenaventura? Ajá. ¿Llegas a mi pueblo de San Buenaventura? Te doy el pasaporte para que puedas llegar, si ocupas visa también. Y donde ves hacia la montaña, uh-huh. Y en esos cerros de la montaña ahí nací
1: yo. ¿Ahí naciste? ¿En el mero cerro?
0: Así, en el mero cerro de la montaña. Mi abuelita fue la partera. Ajá. Mi abuelita fue la partera. Allá, entre los zancudos y las vacas y los chivos, ¿no? Y las víboras prietas y tepocatas.
1: Y te quejas de mis alacranes.
0: Sí. Había un pesebre. Ahí había un pesebre. Había un pesebre.
1: Ay, no, no es insoportable. Que
0: se chivos y borregos, vacas y toros, bueyes también.
1: ¿Naciste en la noche o en el día?
0: Ah, a las 2 de la mañana.
1: Ay, sí, con la luna.
0: La luna en papel, sí.
1: ¿Qué pasó con el...?
0: El sonido de los grillos y el cantar de los pájaros, el arrullo del arroyo.
1: No, andas muy poeta. Y en el aire las compones.
0: Ya mejor ahí, hasta ahí. Así ya nos vamos, señoras y señores. Muchas gracias por estar con nosotros esta mañana. Les saludo con el gusto de siempre.
1: Cristel Loyola.
0: Y Jesús Lozoya Baeza. Porque alguien tiene que decir la verdad.
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1: ¡Hija! ¿Qué onda, mi raza? Buenos días, buenos días. Aquí su servidor, el Rorro Vargas, el Goldo Peludo, acompañándolos como todas las mañanas con toda la actitud, mi raza. Ya estamos a 21 de agosto, es viernes, el cuerpo lo sabe. El día de ayer me tocó ir a dar la vuelta. Nunca había ido, mi raza, allá para el faro de allá de Ventanas, o no sé cómo lo conozcan ustedes, allá para Campos. He ido a Campos, pero nunca había ido al faro. Entonces me invitaron a ir a caminar. Me eché una vueltecita por aquel rumbo, mi raza. Y como eso de las 6 de la tarde, subimos. Para mí, yo pensé que iba a estar complicado. Me lo platicaban así como que, bueno, está más o menos pesado. Y que, o esto, y bueno, como 25 minutos. Bueno, el trayecto no está tan largo. Pues vámonos. El chiste fue de que lo disfruté tanto, mi raza, porque se nubló. Ayer estuvo nubladito. No llovió, pero se nubló. Y el aire fresco. Obvio, cada vez que ibas ascendiendo, ver cómo se ve allá arriba la termo, la vista, pues, ¿no? Ya llegas casi llegando al faro, ves el otro lado, ¿no? Del lado del mar. Y queriendo y no, muy buena vista. ¿Qué me llamó la atención y me quedé con la duda y la inquietud? Y quería ver si ustedes que me están escuchando me la pueden quitar. De que yo sabía que te dejaban entrar ahí, a donde está el faro. Y creo que hasta tenían como una exhibición tipo museo de accesorios o cosas así del mar. Y cosas de la marina y no. Y te dejaban pasar ahí donde está el faro, hasta la fotito y todo. Pero creo que está en reparación, no dejan entrar, o si hay horarios, no sé si ustedes sepan, si son de los que van más seguido para aquel rumbo. Y me encontré personas, radioescuchas, allá me encontré dice, yo soy Pancho, una señora, yo soy Pancho, allá de la Tolva, y le mando el saludo, porque allá me la encontré, ahí caminando, y dice, yo vengo una vez a la semana para acá, y los demás días al Cerro de la Cruz. Le dije, qué chido, pero bueno, mi inquietud y pregunta a los que me están escuchando ahorita, si son de allá de la zona centro, díganme si van allá al faro, ¿hay acceso o no? O si había y ya no lo hay, platíquenme, mi raza, porque adivino, pues no soy. Recordarles el teléfono de cabina 314-11-503-65. Mande su WhatsApp 314-157-6037. Síganos en Facebook, La Bestia Grupera Manzanillo. 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La invitación está hecha. Ahorita seguimos echando cotorreo y seguimos platicando. Ahorita les digo el santoral, la temperatura y todo lo demás. Pero vámonos con Lenin Ramírez, con esto que se llama Polvo Rosita. Aquí con su servidor, el Rorro Vargas, el Goldo Peludo, a través de La Bestia Grupera, porque seguimos dejando huella.

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1: Gracias, mi raza. Seguimos con más aquí a través del 93.7 FM. Y pues vamos a continuar con el Santoral. No se los mencioné, con mucho gusto. Decirles que hoy viernes 21 de agosto, en el Santoral aparecen los que llevan por nombre Pío, Sidonio, Camerino y Maximino. ¿Conoces a alguien con estos nombres? Oye, su santo, y les decimos ¡felicidades! Ahí por si conocen a un Pío, pues yo no conozco a alguien que se llame Pío. Pío, Pío, le hacen los pollitos, pero no conozco a alguien que se llame Pío. Pío me gusta como para que sea de Chandiablo. No sé, siento que en Chandiablo hay un Pío. Luego aparece Sidonio. Ándale, en Colomos. Ese sí creo que está en Colomos, algún Sidonio. Luego aparece Camerino. Don Camerino, que sale en una serie, sí, Don Camerino, creo que ahí de con la familia Peluche, ándale. Luego aparece Camerino, me gusta como para que sea de allá de del centro de Manzanillo. Y por último, Maximino. Maximino, acá por la Velardo L. Rodríguez. No conozco ningún Maximino, pero me gusta que para aquel rumbo allá, por aquel lado anden. Bueno, mi raza, vamos a continuar con más a través del 93.7 FM. Ahí si quieren seguir a su servidor, éntrenle. Ahí me van a encontrar como el Goldo Peludo Rorro Vargas en Facebook. Ahí ya les compartí algo. Igual chéquenlo, mi raza. Mientras tanto, continuamos con más. Vamos a ir a un corte, siendo ya las 9:16.
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1: Y bueno, mi raza, continuamos con más aquí a través del 93.7 FM. Le mando el saludo a Ricardo Tavares me dijo. Ahí me lo encontré en el club donde voy a hacer ejercicio. Y queriendo y no, me dijo, eres el Rorro. Y yo, ándale para servirte. Diario te escucho ahí por la Pontal Chauri, hay unas oficinas de maniobras y me dijo, ahí te escucho, ¿no? Pues gracias por escucharme, gracias por andar en sintonía, y fíjense, así como el buen Ricardo Tavares, hay personas que me escuchan pero no se reportan, díganme, para mandarle saludos, mi raza, a mí me encanta mandar saludos y saber que me están escuchando, más por el hecho de saber que pues igual... Hay radioescuchas que sí, son muy común que te manden mensajes, es muy común, ¿no? Pero cuando alguien me dice que te escucha y no lo conocía o no sabía de esa persona, me da más gusto, ¿no? Porque al menos sé que hay más personas escuchándome. La verdad, un placer para estar con todos ustedes aquí en sintonía, mi raza. Que por cierto, ayer que andaba por aquel rumbo, mi raza, ahí por donde están las canchas del seguro, luego lo nuevo que hicieron por ahí... Ya ven que va uno rumbo a Ventanas y ya por en el transcurso, creo que la Leona Vicario, la colonia, hay unas canchas de fútbol, de una de pastito y otra de concreto, así de fútbol rápido. Pero me llamó la atención el abandono. O sea, ahorita, no sé si ahorita no vayan los chiquillos a jugar o por la que están de vacaciones. O realmente está en abandono y pues no hombre, el Montagal, o sea, el campo de fútbol era, ¿cuál pastito? Era zacate, monte, o sea, de todo había y sí se veía un deterioro ahí en esas canchas y por lo que estaban platicando Jesús y Noyola en la cuestión de que pues ya no hay tanto joven, no sé si sea por ese lado de que pues ya casi no hay chavos ahí que vayan a jugar o esté descuidado. Igual la gente que es de allá del centro, platíqueme. Yo cuando voy por un lado, que tengo mucho que no voy, yo soy bien observador y me doy cuenta de muchas cosas. A veces cambios buenos, a veces cosas también que no está tan chido eso. Igual ahorita les voy a seguir platicando más cosas que noté y que vi. Eli Guzmán, buenos días, feliz viernes para todos, bendiciones. Y aquí andamos escuchando a la Bestia Grupera. Vientos, miel y vientos, tú muy bien. Gracias por estar escuchándonos. Doña Paula Castillo, manda nota de audio. ¿Qué dice Doña Paula? Ah, espéreme, no la conecté para que se oyera, yo pensé que estaba conectada, ahorita la conectamos para que nos escuchen todos. Ahí a Doña Paula Castillo, allá en Tapeistles, ¿qué nos dice Doña Paula?
2: Hola Rorro, buenos días.
1: Buenos días.
2: Sí, yo tengo un compadre camerino. Ajá. Y vive en la Alameda, Proyecto 1.
1: Okay.
2: Saludos para él.
1: Saludos hasta la Alameda, don Camerino, ahí de parte de doña Paula Castillo, le mandamos el saludote, gracias doña Paula por andar en sintonía y qué bueno que ande festejando ahí alguien del Santoral. Acá de este lado Alexis, buenos días mi Rorro, saludos a Maximino Mancilla González, alias el Chimino, allá de Tapeistles, a los que son Chimino, son a los que son Maximino le dicen Chimino, mira pues saludotes, recomendado para las cantadas, si tienes una fiesta, llevas el norteño banda y, no hombre, si no traen vocalista, es el mero mero que palpa de los vocalistas de Tapeistles, de lo mejorcito que ha dado el rancho. ¿A poco sí? Bueno, pues no tengo el gusto, pero le mandamos el saludo a Chimino. Y si es bueno para cantar, pues luego lo invitamos para que se eche ahí un palomazo, ¿cómo no? Dice por acá Gloria de Cihuatlán, Rorro, ayer llovió y se subió el agua a la banqueta. No, hombre, se vio que le llovió con ganas. Ahí me manda videíto y queriendo y no, sí, se soltó el agua allá en Cihuatlán, Jalisco. De hecho, vi muchos videos donde el agua arrastró motos, cuatrimotos, pero es donde cae la imprudencia de la gente, ¿verdad? El sentido común. Ya sabes que esa bajada va a correr agua y con ganas, con bajada, la corriente te va a arrastrar, lo más seguro que sí. ¿Cómo te quieres cruzar en tu moto, verdad? O sea, también ahí, amigos de Cihuatlán, pues también, ¿verdad? Sentido común, nomás de echarle sentido común. Coquito, les digo yo, para que no les pase y se lleven, como dice la canción, el trancazo. Banda La Auténtica de Jerez, aquí en La Bestia.

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1: Gracias, mi raza. Seguimos con más a través del 93.7 FM. La verdad, sí, se vino con ganas la lluvia allá por la zona alta, allá en Cihuatlán, Jalisco. Yo, la verdad, como les decía, andaba acá en el faro y yo nomás veía el ¿cómo se dice? Lo nublado para acá, para este lado, pero para allá nada. Y se sentía bien rico el airecito allá, fresquecito, de que quería, ¿cómo dicen? De lluvia, ¿no? Vientos de lluvia. Dice por acá Iván: buenos días, Goldo Peludo, ¿me puede hacer el favor de grabarme unas mañanitas? Claro, para eso estábamos, con mucho gusto, preparo mi garganta. Muchas, pero muchas felicidades para Karen, que está cumpliendo años, ahí de parte de su papá Iván, su mamá Sofía, su esposo Irving, de sus hermanas Marlene, Sofía, Ivana, y de su hija Kendra, y de toda la familia. Ahí le van las mañanitas al estilo Rorro. Estas son las matantan. Muchas felicidades, Karen. Pásatela bonito. Si hay pastel, me guardas una rebanada. Ya que si hay pachanga o pachangos, invitas. Felicidades. Ahí le mandamos la felicitación de parte de su papá, que la quiere mucho. Acá de este lado, ¿qué más nos mandaron? A ver, ¿dónde nos quedamos? Dice por acá: buenos días, Goldo. ¿Podrías mandarle un saludo al Irving, el más huevón de Marva? No me digas eso. Que ya se ponga las pilas, que se ponga a trabajar ahí de parte de Jared. Es más, ahí le va un chinguililingui. Irving, ponte las pilas, mijo. Ahí está el saludo, cómo no, de parte del Jared. Dice Berna: Goldo Peludo, yo el único que conozco pío es la canción Gavilán, pío, pío, Gavilán, tao, tao. Hombre, canción viejita, pero bonita, tienes razón, la cantaba Pedro Fernández, me acuerdo cuando estaba chiquillo. De las canciones de que, no, hombre, triunfó ahí Pedrito Fernández. Acá Rafael Arriola manda nota de audio. ¿Qué dice Rafa? Adelante, Rafa.
2: Buenos días, mi compa Rorro.
1: Buenos días.
2: Estamos en sintonía.
1: Eso es todo.
2: 7.
1: ¿Qué onda, mi Rafa?
2: Aquí andamos por la Bimbo, acá por Santa Carolina. Andamos escuchándote al 100, mi compa Rorro.
1: Bien, bien.
2: Y pues en el Santoral, yo tengo un tío que se llama Maximino. Ajá. Allá en Michoacán, a por Morelia. Ah,
1: saludos, saludos.
2: Y también acuérdate del padre Pío.
1: Ah, el tiene razón, Pío. Tiene razón.
2: Que yo conozco y me acuerdo nada más él, el padre Pío.
1: Ya está, mi compa Rafa, tiene razón. Yo también recordaba que un padre se llamaba así, pero como no sabía de dónde era, no quise regarla. Pero gracias, gracias por su compartir. Y sí, tiene razón. Dice por acá: mira, Rorro, alguien se le perdió ahí con la lluvia en Cihuatlán. Y me manda una foto, como de una tanga, mi raza, cómo sacan cosas. Ahí les mando el saludo a la raza de Cihuatlán, Jalisco. Espero que no les haya ido tan mal con la lluvia, y simplemente a los que les arrastraron sus motos o así, haya sido por mera imprudencia, y pues porque pues no le veo el... Ya sabemos que se pone así, ¿verdad? ¿Cómo se les ocurre dejar la moto, el coche, si es una calle donde pasa el agua con ganas cuando llueve? Entiendo cuando te agarra de imprevisto, lo entiendo. Pero cuando ya sabes si quieres cruzar el arroyo y luego te arrastra, viene a mi memoria Toño el Tortillero. Vámonos con más de la música, y se llama, como dice la dictadiva, así yo creo dicen los de las motos que se llevaron Fíjense que ahorita que quiero presentar esta rola, con mucho gusto, viene a mi memoria. Ahorita dejen buscarlo. ¿Dónde está mi compita? ¡Hijo de su! Acá está, de este lado. Fíjense, mi raza, a los que andan escuchando La Bestia, aquí a través del 93.7 FM, le mandamos un saludo al buen Alexis Quiñones. Mi raza es tarolero de la banda La Adictiva, y ahorita que voy a presentar una rola de ellos, me acordé porque vino a Manzanillo, anda por aquí creo que todavía, nos tocó ahí entrevistarlo en la Resortera, y queriendo y no, hay talento en el puerto de Manzanillo, echándole ganas, y en este caso en La Adictiva, y vámonos con la rola que se llama ¿Qué caro estoy pagando a través del 93.7 FM. ¡Ánimo, mi raza! Cómo no, con todo gusto, y suena y dice más o menos así.

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2: 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Mucha atención a la persona que escribe con el seudónimo de la desesperada. Debo decirle con toda claridad que la solución es separarse de su esposo porque él no va a cambiar. Es irresponsable y desconsiderado y usted ha sido demasiada buena con él. Lo de esa mujer son invento y solo quiere atormentarla. Usted es capaz, no le tema. Al futuro lo más importante es su tranquilidad junto a sus hijos. Gracias, amiga, por escribirme su carta.
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1: Gracias, mi raza. Seguimos con más de sus mensajes que están llegando por acá de este lado. Un saludo para la cuadrilla de César. Gracias. Ahí andamos con todo, en especial para mi fundación que anda trabajando con todo. Excelente día ahí de parte de Luis Gerardo López. Acá andamos en Peña por la 5B. Saludos a la raza de Peña Colorada. Échenle ganas, mi raza. Ahí les mandamos el saludote. Claro que sí. Acá dice, o será de la mona. Ah, canijo. Ah, no le había puesto atención. Es como una, pues sí, tipo calzón o tanga, pero trae un miembro ahí incrustado, como de goma, ¿verdad? Y bueno, ahí dice, no será de la mona, Checo García. Pues no sé, ahí sí no sé. La verdad, no creo que ahí ande ya por Cihuatlán la mona, no creo. Dice Mari de las Torres, Rorro, buenos días. Dice, ayer te saludé en el faro. Ah, ya decía yo. Ahí le mando el saludo a Mari, que andaba ya en el faro. Y a ver, Mari, ya que estamos en eso, les comenté que te encontré por allá y que igual mi pregunta es, ¿abren el faro para que la gente pase por ahí a tomarse la fotito, cosas así? ¿Hay horarios o no? ¿O ya tiene rato que no lo hacen? Platícame, Mari. Dice, buenos días, ¿me podrías mandar saludos para el mejor supervisor aquí en Peña Colorada en la fase 5B? Y también ahí al Capibara Castellón, Magaña, el mejor elemento de excavadora, y a todos los compañeros. Ahí el compa Alberto, te escuchamos desde las alturas de Peña Colorada. Saludos, mi raza, qué bueno que anden en sintonía. Y otro saludo para mi amigo Luis López, que también anda aquí en las alturas de Peña Colorada. Toda la raza que anda chameando por allá y anda en sintonía a través del 93.7 FM. Muchas gracias, qué bueno, mi raza. ¿Ya desayunaron, por cierto? Ya hace hambre, yo no he desayunado. ¿Qué van a desayunar? ¿Se vale antojar? Si ya desayunaron, ¿qué desayunaron? También se vale. A ver, mi raza, platíquenme. Llega mensaje de Chocorrol, pero tengo que despedir la primera hora. Tengo que ir con música, mi raza. Sigan en sintonía a través del 93.7 FM. Y ahorita regresamos para seguir echando cotorreo con todos ustedes. ¿Qué les parece si nos vamos con algo de La Arrolladora? Se llama Llamada de mi Ex. Canción viejita, pero bonita.

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1: Gracias, mi raza. Ya estamos en la segunda hora del Telele Show. Y bueno, yo les platicaba que fui al faro de allá de Ventanas a caminar y nunca me ha tocado vivir esta experiencia. Me gustó mucho, estaba muy agradable. Y el clima que nos tocó también, nomás que me quedé con la duda si hay acceso ahí donde está el faro, para la fotito. Yo recuerdo que sí había acceso, mas no sé si ya no lo hay, si está en reparación, o igual realmente ya no se utiliza como se utilizaba antes. Igual si alguien sabe, para que me diga. Chocorrol dice, mi gordito peludo con los buenos días, música de chiste. Pues ahí les va, mi raza. ¿Sabía usted que querer las amistades son como las chichis? Ah, canijo. Unas son grandes, otras se caen y otras son falsas. Ándale, pues. Así son las amistades. Estaban dos, mira nomás. Aquí dice, estaban dos panochas platicando y le dice una a la otra, oye, ¿es verdad que tú ya no te mojas? La otra contesta, no hagas caso, son las malas lenguas. El que entendió, entendió. ¡Ay, Dios mío! Ese Chocorrol, finísima persona. Pregunta capciosa, si usted, mi compa, se apellidara Melano, ¿cómo le gustaría llamarse? Rosa, Abraham, Débora. Platícame, porque adivino no soy. No, pues está cañón tener ese apellido. Llega la hija corriendo desesperadamente a la casa ahí de su mamá y le dice que ya no aguanta a su marido porque cada rato quiere hacerle el amor. Y pues eso no es alimento. La mamá le dice, ay, hija, está fácil. La próxima vez que te quiera agarrar tu marido, le dices que te llegó la regla. La muchacha se va ahí a su casa, llega el marido, la agarra de la mano, la desnuda y la avienta a la sala. Y la muchacha rápidamente le dice, espera, mi amor, me llegó la regla. No, pues el marido se retira, se va a la cocina y regresa con dos copas de vino y una champaña. La muchacha le pregunta, amor, ¿y eso para qué es? Vamos a brindar por la inauguración del chiquito. Hoy no más. Ese Chocorrol y sus... ¡Ay, no! Finísima persona. Vamos a continuar con la música a través del 93.7 FM de la Bestia Grupera. Y son los Invasores de Nuevo León. No más los recuerdos. 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
1: Gracias, mi raza, por seguir con nosotros aquí a través del 93.7 FM. Sigo llegando mensajes, los voy a leer o escuchar. ¿Qué nos dice por acá Demesio?
2: Hola, panza de bola.
1: ¿Qué pasó? Hola.
2: ¿Qué onda, mi compa? Buenos días.
1: Buen día.
2: Aquí andamos con toda la injundia del mundo echándole chingadazo.
1: Eso es todo, Demesio.
2: Buen día.
1: Igualmente, ánimo. Échale ganas, Demesio, la mejor de las vibras hasta el Colombo. Ahí por libramiento. Acá, Paula Castillo, ¿qué nos dice?
3: Hola, Rorro. Yo desayuné una torta de milanesa con un café rico de olla.
1: No, qué rico. No, buen provecho, doña Paula. Ahora sí que buen provecho. Acá dice, buenos días, mi Rorro peludo. Mándame un saludo a todos mis compañeros de Gaga. Acá en Peña Colorada, en la 5B, le andan dando con todo para sacar para los pañales. Aunque sean unos hijos, ¿qué dice? Aunque sean sus hijos... O quiso decir, aunque no sean sus hijos, son papás felices y responsables. Ahí a la cuadrilla número 2 del ingeniero César Graciano, alias el Pantera, dice, y un saludo también para el padrino el Pelón Castellón, que nomás llenando las bolsas de dinero, y a mi mejor elemento, el árbitro que trae el tractor GT22. Andy, pues, ahí el Cesarín reportándose, andan muy activos los de Peña Colorada, qué bueno, andan mandando sus mensajes. Dice por acá, buenos días, mi Rorro, el buen Richard del Mercado 5 de Mayo. Un saludo, dice, ahí a los del mercado, mándales un chinglilingui, ahí a mi carnal Emanuel, que es un huevonazo. Entonces, andan muy activos los de Peña Colorada, qué bueno, andan mandando sus mensajes. Dice por acá, buenos días, mi Rorro, el buen Richard del Mercado 5 de Mayo. Un saludo, dice, ahí a los del mercado,

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1: Gracias, mi raza. Seguimos con más aquí a través del 93.7 FM. A los que andan en sintonía, ahí les compartí una imagen de que el tortillero como que se puso medio romántico. Ya anda regalando un rosón de masa. Ahí chéquenlo, mi raza. Es que le dieron figura con la masa. Ahora sé que como los pétalos de una rosa, hicieron una rosa así con masa. Ahí chéquenla, mi raza. Francisco Sánchez, ¿qué nos mandó por acá? A ver, ¿qué mandó? ¿Qué es lo que mandó?
2: Si tu pareja te contagia de HDMI.
3: Ay, no, ahí sí ya me muero, pues. No,
4: ¿qué, qué?
3: No, pues, por algo tienes que protegerte, ¿no? Tienes que saber también con quién te metes.
1: HDMI. Fíjense que a veces mi raza oyen un término de algunas sílabas o juego de palabras y pues suena como enfermedad, ¿verdad? Entonces por eso ahí la gente cae en el cotorreo. Dice por acá Juan Cruz, ¿me puedes grabar unas mañanitas? ¿Cómo no? Con mucho gusto. Muchas, pero muchas felicidades a Hassani. ¿Cómo se pronunciará? ¿Sí será así, Hassani? Que cumple 21 años, ahí de parte de Gaby Cruz y toda la familia Cruz le decimos, estas son las tan. Muchas felicidades, Hassani, pástela bonito y que te la pases muy bien. Si hay pastel, me guardas una rebanada, ya que si hay pachanga o pachangos, invitas. Felicidades a los cumpleañeros del día de hoy, 21 de agosto. Acá siguen llegando sus mensajes. Ahí saludos para el Chocorrol, mi compa, los pájaros caídos de la 5B de Peña Colorada, de Gaga, que ya el buen Omar Silva y el Héctor Soto ya ocupan el Viagra. También el buen Eric, que nomás se la pasa pastoreando el aliquín. Hoy nomás, mi raza. Saludos, échenle ganas y gracias por seguir con nosotros. Vámonos al corte, ya son las 10:32 en La Bestia Grupera. Seguimos dejando huella.
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1: Gracias, mi raza. Seguimos a través del 93.7 FM. Hasta ahorita nadie me ha dicho si han ido al faro o no. Ya que fui para aquel rumbo, pues ahí está Ventanas, ¿verdad? Y lo que hicieron ahí de la alberca esa, pues para que el agua de la laguna y un trampolín, unas ahí ramaditas para cuando vayan en familia. O sea, siguen ahí, pero ya como que el descuido ya les llegó. Como que sí, las hicieron, pero ya nomás las dejaron allá así, ingueso, allá a ver cómo las cuida la gente. Sí les falta ahí que se echen una vueltecita a quien le corresponda, ¿verdad? A echarle una manita de gato. Y también, el ver que, por ejemplo, las palmas ya no tienen palapas, nomás están los puros troncos así para arriba. Y dices, ¿en serio? Pues ya, así que digas tú, qué bonito se ve. No se ve muy bonito, Cuando a lo mejor recién nuevas y todo, sí se veía padre. Todo ahí, lo recién hecho. Pero ya ahorita, visualmente, siento que sí le falta ahí una manita de gato. Tanto una pintada yo le daría. Y una buena lavada ahí con una hidro, ahí donde están unas bancas de cemento, de concreto, ahí en la parte esa de Ventanas. No está de más que sí se haga algo, porque queriendo y no, la gente pues va mucho ahí, pues, pero también tenemos que cuidar esos espacios. Tiene que haber algo ahí, pues para que pues sí lo hagan, pues. Chiste, dice, con ritmo. A ver, ¿qué nos mandó Chocorrol? A ver. Adelante, Chocorrol.
2: Un ranchero vendió una vaca para ponerse sus dientes.
1: Ándale.

0: erizo. Entonces ella le dice: estate quieto, compadre, ya no tarda en llegar el chimuelo.
1: Ah, canijo, imagínense, mi raza. Aguas cuando se pongan los dientes, agua. Dice por acá, el que entendió, entendió.
2: Amor, ven a mi casa.
3: No tengo para el pasaje, amor.
2: Vente a pie, yo acá te doy agua.
1: Hoy no más, ese chocorrol. Acá dice Jorge Álvarez: Rorro, buen día, hermano, ¿ya fuiste a conocer el iguanario? No, fíjense que no me ha tocado ir. Dice, ya ves que la otra vez te mandé unas fotitos, dijiste que no conocías, ¿ya fuiste o no? No, no he ido, Jorge, quiero ir, pero no se me ha hecho, no me ha dado la oportunidad. Tengo ganas de ir y primero Dios, vas a ver, me voy a echar una vuelta ya al centro de Manzanillo. ¿Qué dice Demesio? Ese Demesio, a ver.
4: Mire, mi compa, yo he ido al faro.
1: ¿Eh?
4: He ido al faro, que está hasta mero arriba de Campos, hasta mero arriba, que de ahí se ve todo para abajo.
1: Ajá.
4: He ido allí y toda esa chamba de allí, de ventanas que ve allí, la alberca, las...
1: ¿Sí?
4: Todo eso que ve allí, a mí me tocó hacerlo, yo tuve que... A mí me tocó, bueno, ay, no solo yo.
1: Anduviste en la obra, pues.
4: Más gente, pero ey, yo fui el...
1: El maestro.
4: El comandante de ahí, de ese trabajo de ahí de ventanas.
1: Ok.
4: De la alberca, de donde se pone la gente a sombrear, las bancas.
1: Sí, sí, sí.
4: Todo lo que es de albañilería, pues, de todo lo que hicieron para los albañiles.
1: Ahí anduviste.
4: A mí me tocó ser el comandante de allí.
1: Ah, pero mira. El que andaba de jefe de obra, ¿no? Está bien, Demesio. La verdad, ahorita que ya sacaste tema eso, ¿ya cuánto tiempo tiene, Demesio? ¿Cuántos años? Si es que ya son años, o más o menos cuánto tiempo tiene de que lo hicieron, porque sí, siento que no tiene mucho y ya no se ve tan bonito. Le falta una manita de gato, insisto, ¿eh? Está padre que haya lugares para la gente, recreativos, pero también hay que cuidarlos, como todo, ¿verdad? No va a durar así todo bonito si no lo cuidamos. Ahí les encargo, mi raza, los que quedan cerca de por aquel lado, porque son los que van más seguido, es lo más seguro. Hay que cuidar las cosas ahí de que, pues, queriendo y no, que las usamos todos los de Manzanillo. Vámonos con música, es Horacio Palencia, se llama Bienvenida. Para todos los enamorados y enamoradas de la Bestia Grupera 93.7 FM, seguimos dejando huella.

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1: Y bueno, mi raza, ya estoy en la recta final del Telele Show, pero no va a venir la mona. Entonces, lo más seguro que ahorita regreso con ustedes para seguir echando cotorreo. Sale, mi raza, acá de este lado. Buenos días, vengo al iguanario y está cerrado. Llevé a unos turistas que querían ver las iguanas, que ponga el horario, dice José Antonio. Bueno, ahí sería preguntarle al que está encargado del iguanario, Archundia, creo que se apellida, ¿no? O algo así. Igual que nos hicieran pasar el dato, si usted también que me está escuchando sabe el horario, ahí me lo pase para acá al compita decirle qué onda. ¿Qué dice Demesio? Nota de audio.
2: Pues mira, ese era cuando estaba Griselda de presidenta.
1: Ajá.
2: Que ella se fue a parar el cuello, que ella estaba haciendo esa obra y puras mentiras. Esa vieja ni hizo nada, no quiso ver nomás robarse el dinero.
1: Oh, que la canción.
2: Verdaderamente quien puso todo eso fue la gobernadora Indira.
1: Ah, bueno.
2: Y en esos días ya andaba por salir la ratera esa presidenta.
1: Ey.
2: Griselda, pero pues no recuerdo cuánto tiempo haga de eso.
1: Ok.
2: Pero no hace ni mucho, yo creo que, no sé.
1: Unos 2 años.
2: Unos, ¿qué serán? Unos 2 años y medio, 3 años. No, okay. Está bien esa obra, lo que pasa es que la gente no la cuida.
1: Así es. Gracias, Demesio, por tu compartir. Y ya lo dijo alguien que anduvo chambeando ahí, o sea, queriendo y no. Así por mucho se me hacen 3 años. Yo creo que unos 2 años o 2 años y medio. Pero sí, como dice él, también tiene mucho que ver la gente, pues que no cuida, ¿verdad? Y si no cuidan las cosas, pues cómo les van a durar, ¿verdad? Ahí les encargo, mi raza. Vámonos con Leandro Ríos y ¿quién está por este lado? Isaías Lucero, Cruz de Madera. Con esto despedimos la última hora del Telele Show, pero lo más seguro es que ahorita regrese con ustedes para seguir echando cotorreo.

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1: Y bueno, les dije, mi raza, aquí vamos a echar cotorreo con ustedes. Pepe Walker, ahí estuvimos con eso de A la Luz de la Luna. Estilo tipo como rock and roll, no sé, como algo así, ¿verdad? Pero está chido, está chido. Usted que anda en sintonía todavía con nosotros, decirle que estamos a 32 grados centígrados. Parcialmente, pues como que nublado. Usted que está escuchando La Bestia, ¿cómo siente el calorcito? A ver, platíqueme. Gracias, mi raza, por andar escuchando La Bestia. Invitarles a que manden sus mensajes de WhatsApp 314-157-6037 o marquen a cabina 314-11-503-65. Descarguen la aplicación audiorama.mx para que nos escuches en cualquier parte del mundo. Y ya también de paso, mi raza, como no queriendo, recuerden que pueden seguirnos en Facebook. Ahí nos vas a encontrar como La Bestia Grupera Manzanillo. Y ya, si de paso quieren seguir a su servidor, ahí me encuentran como el Goldo Peludo Rorro Vargas. Ahí estamos para servirles. Gracias a los que siguen mandando sus mensajes. Aquí vamos a continuar otro ratito echando cotorreo. ¿Y qué les parece si nos vamos con más de la música a cargo del Fantasma? También de lo nuevo que está sonando. Se llama El Culpable. Aquí en La Bestia Grupera seguimos dejando huella.

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1: Gracias, mi raza. Seguimos con más. Siguen llegando los mensajes acá de este lado. ¿Qué nos dicen por acá? No sé quién mandó el mensaje porque adivino no soy. Pero dice, Goldo Peludo, no se siente nada de calor. Es que andamos trabajando con clima, por eso. Ah. Y el presumido, ¿dónde andaba? Saludos, mi raza. No, qué chido, qué bueno, qué bueno. Que ande trabajando con aire acondicionado. Por todo Manzanillo. Saludos, saludos a los que andan chambeando, tienen la dicha de trabajar con aire acondicionado, pues que a gusto, ¿verdad? Pero los que no, de todos modos hay que trabajar, hay que toparle. Que otra de las cosas que me tocó ver, que no había visto mi raza, era de lo que se está haciendo ahí por La Negrita, ahí en Tapeisles, ahí sobre el bulevar, me tocó ver ya lo que decían en la cuestión de pues sí, de que de los tres carriles empieza a hacerse dos, luego uno, y pues ahí el uno, ¿cómo dicen? El uno, uno, ¿cómo se me olvidó ahorita la palabra? Uno y uno, uno y uno. Ay, mi raza, hay que ceder el paso y evítense cosas. De esas veces que estás viendo cómo está la cosa y no ser, el no ceder el paso, si son dos, va uno y uno, uno y uno. Ah, no, tiene que ir a el que iba ahí, a güey, hijos de la chica. Ah, mi raza, vámonos con Fidel Rueda, pero no puedo, aquí en La Bestia. Ánimo, mi raza.

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7: Este es el resumen de Informe 24 Manzanillo. Soy Francisco Buenrostro y le presento las noticias más importantes al momento. Rosy Vallardo se mantiene al frente de las preferencias para coordinar la defensa de la transformación y la soberanía en Colima, a pocos días de que se conozca el resultado del proceso. Su posicionamiento se ha consolidado con una presencia territorial sostenida y el diálogo directo con las familias de los 10 municipios. En sus encuentros, la aspirante ha compartido un mensaje claro: los avances de la 4T significan más derechos, justicia social y bienestar para las familias colimenses. Con el objetivo de trabajar de manera coordinada para impulsar infraestructura que fortalezca la conectividad, el desarrollo y la competitividad de Manzanillo, personal de la Administración del Sistema Portuario Nacional Manzanillo participó en una reunión de trabajo con el subsecretario de la Secretaría de Infraestructura, Comunicaciones y Transportes para revisar los proyectos estratégicos que actualmente se desarrollan en Manzanillo. Esta reunión permitió concertar una estrategia eficaz para la realización de las obras previstas a corto, mediano y largo plazo. Entre los proyectos se encuentran la primera intervención del drenaje pluvial urbano del sistema de pasos superiores vehiculares para el puerto de Manzanillo, correspondiente al distribuidor vial Barrio 5, y el paso superior a vías del ferrocarril Recinto Portuario Tapeixles, conocido como La Flechita. Durante el mes de agosto, Capdan invita a aprovechar los descuentos del 80% pagando en una sola exhibición.

0: reducción o del 50% mediante convenio en parcialidades para quienes tengan algún adeudo. El pago se puede hacer en cualquiera de los módulos de atención, en el portal capdam.gov.mx o bien a través de la aplicación Manzanillo Conectado. Por su atención, gracias. Siga disfrutando de la programación de La Bestia Grupera Manzanillo.
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0: 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Recuerde, estamos en esta ciudad de Colima, Colima.
1: En mi mano tengo otra carta. Mucha atención a la persona que escribe con el seudónimo de la desesperada. Debo decirle con toda claridad que la solución es separarse de su esposo porque él no va a cambiar. Es irresponsable y desconsiderado y usted ha sido demasiada buena con él. Lo de esa mujer son invento y solo quiere atormentarla. Usted es capaz, no le tema al futuro. Lo más importante es su tranquilidad junto a sus hijos. Gracias, amiga, por escribirme su carta.
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1: Y continuamos a través del 93.7 FM. Acá siguen llegando sus mensajes. Muchas gracias. Dice Gloria de Cihuatlán, Jalisco: cámbienle el programa a la Mona por la tarde, por favor, que ya no estoy en casa. ¡Ey, Gloria! ¿Quieres que siga yo trabajando? Ya párale. Saludos a Gloria, allá hasta Cihuatlán. Dice Dora García, nota de audio.
2: Hola, Rorro, buenos días. ¿Sí? Feliz viernes.
1: Igualmente.
2: ¿Me podrías dar el dato de dónde están, dónde van a ir para lo de la vista allá en Santiago?
1: En la,
2: okay. Por favor.
1: Sí, sí, sí.
2: Nomás, okay. Nomás me mandas el informe por aquí porque si no te escucho.
1: Okay, okay. Fíjate que ahorita que lo preguntas, Dora, va a ser ahí. Ay, ¿dónde es? Ahí en la escuela Ángel Ante, ahí en Santiago, ahí frente a la iglesia, no hay cierre, ahí está, ahí va a ser eso de lo de la visa. Ahí les paso el dato. Hace rato también entrevistaron ahí a el buen Lozoya acerca de eso, y es ahí, ¿sale? José Manuel García dice: buen día, Rorro, va a ser en la primaria. Sí, sí, sí, José Manuel García, gracias, bien atento mi compita. Dice Oscar Anteo, el Chocorrol: híjole, mandó una letanía, pero mejor ahorita la leemos, porque está algo larga. Vámonos con el Chapo de Sinaloa. Hola, mi amor. Ándale pues, para todos los enamorados de la Bestia.

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8: Esta canción va con mucho cariño y con mucho respeto hasta el cielo para nuestro aventurero Jason Jiménez.

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1: Gracias, mi raza. Seguimos aquí a través del 93.7 FM. Siguen llegando sus mensajes. Me quedé con este de mi compa Anteo el Chocorrol. Dice, no entendí el comentario del faro de Campos. Desde que lo arreglaron, yo fui dos veces. Una vez lo encontré abierto y otra vez lo encontré cerrado. Ahorita no sé, dice, pero si te animas y la elefanta puede a los dos elefantes, échate una vuelta en cuanto llegues ahí a la esquina de la secundaria. No, ya sé dónde es, ya sé dónde es. Lo que no sé es que si siga activo para ir ahí a como que te den el acceso, es lo que no sé. Dice por acá, aprovecha la condición que traes y deja al elefante en el centro. No, de hecho de ir a, dice, te subes ahí por la San José o por la tortillería rumbo a la cruz para que salgas a ventanas, regreso te vienes por la carretera. No, eso ya lo hacía antes, lo de la caminada, mi raza, la verdad sí me la aventaba. Dice, ahí te dejo fotos, gracias ahí al buen Chocorrol. Dice, por acá, nomás que ahorita me llama la atención que lo que les decía, yo no soy para ese rumbo, entonces fui, y el hecho de no encontrarlo abierto, dije, bueno, a lo mejor tiene horarios, no sé qué horarios sean, pero había unos guardias y me dijeron que no estaba, que estaba en reparación, así me dijeron, pero no sabemos desde cuándo, ¿verdad? Y por qué todavía no lo abren o hasta cuándo, quién sabe. Dice por acá Jera Rorro, salúdame a mi compa Alfonso Zúñiga, ahí de la cuadrilla de César Graciano, anda de sentidita porque no le mandé saludos, un beso en el chiquindel para que se le quite lo enojado. Ahí saludos a Alfonso Zúñiga, no te enojes Alfonso. Palomino dice, buenos días, un saludo para la cuadrilla gaga de César Graciano, allá de Peña Colorada, de parte de su estimado amigo, los amo guapos, ándale pues. Ay, canijo, eso de que se empiecen a decir te amo y entre compas, aguas, así empiezan, dicen. Vamos a continuar con la música. Sigan mandando su WhatsAppazo, mi raza, 314-157-6037 o marque cabina 314-11-503-65. Vámonos con Alejandro Fernández, se llama Tú Sabes Quién. Aquí en La Bestia Grupera seguimos dejando huella.

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Y bueno, mi raza, ya estamos en la recta final. Antes de despedirme, sigo leyendo sus mensajes. No sé si tengas complacencias. Me pones la de compas de Karim León. Fíjate, Jera, que no tengo complacencias más que una, la del día. Pero cuando está en programación, si me pides una rola y yo la tengo, sí la pongo. Pero en este caso es una rola tipo pala rocola, porque ahí la pides y la que pidas te la van a poner. Y esta no la tengo en programación, ahí te voy a quedar mal, mijo. Pero bueno, ya me llegó, ahora sí que el momento de despedirme. Ya llegó nuestra compañera Eli Morales, lista y preparada para estar aquí con ustedes, tanto en los controles como al aire, mi raza, ¿eh? Para igual si quiere mandar saludos, bechos, abachos, apapachos, felicitaciones, alguna queja de algo, también díganle a Eli, también con mucho gusto. Vamos a continuar con la música. Les voy a dejar con algo de Los Perdidos de Sinaloa, un cover, se llama Invéntame, una rola que fue un gran éxito de ahí de Marco Antonio Solís, pero pues ya ven que los éxitos siempre sacan covers y a veces los covers también quedan muy chidos. Esto es a cargo de ellos y suena y dice más o menos así. Esto fue El Telelecho.

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Hola, buenas tardes. Son las 12 ya con 4 minutos. Mi nombre es Elizabeth Morales y ya estoy con ustedes. Voy a estar con ustedes en esta bonita tarde de viernes. Ya es viernes, huele a fin de semana. Y por lo pronto vamos a continuar con más música. Vienen los Inquietos del Norte. Se llama No Quiero Terminar.

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1: 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Lo intentamos, pero no pudo funcionar.

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2: Continuamos con más música. Viene a continuación La Adictiva y se llama Yo Te Prefiero a Ti.

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7: Este es el resumen de Informe 24 Manzanillo. Soy Francisco Buenrostro y le presento las noticias más importantes al momento. Rosy Vallardo llega a la recta final del proceso interno de su partido con respaldo ciudadano en los 10 municipios de Colima. A pocos días de que se defina la coordinación estatal para la defensa de la transformación y la soberanía, la aspirante continúa recorriendo el estado, donde ha recibido muestras de apoyo de las familias que participan en las asambleas vecinales y que le abren las puertas de sus hogares durante los recorridos casa por casa. El Ayuntamiento de Manzanillo, a través del Área de Bienestar Animal, ha realizado más de 400 verificaciones en domicilios del municipio durante casi dos años, derivadas de reportes ciudadanos recibidos mediante la Línea del Bienestar Animal, creada al inicio de la actual administración. Estas labores, únicas en el estado de Colima, forman parte de la estrategia municipal para prevenir y atender el maltrato animal, fortalecer la protección de los animales y contribuir a la salud pública. El ayuntamiento reconoce la responsabilidad y sensibilidad de las y los manzanillenses que realizan reportes y contribuyen al cuidado de los animales. Los casos relacionados con posibles situaciones de maltrato o riesgo pueden reportarse mediante la Línea del Bienestar Animal, disponible a través del WhatsApp 236-125-9605. El próximo martes 25 de agosto, el Ayuntamiento porteño lleva las esterilizaciones gratuitas a Santa Rita a través de su camioncito Manny, brindando este servicio tanto a perros como a gatos. Se requiere registrar previamente a su mascota vía WhatsApp al teléfono 314-157-4411. Por su atención, gracias. Siga disfrutando de la programación de la Bestia Grupera Manzanillo.
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9: Ya son las 12:20, seguimos en la Bestia Grupera y vamos a continuar con más música. Mi nombre es Elizeth Morales, vamos ahora con la original Band de Limón, se llama El Primer Lugar.

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1: 12:27, continuamos con más música aquí en La Bestia Grupera. Vamos con El Coyote y su banda, se llama El Loco Romántico.

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2: Les saluda Edgar Torres Velázquez. Estas son las noticias. El proceso electoral local 2026-2027 en Colima comenzará formalmente en la primera quincena de octubre con la instalación del Consejo General del Instituto Electoral del Estado de Colima y permitirá nuevamente la participación de ciudadanos que busquen una candidatura independiente. Para la elección de la gubernatura, la etapa para reunir el respaldo ciudadano se realizará del 12 de diciembre de 2026 al 10 de enero de 2027, mientras que quienes busquen una candidatura independiente para diputaciones locales o ayuntamientos tendrán del 22 de diciembre de 2026 al 10 de enero de 2027. El Congreso del Estado de Colima aprobó por mayoría reformas a la Ley de Educación para regular el uso de celulares y otros dispositivos tecnológicos dentro de las escuelas de educación básica y media superior. Las nuevas disposiciones establecen que el alumnado podrá utilizar las tecnologías de información, comunicación, conocimiento y aprendizaje digital durante la jornada escolar, únicamente cuando tengan un propósito educativo previamente planeado por el personal docente. El Congreso del Estado aprobó los resultados emitidos por el Comité Técnico constituido para otorgar el Premio Estatal a las Personas Adultas Mayores en su edición 2026, con el que se reconoce la trayectoria, aportaciones y legado de mujeres y hombres mayores de 65 años, así como a quienes han alcanzado 100 años de edad o más. La diputada de Morena, Karen Jurado, continúa con su programa Pasos que Transforman, con el cual brinda zapatos escolares a bajo precios a las familias de la villa. Eso con el objetivo de coadyuvar con lo que ya se realiza desde el gobierno local para que todas las niñas y niños tengan las herramientas necesarias para continuar sus estudios. Para adquirir el calzado, las familias pueden comunicarse al 312-241-4245. Hasta aquí la información. Les saluda Edgar Torres Velázquez.
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12: con 35 minutos, continuamos con más música. Viene a continuación la arrolladora Banda Limón, se llama El Bombón.

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1: con 42 minutos, continuamos con más música, no sin antes enviarle un saludo al Chocorrol muy especial que siempre nos está sintonizando. Vamos a continuar ahora sí con más música, se llama Cardenales de Nuevo León y se llama Hasta que amanezca.

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14: Continuamos con más música aquí en La Bestia Grupera. Vamos con Edén Muñoz y Alfredito Olivas.

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1: Con 52 minutos y ya es hora de despedirme. Mi nombre es Elizeth Morales y les deseo un bonito fin de semana.

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1: ¿Qué tal? Buenas tardes, ¿cómo están? Es la 1:00 p.m. en el centro de México, las 9:00 p.m. aquí en Madrid. Soy Alberto Peláez. Empezamos.
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1: La presidenta Claudia Sheinbaum anunció este viernes que no asistiría a su habitual conferencia de prensa matutina debido a una gripe muy fuerte acompañada de tos y fiebre, por lo que sus médicos le recomendaron reposo. Rubén Rocha Moya regresó este viernes a la gubernatura de Sinaloa tras más de 110 días de haber pedido licencia, después de que el gobierno de Estados Unidos anunciara que lo investiga por sus nexos con los Chapitos. Hay que recordar que el mandatario local fue señalado por el Departamento de Justicia por los delitos de conspiración para importar narcóticos, narcotráfico, corrupción y posesión de armas de fuego. Alejandra Montioliva, ministra de Seguridad de Argentina, expuso que la nación expulsó al contaminante Fernando Farías Laguna, quien habría solicitado asilo para evitar enfrentar la justicia en México, donde es requerido por un delito relacionado con hidrocarburos. A través de un video publicado en su cuenta de X, la ministra de Seguridad destacó que gracias a un decreto del presidente Milei, rechazamos su solicitud, lo encontramos, lo detuvimos y ya lo expulsamos. El contraalmirante Fernando Farías Laguna ingresó esta mañana al penal de alta seguridad número 1 del altiplano en Almoloya de Juárez, Estado de México, tras su expulsión de Argentina. Farías Laguna es acusado de encabezar una red criminal de tráfico de combustible en la Marina junto con su hermano, el vicealmirante Manuel Roberto Farías Laguna, quien también está recluido en esa cárcel, mientras su tío José Rafael Ojeda Durán era titular de esa dependencia. La defensa del contraalmirante Fernando Farías Laguna, quien ingresó este viernes en el penal de alta seguridad del altiplano, acusado de participar en una red de huachicol fiscal, anunció que solicitará una audiencia pública en el caso de su cliente ante la posibilidad de que la Fiscalía General de la República solicite que esta se lleve a puerta cerrada. Rosa Isela Rodríguez, secretaria de Gobernación, detalló este viernes que se reunió con el embajador de Estados Unidos en México, Ronald Johnson, para solicitar que los mexicanos deportados no sean enviados a un tercer país. En la conferencia de prensa matutina, a la cual la presidenta Claudia Sheinbaum no asistió por una enfermedad de gripa, la funcionaria dijo que hay varias personas que son enviadas a México, pero otros terminan en países como Guatemala, Honduras y Costa Rica. El Ministerio de Justicia de Turquía solicitó formalmente a la Interpol una orden de arresto internacional contra el primer ministro israelí Benjamin Netanyahu y otros altos cargos de su gobierno, informó el titular de la cartera, Akin Gürlek. La medida tiene el objetivo de lograr las detenciones a nivel internacional de los máximos responsables de la política israelí y da continuidad a las órdenes de arresto turcas emitidas el pasado 14 de julio por el 11º Tribunal Penal Superior de Estambul, precisó Gürlek en un comunicado publicado en redes sociales. Los ejércitos de Estados Unidos y Corea del Sur concluyeron el viernes sus maniobras anuales 6 días antes de lo previsto inicialmente, en un gesto conciliador hacia Corea del Norte, aunque afirmó que esa medida no es suficiente para convencerla de volver a las conversaciones. El presidente de Estados Unidos, Donald Trump, había ordenado previamente y de forma repentina al Pentágono reducir sustancialmente los ejercicios Ulrich Freedom Shields junto antes de que comenzaran el lunes. El río Danubio, que atraviesa 10 países europeos desde Alemania hasta el Mar Negro, enfrenta una drástica caída de su caudal por la sequía y las altas temperaturas. En Serbia, especialmente en la zona de Novi Sad, el descenso ha dejado al descubierto piedras, bancos de arena y partes del lecho que normalmente permanecen bajo el agua. Y la Comisión Disciplinaria de la FIFA impuso sanciones de 10 partidos de sanción a Leandro Paredes, 7 a Nahual Molina, 1 a Thiago Almada, 3 a Roberto Ayala y 1 a Pablo Martínez Páez Gaví por los incidentes acaecidos en la final del 2026 en la que la selección española se impuso por 1-0 a Argentina. Asimismo, la Asociación del Fútbol Argentino ha sido multada por un valor de $321,000 en aplicación de distintos artículos del Código Disciplinario de la FIFA por incidentes en distintos partidos del torneo. Además, la selección argentina deberá afrontar los 2 próximos partidos en casa con restricción de espectadores. La verdad es que poco me parece con todo lo que hicieron. Bueno, comenzamos con la información y ya tenemos como todos los días a José Luis Plaza. Buenas tardes, José Luis.
4: Alberto, buenas tardes al auditorio. Para comentarles que esto de la actividad piroplástica que está teniendo el volcán Popocatépetl y que se puede llegar a incrementar más, la Secretaría de Protección Civil lanza un comunicado en el cual pide a la población que esté alerta a los boletines, a las alertas que mandan ellos, para que no ande uno así tan tranquilamente en la calle, que no haga ejercicio, y porque esta caída de cenizas puede llegar hasta aquí, hasta la Ciudad de México, Alberto, y se recomienda que utilicemos el cubrebocas, que no tengamos piletas o cubetas con agua en el cual pueda caer ceniza. Igual, si llegara a haber una cantidad fuerte de ceniza, se solicita que no se eche al drenaje, sino que se barra, que se recupere en una bolsa y que esa bolsa se cierre y que se deposite en la basura, porque esto es como con la mezcla de con el agua y este polvito se puede hacer como una especie como de cemento que puede adherirse a los tubos de drenaje y provocar que se congestionen y que obviamente haya inundaciones más fuertes. Entonces, sí hay que tener mucho cuidado con la actividad de Don Goyo y estar muy al pendiente aquí de Informe 24, que les vamos a estar dando seguimiento a ver cómo se está moviendo la actividad de Don Goyo o del volcán Popocatépetl, Alberto.
1: Muy importante lo que dices, efectivamente, como dices, habrá que dar seguimiento porque es un tema que nos importa a todos y por todos los estamos y vivimos en la Ciudad de México.
4: Exactamente, Alberto.
1: Gracias, José Luis, buenas tardes, buen fin de semana.
4: Buen fin de semana para todos.
1: Y Rubén Rocha Moya regresó este viernes a la gubernatura de Sinaloa tras más de 110 días de haber pedido licencia, después de que el gobierno de Estados Unidos anunciara que lo investiga por sus nexos con los chapitos. Hay que recordar que el mandatario local fue señalado por el Departamento de Justicia por los delitos de conspiración para importar narcóticos, narcotráfico, corrupción y posesión de armas de fuego. Es mi deber cumplir con el mandato de los sinaloenses, quienes me eligieron como titular del Poder Ejecutivo para gobernar hasta el 31 de octubre de 2027, escribió en sus redes sociales al anunciar su regreso. Rocha Moya afirmó que desde el 1 de mayo, fecha en que solicitó su licencia temporal, se puso al orden del sistema de justicia para que fuera investigado. En este sentido, dijo que tras 112 días, la Fiscalía General de la República determinó que no hay elementos de prueba que sustenten las acusaciones de Estados Unidos. Hoy regreso al ejercicio de mi responsabilidad como gobernador de Sinaloa con la frente limpia y en alto y con la fuerza de la verdad de nuestro lado, añadió. Luis Orlando, buenas tardes.
5: ¿Qué tal, Alberto? ¿Cómo te va? Muy buenas tardes. Un juez de control dictó la medida cautelar de prisión preventiva justificada contra Fausto Corrales, detenido este miércoles en la alcaldía Miguel Hidalgo, en la Ciudad de México, señalado como principal testigo del homicidio de Héctor Melesio Cuen Ojeda y del traslado de Ismael El Mayo Zambada a Estados Unidos. Esta medida fue dictada por la autoridad judicial durante la audiencia inicial en la que se determina la situación jurídica de Corrales tras su aprehensión. De acuerdo con la Fiscalía General de la República, Fausto Corrales es investigado por su probable responsabilidad en los delitos de encubrimiento y de falsedad de declaraciones ante autoridades de Procuración de Justicia. Corrales habría acompañado a Héctor Melesio Cuen a la reunión en la que El Mayo, supuestamente, fue secuestrado por uno de los hijos de Joaquín El Chapo Guzmán.
1: Y Rosa Isela Rodríguez, secretaria de Gobernación, detalló este viernes que se reunió con el embajador de Estados Unidos en México, Ronald Johnson, para solicitar que los mexicanos deportados no sean enviados a un tercer país. En la conferencia de prensa matutina, a la cual la presidenta Sheinbaum no asistió tras enfermarse de una gripa, la funcionaria dijo que hay varias personas que son enviadas a México, pero otros terminan en países como Guatemala, Honduras y Costa Rica. Nosotros manifestamos que respetamos las decisiones que tomen otros países en política migratoria, pero que no compartimos que nuestros connacionales sean trasladados a un tercer país antes de llegar a México, puesto que nosotros los estamos recibiendo de manera directa, añadió. Rodríguez dijo que esta petición hecha al embajador Johnson se hizo de manera respetuosa y firme. Asimismo comentó que el encuentro se abordó la disminución del 96% de las personas mexicanas y de otras naciones que cruzan hacia Estados Unidos por la frontera norte.
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1: Bueno, ya estamos de vuelta y la Fiscalía General de Justicia de la Ciudad de México dio a conocer la sentencia de 33 años y 4 meses contra Marco Antonio N., señalado por el delito de tentativa de feminicidio. De acuerdo con un comunicado, el hombre participó en los hechos ocurridos en 2018 mientras una cómplice arrojaba ácido clorhídrico a la víctima antes que ambos huyeran. El sujeto fue detenido el 30 de marzo de 2022 después de que agentes de la Policía de Investigación lo localizaron y aprehendieron en la colonia Santo Tomás Ajusco en la alcaldía Tlalpan. El incidente ocurrió el 12 de noviembre de 2018 en la colonia Militar Marte. Los agresores abordaron a la víctima haciéndose pasar por presuntos vendedores de gelatina. Sin embargo, cuando la mujer abrió la puerta, los agresores la atacaron. La agresión provocó a la víctima quemaduras de segundo grado en distintas partes del cuerpo, la pérdida del ojo derecho y lesiones por las que ha sido sometida a múltiples intervenciones quirúrgicas, detalló el escrito al respecto. ¿Qué más tenemos, Luis Fernando?
5: Un tribunal de apelación de Estados Unidos anuló la orden del gobierno de Donald Trump de septiembre de 2025 que pretendía obligar a Delta Airlines y Aeroméxico a disolver una empresa conjunta. Las aerolíneas interpusieron una demanda el año pasado para bloquear la orden del Departamento de Transporte de Estados Unidos de disolver la empresa conjunta creada hace 10 años que permite a las compañías coordinar horarios, tarifas y capacidad en los vuelos entre Estados Unidos y México. El año pasado, un tribunal suspendió la orden de espera de la resolución del recurso. La Corte de Apelaciones del Undécimo Circuito de Estados Unidos señaló que el Departamento de Transporte no explicó de forma tarifas y capacidad en los vuelos entre Estados Unidos y México. El año pasado, un tribunal suspendió la orden de espera de la resolución del recurso. La Corte de Apelaciones del Undécimo Circuito

0: de los Estados Unidos, reportado como desaparecido desde el pasado 31 de julio en Puerto Vallarta, fue localizado con vida en un hospital de Texas. Su padre confirmó que el joven se encontraba internado y sin posibilidad de comunicarse. La Vicefiscalía Especial en Personas Desaparecidas del Estado informó que había salido del hospital donde se hospedaba antes de perder contacto con sus familiares. El exmilitar requiere medicación periódica y, de acuerdo con sus seres queridos, se encuentra fuera de peligro. Desde Guadalajara, en Informe 24, David Correa Aldrete.
1: El Instituto Estatal Electoral y de Participación Ciudadana mantiene el seguimiento de 4 denuncias interpuestas por supuestos actos anticipados de campaña y la presunta utilización de recursos públicos. El consejero presidente del Instituto Estatal Electoral y de Participación Ciudadana, Neri Ruiz Arbizu, comenta que los procedimientos se encuentran en etapa de investigación, luego de que las quejas fueran recibidas y admitidas para determinar si existen elementos que pudieran representar alguna violación a las disposiciones electorales. Las denuncias recibidas por el Instituto vienen de Nogales, con 2 de los 4 expedientes, mientras que el resto son de Puerto Peñasco y Cajeme, por lo que las investigaciones se realizarán de forma particular. Desde el estado de Sonora, para Informe 24, Obed Lin.
2: Durante las 2 semanas epidemiológicas más recientes, Sonora sumó 51 casos de dengue, al pasar de 969 contagios confirmados hasta el 25 de julio a 1020 pacientes al corte del 8 de agosto, de acuerdo con los informes de la Secretaría de Salud de Sonora. La comparación entre ambos reportes muestra que Hermosillo y Guatabampo registraron los mayores aumentos entre los municipios con cifras disponibles en los dos cortes, con 8 casos adicionales cada uno. Le siguen Guaymas y Navojoa con 7 registros más respectivamente. En un periodo de 2 semanas, Sonora pasó de 969 casos confirmados de dengue a 1020, lo que representa un aumento aproximado del 5.3%. Desde el estado de Sonora, para Informe 24, Joel Sánchez.
3: Ciudadanos de diferentes colonias en Ciudad Juárez expusieron en redes sociales presuntos cobros elevados por parte de la Comisión Federal de Electricidad, pese a los supuestos cortes de energía que señalaron se han estado registrando recientemente en diferentes sectores. La inconformidad surgió a través de una publicación por parte de un grupo vecinal, donde habitantes cuestionaron los montos de sus recibos y señalaron que los cobros son excesivos, principalmente ante las interrupciones que han afectado el suministro. Algunos de los quejosos expusieron en comentarios imágenes de recibos que van desde los 15,000 y hasta los 16,000 pesos, señalando en sátiras que les cobran como si fueran empresas maquiladoras. Calificaron la situación como un abuso arbitrario por parte de la paraestatal. Ante el descontento, algunos incluso plantearon la realización de una manifestación frente a las instalaciones de la CFE con el objetivo de exigir una explicación sobre los recibos y los criterios utilizados para determinar los montos que deben pagar los usuarios. Las quejas se producen en un contexto de inconformidad por las fallas en el suministro eléctrico que han afectado distintos sectores de la ciudad Juárez, particularmente durante la temporada en que hay altas temperaturas y mayor demanda de energía. Por ahora, los señalamientos se limitaron a testimonios publicados por usuarios en redes sociales, aunque la Comisión Federal de Electricidad no ha dado respuestas a estos cuestionamientos. Para Informe 24, desde Ciudad Juárez, Nicolás Díaz Moreno.
4: En la opinión de Jesús Martín Mendoza.
5: El regreso de Rubén Rocha Moya como gobernador en activo del estado de Sinaloa tiene varias lecturas, pero a mí la que más me preocupa es la percepción que tendría de esto el gobierno de los Estados Unidos. Muchos analistas en México pues hablan de lo que significaría el rompimiento entre claudistas y obradoristas, que si el regreso de Rocha Moya es una orden de Andrés Manuel López Obrador como una respuesta al enarbolamiento que hicieron en Buenos Aires de un Omar García Harfuch, a quien no quiere López Obrador, que si se trató de una estrategia para evitar que se entregara a los Estados Unidos y tenerlo sentado cerquita del poder en México. Podemos hacer muchos planteamientos del significado en México, pero no olvidemos lo que va a pasar en los Estados Unidos. No olvidemos que Rubén Rocha Moya encabeza una lista de delincuentes en Estados Unidos. No olvidemos que él encabeza una lista de personas que requiere la justicia de los Estados Unidos por cometer delitos en los Estados Unidos. Yo sinceramente no creo que el secretario de Estado, Marco Rubio, o que el subsecretario Christopher Lando, o que la Fiscalía de Distrito Sur en Nueva York se queden con los brazos cruzados. Esto que acaba de hacer Rocha Moya es una bofetada en el rostro para los Estados Unidos. A ver cómo reaccionarán.
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6: Agenda llena de Liga MX para este fin.

0: semana correspondiente a la jornada 5 de la apertura 2026. El viernes, el día de hoy, doble a las 7 de la noche. Tigres contra Atlante en el Volcán por Azteca 7 y León contra Monterrey en el No Camp. A las 9, dos más. Juárez contra el líder América en la Frontera, igual por Azteca 7 con Martinoli, y Querétaro contra Toluca en la Corregidora. El sábado, tres duelos. A las 5, Chivas contra Tijuana en el Akron. A las 7, Puebla contra Santos en el Cuauhtémoc. Y a las 9, Cruz Azul contra Atlas en el Banorte por el 5. El domingo se cierran con dos partidos a las 5. San Luis contra Pachuca y a las 7, Pumas contra Necaxa en Ciudad Universitaria. 9 partidos y todos por tele abierta. Para Informe 24, Antuar González.
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2: Si tienes un espacio este fin de semana, no lo desperdicies y aprovecha esta recomendación. Hasta el Último Hombre, una película de drama bélico y drama histórico basada en hechos reales, donde se cuenta la emotiva historia de Desmond Doss, quien, debido a que se lo prohibía su fe, combatió en la Segunda Guerra Mundial sin portar un arma ni disparar una bala. Pero incluso bajo esas condiciones, salvó la vida a 75 personas en la batalla de la isla de Okinawa, Japón. Su enorme determinación demuestra que el valor no se encuentra en quien posee un arma, sino en quien salva una vida. Dirigida por Mel Gibson, obtuvo premios como el Oscar a Mejor Sonido y Mejor Montaje, además de reconocimientos a Mejor Director, Mejor Actor y Mejor Actor Secundario. Asimismo, tiene una categoría B15 por su alto contenido de escenas bélicas. Con un reparto muy bien nivelado y unas escenas que te hacen sentir dentro de la guerra, es una película que no puede pasar desapercibida. Actualmente la encuentras en HBO Max. Si buscas una película llena de emociones, un suspenso interminable y una gran adaptación de hechos reales, esta película es para ti. Yo soy Alex Ambrosio, disfruta la recomendación.
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3: Luis Fernando, ¿con qué terminamos?
4: En Kenia hay preocupación por la muerte de 20 elefantes en Amboseli y ante esta situación las autoridades se mantienen en alerta. Hay versiones en el sentido de que lo ocurrido se trata de un envenenamiento y otras advierten que estos animales habrían muerto a causa de una enfermedad y se advierte que se trataría de una sustancia o pesticida con cianuro. Las autoridades calculan que han muerto 20 de estos ejemplares en casi 2 meses y en las imágenes de las autopsias había restos de tomates los cuales fueron plantados en lugares cercanos. Hace varios años, entre 1979 y 1989, Kenia enfrentó una alarmante disminución de elefantes que ya eran cazados para obtener su marfil.
3: Caray. Bueno, es la 1 y 24 minutos de la tarde, 9 y 24 minutos de la noche aquí en Madrid. Nos tenemos que marchar. Esto fue todo. Lamentablemente nos hubiéramos quedado más con ustedes, pero ya no hay más tiempo. El lunes, como siempre, nos vemos y nos escuchamos a la 1 en punto. Mientras tanto, gracias, que descansen. Buenas tardes, buenas noches.
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5: Les saluda Edgar Torres Velázquez. Estas son las noticias. La Secretaría de Salud realizó la tercera reunión ordinaria 2026 del Consejo Estatal para la Prevención y el Control del Síndrome de Inmunodeficiencia Adquirida para fortalecer la coordinación para implementar estrategias de prevención, atención integral y reducción del estigma y la discriminación asociados al VIH y las infecciones de transmisión sexual en la entidad. Se revisaron avances y acciones prioritarias para consolidar esfuerzos y garantizar que las acciones de salud pública lleguen a la población. El gobierno del estado fortalece la prevención y control de la rabia mediante la capacitación Rabia Experiencia, Control y Prevención a través de la Secretaría de Salud dirigida a médicas y médicos veterinarios para fortalecer sus competencias profesionales para la implementación de estrategias de vacunación antirrábica, control de focos rábicos, vigilancia epidemiológica y promoción de la tenencia responsable de mascotas. La diputada de Morena, Karen Jurado, continúa con su programa Pasos que Transforman, con el cual brinda zapatos escolares a bajo precios a las familias de la villa. Esto con el objetivo de coadyuvar con lo que ya se realiza desde el gobierno local para que todas las niñas y niños tengan las herramientas necesarias para continuar sus estudios. Para adquirir el calzado, las familias pueden comunicarse al 312-241-4245. Hasta aquí la información, le saluda Edgar Torres Velázquez.
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11: En mi mano tengo otra carta. Mucha atención a la persona que escribe con el seudónimo de la desesperada. Debo decirle con toda claridad que la solución es separarse de su esposo porque él no va a cambiar. Es irresponsable y desconsiderado y usted ha sido demasiado buena con él. Lo de esa mujer son invento y solo quiere atormentarla. Usted es capaz, no le tema. Al futuro lo más importante es su tranquilidad junto a sus hijos. Gracias, amiga, por escribirme su carta.
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12: Valle Tecumán, está Jaime Eduardo González Pita y en la Bestia Grupera en el 93.7 en el puerto de Manzanillo, Eliseth Morales en la operación. Asimismo, vía streaming nos puede escuchar a través de la aplicación de audiorama.mx o bien en Facebook Live nos puede seguir en la fanpage de Facebook de Informe 24 Colima. Nuestro número de WhatsApp que está a su disposición para que nos haga llegar sus comentarios, sugerencias, opiniones y demás es el 312-22-987-98. Denuncias ciudadanas y lo que usted guste también reportar. Y vámonos antes de las noticias a recordarle que la Casa del Adulto Mayor, La Armonía, necesita de nuestro apoyo. 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Dicho esto, vámonos con la información, porque le cuento que la Mesa de Coordinación Estatal para la Construcción de Paz y Seguridad de Colima informa que, como resultado de una operación estratégica y trabajos de inteligencia, investigación y coordinación interinstitucional, elementos de la Secretaría de Seguridad y Protección Ciudadana del Gobierno del Estado, la Secretaría de Marina y de la Fiscalía General del Estado lograron la detención de José Alfredo N., alias El Pirul, esto en el municipio de Colima. De acuerdo con las investigaciones, el detenido es identificado como presunto sicario y probable integrante relevante del cártel independiente de Colima, conocido como Los Mezcales, grupo delictivo vinculado con diversos hechos de alto impacto registrados aquí en la entidad. La captura se concretó mediante un operativo de seguimiento y vigilancia desplegado por instituciones de seguridad y Procuración de Justicia, luego de establecer la posible ubicación del objetivo. José Alfredo N. cuenta con una orden de aprehensión vigente por su probable responsabilidad en el delito de homicidio calificado. Tras confirmar plenamente su identidad y descartar que se tratara de un homónimo, los agentes ejecutaron el mandato judicial. Durante la intervención se le informó el motivo de su detención, notificándole también la orden judicial existente en su contra, y se realizó la lectura de los derechos que le asisten. Con una participación de casi un centenar de personas, el gobierno del estado realizó la novena jornada de donación de sangre que llevó a cabo en el DIF estatal, la Asociación Donadores Compulsivos, esto en coordinación con la Secretaría de Salud, para promover la solidaridad y contribuir a contar con sangre disponible para quienes la necesiten y de esta manera salvar vidas. Diana Cepeda Figueroa, directora general del DIF estatal Colima, agradeció a Donadores Compulsivos y a todas las personas que participaron en esta campaña altruista. Dijo que cada donación representa una oportunidad de vida para alguien que lo necesita y refrendó el compromiso de continuar impulsando acciones de sensibilización y participación que contribuyan al bienestar de las familias colimenses. El gobierno del estado informa que más de un tercio de niñas y niños y adolescentes presenta exceso de peso con prevalencia de 33.5%, es decir, la tercera parte, lo que incrementa el riesgo de desarrollar diabetes, hipertensión y enfermedades cardiovasculares desde edades tempranas. Y ante esto, la Secretaría de Salud impulsa estilos de vida saludables, la educación nutricional y generación de entornos escolares y comunitarios que favorezcan una alimentación adecuada, así como la actividad física, como medidas para prevenir el sobrepeso y la obesidad. El exceso de peso en la infancia afecta la salud y calidad de vida en el presente, aumenta la probabilidad de desarrollar enfermedades crónicas posteriores y eleva los costos para su atención. Los trastornos de la conducta alimentaria, como son la bulimia y la anorexia, pueden coexistir con esta problemática, por lo que la participación de madres y padres de familia es fundamental para fomentar hábitos saludables y acompañar a sus hijas y a sus hijos en una relación adecuada con la alimentación. La Secretaría de Salud Colima, por otra parte, llevó a cabo la tercera reunión ordinaria 2026 del Consejo Estatal para la Prevención y el Control del Síndrome de Inmunodeficiencia Adquirida, COESIDA, para fortalecer el Consejo Estatal para la Prevención y el Control del Síndrome de Inmunodeficiencia Adquirida, para fortalecer la coordinación, para implementar estrategias de prevención, atención integral y reducción del estigma y la discriminación asociadas al VIH y las infecciones de transmisión sexual en la entidad. Se revisaron avances y acciones prioritarias para consolidar esfuerzos y garantizar que las acciones de salud pública lleguen a la población. El secretario de Salud en la entidad, Víctor Torrero Enrique, Enríquez agradeció el trabajo de las instituciones y equipos que participan en estas acciones y pidió aterrizar los esfuerzos y lograr los objetivos planteados para este año. Dijo que es necesario visibilizar el VIH y también las ITS como temas de salud pública, fortalecer la prevención y también la atención, además de trabajar en coordinación para reducir la discriminación y los estigmas con acciones para acercar los servicios y la información a toda la población. Mire, el Ayuntamiento de Colima invita a la población a mantenerse alertas ante cualquier alteración anormal en la piel de los caninos y felinos, ya que podría tratarse de un caso de gusano barrenador. El gusano barrenador es una larva de una mosca que se alimenta justamente del tejido vivo en los animales, causando heridas graves, infecciones y hasta la muerte. ¿Qué cuidados hay que tener? Bueno, revisar diariamente a su mascota, especialmente en lo que son heridas en ombligo, orejas, las garritas y la zona genital. También limpiar y desinfectar cualquier herida, cualquier lesión que pudiera sufrir su mascota. Proteger su entorno, mantener su área limpia, libre de excremento y desechos, y evitar la presencia de moscas. Hay que usar repelente veterinario y controlar la presencia de moscas en su entorno. En caso de que usted detectara alguna situación que pudiera ser originada por el gusano barrenador, llame de inmediato al 312-316-3873. 312-316-3873. El gusano barrenador puede afectar también a sus mascotas, así que tómelo muy en cuenta. Vamos a más noticias. La Administración del Sistema Portuario Nacional Manzanillo, ASIPONA, dio a conocer que refrendó su colaboración con el Comité de Operaciones de la Florida Caribbean Cruise Association, de la cual ha recibido su certificación como miembro platino. Esto permitirá fortalecer la cooperación con las principales líneas navieras del Caribe y del Pacífico. La ASIPONA Manzanillo interviene de manera directa en las maniobras operativas para la recepción de cruceros. Asimismo, supervisa las condiciones de seguridad en el muelle y brinda atención durante la estancia de las embarcaciones en coordinación con las autoridades competentes. Al contar con la certificación como miembro platino de la ASIPONA, Manzanillo tiene una oportunidad estratégica para atraer embarcaciones turísticas de mayor tamaño, incrementar el flujo de visitantes y posicionar al puerto también como nodo turístico, toda vez que en este recinto convergen acciones logísticas, operativas y de seguridad de los tres niveles de gobierno, así como de turoperadores y prestadores de servicios turísticos, para garantizar una operación eficiente y una atención integral a los visitantes. Que, por cierto, hablando de esta parte, si han tenido oportunidad de ir a Manzanillo, obviamente que uno de sus puntos de atractivo turístico más importante es el centro histórico, porque lo he mencionado ya en varias ocasiones. El destino de Manzanillo es de los pocos, y si no creo que el único, que los cruceros llegan justamente al centro histórico, siendo esto un gran atractivo. Llegar y que esté ahí el Pez Vela y demás es impresionante para los visitantes. Pero un punto que también es digno de visitarse es la escollera, acá en la zona de Las Brisas, donde pueden las personas, aparte que hay juegos y demás para los niños, avistar los barcos cuando van llegando, las embarcaciones cuando van llegando, y esa escollera es un punto para poderlas ver. Es impresionante también al atardecer, bueno, ni se diga las vistas que se pueden tener ahí en esta zona de Las Brisas. Así que lo recomendamos muchísimo, ampliamente, para quienes nos escuchan, pues no solamente aquí en Colima, sino a través de las ondas gercianas, también en municipios vecinos de los estados de Jalisco y Michoacán, y a quienes nos siguen a través del streaming en cualquier otra parte del mundo, cuando vengan a Manzanillo, créanme que es un lugar hermosísimo para visitar. Les digo, además del centro histórico, esta parte de la escollera y muchos, muchos otros más que, bueno, por tiempo no alcanzamos a decirlos ahorita, pero ya iremos platicando más adelante, porque Colima en general tiene muchas cosas que ofrecer en cuanto a atractivos turísticos. Y vamos allá a Manzanillo, ya que estamos mencionando el puerto con nuestro compañero y amigo Jesús Lozoya Baeza, quien nos tiene su reporte esta tarde. Mi estimado Jesús, ¿cómo estás? Qué gusto saludarte.
13: Hola Paco, ¿cómo estás? Muy buena tarde, te saludamos desde el bello puerto de Manzanillo, Colima. Y ya es viernes, pero es un calorón que está haciendo en Manzanillo. Oye, el día de ayer llovió, pero llovió allá cerca de Cihuatlán, por el Chavarín, allá por la central. Y en Cihuatlán, una lluvia torrencial arrastraba motos, cuatrimotos y hasta un vehículo por alguna de las calles de esta demarcación. Pero bueno, allá llueve, pero donde no llueve es en la zona alta. Los campesinos y los ganaderos siguen preocupados. Lo que dice el señor Jorge Armando Don Gaitán Sánchez, quien es, además de productor, también ganadero en Manzanillo.
14: Ahora sí que estamos muy preocupados, no solamente el sector ganadero, sino el sector campesino en general, porque, bueno, nos está pegando una sequía histórica como nunca. Está preocupante que no nos llueva, no solamente en Manzanillo, en general en el estado, pero sí, la zona costa nos está pegando más duro. La verdad es que en otros años, a estas alturas ya estuvieran pues las dependencias del gobierno que tienen que ver con el campo recabando pues los datos de los nombres de personas, hectáreas afectadas y demás, para que se pudiera hacer los pagos correspondientes.
13: Paco, pues esto es lo que ha dicho el señor Jorge Armando Gaitán Sánchez, que se dedica a la agricultura y la ganadería en Manzanillo. Y uno de los temas que está sonando mucho en este municipio es el que tiene que ver con el huachicol, porque el pasado fin de semana fueron detenidas varias personas en un campo de fútbol que está junto a Pemex, ahí en Tapestles, y entre los detenidos hay dos personas que aseguran que solamente estaban viendo el partido y ahora los están acusando de huachicoleros. Un tema que surge con mucha fuerza porque en su discurso el día de ayer la fiscal de la República refirió que también en el estado de Colima había temas de huachicol, no solamente en puertos de Tamaulipas o acá por el lado del Pacífico. Así que ese es un asunto que todavía dará más que hablar. Paco, que tengas una excelente tarde y un buen fin de semana.
12: Muchas gracias, mi estimado Jesús. Y es que de verdad eso que comentas es muy cierto. Dijera mi abuela, hay veces que el pato nada y hay veces que ni agua bebe. Y fíjate los contrastes, mientras que en Manzanillo pues están sufriendo esta sequía en general en el municipio. Ahí en los límites con Jalisco y bien lo decías, Cihuatlán, les llovió fuerte, de manera bastante fuerte ayer. Y pues sí, eran unos ríos los que se hicieron ahí por las calles de Cihuatlán. Y esta situación, pues sí, sí preocupa que no haya una lluvia constante que más que causar algún estropicio, pues vaya generando los beneficios que se esperan de este temporal. Y por otra parte, te mando un fuerte, fuerte abrazo, mi estimado Jesús. Va a someterse a un procedimiento médico y no estará con nosotros durante las próximas semanas. Pero te deseo lo mejor, te mando un fuerte abrazo y sé que todo va a salir muy bien, amigo. Así que vamos a ir a una pausa, no sin antes recordarle nuestro número de WhatsApp aquí en la cabina de Super 98.9, es el 312-22-987-98. Volvemos con más.
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0: Continuamos con más en Informe 24 Colima. Gracias, muchas gracias por estarnos sintonizando en esta cadena estatal. Ya lo sabes, se transmite a través de las estaciones de Grupo Audiorama Comunicaciones. Esta tarde tengo el gusto de saludar en la línea telefónica al subsecretario de Turismo en el estado de Colima, Jorge Padilla Castillo. Como siempre, un gusto saludarte. Muy buenas tardes.
1: ¿Qué tal, Paco? ¿Cómo estás? Muy buenas tardes. Muchas gracias por el espacio. Buen provecho para todos los que están por llegar a casita, echar taco ya.
0: Pues, temas siempre hay muchos de qué platicar, sin lugar a dudas, pero una de las cosas que siempre has trabajado mucho dentro del turismo es justamente también el tema del turismo deportivo y de cómo algunos logros, algunas hazañas también hacen que la gente voltee de todo el mundo a ver a Manzanillo y a Colima, y la reciente hazaña de Paulette Carvajal al atravesar el canal de la Mancha, siendo la primer manzanillense y la primer colimense en lograrlo, pues es motivo de orgullo, ¿no es así?
1: Estamos súper contentos con el logro de Paulette Carvajal. Apenas el domingo pasado se convirtió en la primer colimense en atravesar el Canal de la Mancha, y una de las poquísimas personas que lo ha hecho como atleta mexicano, mexicana en este caso. Estamos muy orgullosos de que una manzanillense que nadó en la unidad 5 de mayo, que se preparó en las brisas en el tema de nado de aguas abiertas, haya logrado esta hazaña, y muy contentos y muy agradecidos con Paulette, porque nos llena de ilusión, inspira a las juventudes, y por supuesto que la acompañamos en este camino y la vamos a seguir acompañando. Manzanillo es cuna de grandes deportistas, hay que seguir motivando a la juventud, y por eso estamos muy comprometidos con seguir haciendo eventos que sean oportunidad para que las chicas y chicos de Manzanillo, de Colima en general, puedan tener espacios de competencia, pero también siempre hace falta estas figuras inspiradoras, como el caso de Paulette, para ponerlo en su justa medida. Atravesar el Canal de la Mancha es lo mismo que para los atletas que se dedican a la escalada, es subir el Everest. De ese tamaño es esta hazaña que apenas el domingo pasado logró Paulette Carvajal.
0: No, y dijiste algo bien importante, que ahí yo he escuchado muchas veces a los que hacen grandes logros deportivos que tuvieron que irse a hacer entrenamiento a X, Y, Z lugar, y en este caso, Paulette, aprovechando los espacios deportivos ahí en Manzanillo, las instalaciones, bueno, incluso unos patrocinadores comentaban en una entrevista aquí con nosotros, le donó una tonelada de hielo para que estuviera practicando. ¡Qué claro, impresionante!
1: Tenía que prepararse a la temperatura que iba a estar nadando, que osciló entre los 17 y los 22 grados. Y ahorita wow, que decía patrocinadores, Paco, quiero mencionar con mucho cariño también a mi amigo Memo Woodward, que es un empresario manzanillense comprometido con la juventud y con el deporte, que también le aportó ahí en apoyo a Paulette Carvajal. Fíjate qué bonita colaboración, gobierno del estado, gobierno municipal de Manzanillo, iniciativa privada, pero por sobre todas las cosas, pues Paulette como una competidora, que además la preparó la maestra Sandra, quien también le quiero mandar un saludo cariñoso, una mujer fuerte, comprometida con la natación y con la juventud manzanillense, y pues los grandes logros se comparten de esta manera. Paulette ha sido muy generosa en invitarnos a colaborar con ella, pero pues reconocerle toda su preparación, toda su fortaleza física que logró a través de esta preparación, pero sobre todo mi admiración para el control mental que requiere nadar durante tantas horas, Paco, en aguas abiertas, en un ambiente pues helado, donde pasa a merced de las corrientes marinas también, Paco. No me imagino todo lo que pasó por la mente de Paulette. Ya la tendremos por acá en unos días para seguir platicando al respecto.
0: No, y también destacar lo que comentabas, que Manzanillo se está convirtiendo en un destino en el que se llevan a cabo competencias de nado en mar abierto y demás, y esto pues también va a generar que, como tú decías, la ven como un modelo a seguir y cada vez salgan más talentos.
1: Oye, Paco, imagínate que las niñas y niños que nadan ahí en la 5 de mayo, las personas que nadan ahí en la zona de las brisas, ver que esta chica que veía nadando, entrenando todos los días, está ahora siendo objeto de una gran atención a nivel nacional e internacional por esta gran hazaña, yo creo que es la mejor motivación que pueden tener nuestras niñas y niños en Manzanillo.
0: Sin lugar a dudas. Oye, y por otra parte, no quiero dejar de tocar el tema de que no sé si todavía sigues allá en Tlaquepaque, pero esta promoción que se hizo, muy interesante en este evento del ENART, cuéntame.
1: Fíjate que yo ya estoy de regreso en Manzanillo, pero te comento que la participación de Turismo Colima en la Expo ENART en su edición número 67 es una expo de artesanías que se da en Tlaquepaque, una de las cunas más importantes en este concepto artesanal, y que Colima es el estado invitado. Somos el invitado especial en esta edición y por eso acudimos con una comitiva casi de 30 artesanos de diferentes disciplinas, productores de mango, sal, mezcal, café, chocolate. Llevamos bordados de Zacualpan, máscaras de los morenos. Van los chayacates de Ixtlahuacán, también están por ahí, una pareja de ballet, de forma que Colima está teniendo una presencia muy importante en un mercado que es de los más nutridos para Colima y para Manzanillo en particular en términos de visitantes, que es Jalisco, Guadalajara y su zona conurbada. La semana anterior te contaba que tuvimos actividades en Guadalajara capacitando a más de 130 agentes de viajes, luego promoción en la Riviera de Chapala, y en este caso estamos teniendo esta participación en Tlaquepaque. Estamos poniendo un énfasis muy, muy importante de presencia de Colima desde el punto de vista turístico en uno de nuestros mercados más importantes, que es Guadalajara y su zona conurbada, en este caso a través de la promoción cultural, querido Paco.
0: No, y lo dices muy bien. A ver, el enfocarte en tu mercado natural y el que mayor número de visitantes atrae a Colima es la estrategia más eficaz que puede haber, porque sabemos que año con año y todavía hoy por hoy le sigue quedando mucho más cerca las playas a los jaliscienses de, bueno, en el caso de Guadalajara, de Colima, que de otro lado.
1: Desde luego que sí, y mira, estamos atravesando por un momento muy importante para Colima en este crecimiento carretero, que hay que reconocer que ha sido un gran reto para todos los sectores, para la producción en general y para el sector turístico, no se diga. Es un gran reto que estará terminado en un esfuerzo que ha encabezado nuestra gobernadora, muy importante para garantizar el crecimiento económico presente y futuro del estado de Colima, del puerto más importante de México. Era esta carretera que estará terminada, a decir de nuestra gobernadora, antes de la temporada vacacional de diciembre, y por eso nosotros seguiremos intensificando la presencia de Colima y sus destinos en estos mercados tan importantes. Aprovecho para comentarte, Paco, que el vuelo de Viva Aerobús que habíamos comentado que iba a arrancar, que arrancó, está funcionando de maravilla.
0: Ah, qué bien.
1: Trae casi el 80% de ocupación promedio y ya estamos platicando pues de una cuarta frecuencia con este vuelo, que está siendo un éxito para la aerolínea, porque está siendo un éxito para quienes viajan de ir y de regreso al puerto de Manzanillo a través ahora de esta nueva oportunidad que es Viva Aerobús. Seguiremos fortaleciendo la promoción, la difusión de nuestros destinos a través de diferentes estrategias, y nos da mucho gusto el anuncio que sea nuestra gobernadora de que la carretera estará lista antes de la temporada invernal de diciembre. Y esto se suma a otros anuncios del hospital, del auditorio Manuel Bonilla Valle, que comenzará este año su proceso de remodelación y recuperación, que también sumará pues a los activos en términos de infraestructura de carácter turístico que podremos seguir aprovechando en el estado de Colima, y particularmente que podremos seguir aprovechando las y los manzanillenses.
0: Sin lugar a duda. ¿Algo más que gustes agregar?
1: Invitarles, Paco, a entrar a la página de Jorge Padilla en Facebook o de Turismo Colima para que vean las actividades, oportunidades y todo el material que por ahí les compartimos para mantenerlos bien informados de las actividades.
0: Pues muchísimas gracias, como siempre, un saludo al subsecretario de Turismo del Estado de Colima, Jorge Padilla Castillo.
1: Gracias, Paco, buena tarde.
0: Pues buena tarde. Y después de hablar de temas turísticos, pero también deportivos, pues ¿qué le parece si nos vamos a la sección de deportes que nos tiene nuestro compañero Antoine González?
2: Agenda llena de Liga MX para este fin de semana correspondiente a la jornada 5 de la apertura 2026. El viernes, el día de hoy, doble a las 7 de la noche. Tigres contra Atlante en el Volcán por Azteca 7 y León contra Monterrey en el Nou Camp. A las 9, dos más. Juárez contra el líder América en la frontera. Igual por Azteca 7 con Martinoli y Querétaro contra Toluca en la Corregidora. El sábado, 3 duelos. A las 5, Chivas contra Tijuana en el Akron. A las 7, Puebla contra Santos en el Cuauhtémoc. Y a las 9, Cruz Azul contra Atlas en el Banorte por el 5. El domingo se cierran con 2 partidos a las 5. San Luis contra Pachuca y a las 7, Pumas contra Necaxa en Ciudad Universitaria. 9 partidos y todos por tele abierta. Hasta aquí la información. Para Informe 24, Antuar González.
0: Y vaya que esa sí es buena noticia, Antuar, porque últimamente ya todos lo estaban haciendo por televisión de paga y bueno, pues los aficionados también quieren tener acceso a ver fútbol. Nos despedimos, que tengan un excelente fin de semana, disfrútelo plenamente. El lunes, ya lo sabe, por acá les esperamos. Pásela bien.
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3: Este es el resumen de Informe 24 Manzanillo. Soy Francisco Buenrostro y le presento las noticias más importantes al momento. Rosy Vallardo se mantiene al frente de las preferencias para coordinar la defensa de la transformación y la soberanía en Colima, a pocos días de que se conozca el resultado del proceso. Su posicionamiento se ha consolidado con una presencia territorial sostenida y el diálogo directo con las familias de los 10 municipios. En sus encuentros, la aspirante ha compartido un mensaje claro: los avances de la 4T significan más derechos, justicia social y bienestar para las familias colimenses. Con el objetivo de trabajar de manera coordinada para impulsar infraestructura que fortalezca la conectividad, el desarrollo y la competitividad de Manzanillo, personal de la Administración del Sistema Portuario Nacional Manzanillo participó en una reunión de trabajo con el subsecretario de la Secretaría de Infraestructura, Comunicaciones y Transportes para revisar los proyectos estratégicos que actualmente se desarrollan en Manzanillo. Esta reunión permitió concertar una estrategia eficaz para la realización de las obras previstas a corto, mediano y largo plazo. Entre los proyectos se encuentran la primera intervención del drenaje pluvial urbano del sistema de pasos superiores vehiculares para el puerto de Manzanillo, correspondiente al distribuidor vial Barrio 5, y el paso superior a vías del ferrocarril Recinto Portuario Tapeixles, conocido como La Flechita. Durante el mes de agosto, Capdan invita a aprovechar los descuentos del 80% pagando en una sola exhibición o del 50% mediante convenio en parcialidades para quienes tengan algún adeudo. El pago se puede hacer en cualquiera de los módulos de atención, en el portal capdan.gov.mx o bien a través de la aplicación Manzanillo Conectado. Por su atención, gracias. Siga disfrutando de la programación de La Bestia Grupera Manzanillo.
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2: Les saluda Edgar Torres Velázquez. Estas son las noticias. Con el regreso a clases a la vuelta de la esquina, el Instituto Mexicano del Seguro Social en Colima emitió un llamado a madres, padres de familia y personas cuidadoras para revisar un aspecto que suele pasar desapercibido: el peso de las mochilas escolares, ya que una carga excesiva puede convertirse en un riesgo para la salud física de las niñas y los niños y adolescentes. El especialista del Seguro Social, Rogelio Ramos Naranjo, indicó que la mochila no debe superar entre el 10 y el 15% del peso corporal del estudiante. También sugirió elegir modelos con correas anchas y acolchadas, distribuir los útiles de manera uniforme y colocarla correctamente sobre ambos hombros para evitar que el cuerpo compense una carga desigual. Este jueves, la aspirante a coordinar la defensa de la transformación y la soberanía en el estado de Colima junto a Morena y aliados, Rosy Vallardo, celebró un encuentro con mujeres del municipio de Villa de Álvarez, a quienes recordó la importancia de defender al país, así como los derechos alcanzados por las y los mexicanos. Rosy Vallardo, además de conocer de cerca alguna de sus historias, les recordó que, en contraste con los gobiernos neoliberales, la cuarta transformación, ellas son una prioridad para sus autoridades. Por eso la presidenta Claudia Sheinbaum creó la pensión Mujeres Bienestar y otros tantos programas y acciones que terminan contribuyendo a mejorar su entorno y calidad de vida. La diputada de Morena, Karen Jurado, continúa con su programa Pasos que Transforman, con el cual brinda zapatos escolares a bajos precios a las familias de la villa. Esto con el objetivo de coadyuvar con lo que ya se realiza desde el gobierno local para que todas las niñas y niños tengan las herramientas necesarias para continuar sus estudios. Para adquirir el calzado, las familias pueden comunicarse al 312-241-4245. Hasta aquí la información. Les saluda Edgar Torres Velázquez.
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0: Si nos pudieras informar, paralelo a este partido, se está jugando el Atlante contra...
1: Medio tiempo. 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

0: 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Son las 3 con 15 minutos.
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0: 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Son las 3 con 30 minutos.
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2: Les saluda Edgar Toro Salasquez, estas son las noticias. Jóvenes y personas de 15 años y más de la comunidad de Alcaraces en el municipio de Cuauhtémoc que aún no han concluido su educación básica podrán ejercer su derecho a los servicios gratuitos de alfabetización primaria y secundaria del Instituto Estatal de Educación para Adultos del Gobierno del Estado, que encabeza la gobernadora Indira Vizcaíno Silva, gracias a la brigada de incorporación realizada en esta comunidad como parte de la estrategia Más vale tenerlo y no ocuparlo que ocuparlo y no tenerlo. La Subsecretaría de Cultura, en coordinación con la Secretaría de Cultura del Gobierno de México, publicó la lista de 29 proyectos seleccionados en la emisión Colima 2026 del programa de estímulos a la creación y desarrollo artístico, que serán beneficiados con estímulos de hasta 70 mil pesos para lograr la conclusión satisfactoria de sus propuestas de creación en un periodo de 6 meses. La diputada de Morena, Karen Jurado, continúa con su programa Pasos que Transforman, con el cual brinda zapatos escolares a bajos precios a las familias de la villa, esto con el objetivo de coadyuvar con lo que ya se realiza desde el gobierno local, para que todas las niñas y niños tengan las herramientas necesarias para continuar sus estudios. Para adquirir el calzado, las familias pueden comunicarse al 312-241-4245. Hasta aquí la información, les saluda Edgar Torres Velázquez.
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1: 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Son las 3:45.
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0: 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Son las 4.
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2: Señores, bienvenidos a una emisión más del Copeto Radio Show con la Madre Jota, la Zorrimunda, la Zorrita y Servidor, la Madreada. ¿Cómo está, mi querísima Zorrimunda?
3: ¿Cómo están? Saludos para toda la bandera. Pues aquí andamos, cara de najayote.
2: Mire, mire, ya quisiera. El mendigo salta para atrás, mi querísima Madre Jota.
4: Ay, saludos a todos los lugares que llegamos, que son muchísimos. Muchas gracias por entrar, por dejarnos entrar a su hogar. Tenemos muchas sorpresas para usted.
2: Exactamente, señores, es que ya lo sabe, vamos a tener hueco, torreo, buen despapalle con todos nosotros y vamos a arrancar con su noticiero veraz y oportuno llamado Primer Infarto. ¡Titín, titín! Así es que, señores, para que no le cambies, a poner bueno el cotorreo, arrancamos. 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

0: ¡Bienvenidos! ¡Bienvenidos a la información! Aquí en el Copeto Radio Show. ¡Y arrancamos! Déjeme decirle que una cantante local recibe botellazo en su bello rostro.
1: ¿Qué tal, amigos? Yo soy la Madre Jota y déjenme contarles que una oveja se enamoró de su perro ovejero.
2: Yo soy la zorra inmunda. ¡Qué noticia tan imbécil! Una mujer casada con la Torre Eiffel se divorcia porque se enamoró de una cerca.
1: Yo soy la zorrita.
3: ¿Y qué?
1: Y lo capturan, asaltante de bancos.
0: Una mujer es invitada al escenario cuando cantaba Luis Antonio López el Mimoso. Una mujer que de Oaxaca y originaria, esto es una presentación en Oaxaca, ¿dónde? Nada más y nada menos que la mujer al interpretar una de las canciones del Mimoso, pero a la lengua nativa de ahí, ¿verdad? Carnal.
1: ¿Cuál sería, oiga?
0: No sabía decirle. Resulta
1: nada, la nota.
0: Que recibe nada más y nada menos que un botellazo en la cara, destruyéndole todo el rostro, no. Carnal. Exactamente. Al aventarle la botella le explota en la cabeza, carnal. Y obviamente le destruyó parte de la cara. Esto, obviamente, el Mimoso salió a decir pues que era muy indignante. Que cómo era posible que cuando pues una persona estaba cantando en su lengua madre.
1: Nativa.
0: Nativa, exactamente. Pues la gente prefirió aventarle un botellazo porque creían que siguiera cantando el Mimoso. Ahora sí que le dejó el rostro peor que al Mimoso.
1: En una región de Francia se ha sucedido un caso bastante extraño. Si bien hemos encontrado pues relaciones extrañas entre animales, esta es la que ha sorprendido en los últimos tiempos, porque una oveja ha estado insistiendo con su perro ovejero buscando la caricia y el amor. El perro, respondiendo a su naturaleza, la ha ignorado, pero la oveja tiene por lo menos 5 días insistiendo en que quiere que él la ame.
4: Así como esté con la madre hada.
1: Arrasado.
0: Gracias.
2: ¿Qué está pasando en el mundo? Erika, quien posteriormente adoptó el apellido de Erika Eiffel, se hizo conocida internacionalmente después de realizar una ceremonia simbólica del compromiso con la Torre Eiffel. Erika se identifica como Objetum Orientis, un término utilizado para descubrir a personas que desarrollan vínculos emocionales profundos con objetos inanimados. Años después, esta mujer dijo que ya no amaba a su torre, por lo que el día de hoy está enamorada de una cerca. Dice que la relación es muy romántica y que aquella cerca le da lo que la Torre Eiffel no le da.
1: ¡Vaya modus operandi!
3: ¿Y qué? ¿No ha chocado?
1: De este asaltante de bancos, ya que utilizaba un pasamontañas. Las cámaras de vigilancia captaron en repetidas ocasiones cómo este asaltante se dedicaba, pues valga la redundancia, a asaltar bancos. El problema es que, pues dicha máscara que utilizaba dejaba al descubierto su cabeza, la cual padecía como la zorra inmunda, alopecia.
0: Vieja pelona.
1: Al momento de capturarlo, se dieron cuenta que el hombre se llama Teddy y le pusieron Teddy el pelón.
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0: Y seguimos, con la información aquí en el Copeto Radio Show. Y déjeme decirle que a un hombre le hacen creer que compró un venado. Que compró, perdón, un venado. Y resulta ser que era un perro y le pusieron unas ramas con cuernos.
1: Yo soy la zorra inmunda. Padres que permitan noviazgos de menores y resulten embarazadas van a ir a la cárcel.
0: ¿Cómo?
1: Como lo oye, imbécil.
0: Hija de su pinche.
2: Científicos descubren nueva clase de pájaro.
0: Oiga, déjeme decirle, nada más y nada menos que sí, unos hombres se pasaron de este tema y llegaron con una persona ciega y le dijeron que estaban vendiendo un venado por una emergencia y les dijeron que ese venado era único en especie y le tumbaron nada más y nada menos que la cantidad de 12,350 pesos mexicanos. Diciéndoles que era un venado. Resulta ser que habían agarrado un perro en la calle y simplemente le amarraron unas ramas en la cabeza, pegándoselas con resistol 5000 y por supuesto mucha cinta adhesiva. Y le hicieron creer a esta persona que era un venado exclusivo, cola blanca.
2: ¿Nueve puntas?
0: Fíjense nomás. Y lo único que le dijeron los vecinos es de que, vecino, la neta, te transearon bien y bonito.
1: Empilada la nota.
2: Concuerdo con usted.
1: Muchas gracias, colega.
0: Cállense el hocico, los dos.
1: El fiscal de la niñez del departamento de Honduras lanzó una advertencia sobre la responsabilidad de los papás. Dijo, si ustedes permiten noviazgos entre niñas menores y que resulten embarazadas, el novio y el papá irán a prisión. Sí, así es, expresó porque dijo que ya las niñas están saliendo más embarazadas en aquel país.
2: ¿Ah, sí? Nueva, perdón, nueva clase de pájaro. Esta nota no me gusta, pero a eso las tengo que dar. Este emplumado tiene la peculiaridad de hacer pipí sobre las vacas, pero detecta a las vacas lesbianas. Sí, así como lo escucha, este pájaro solamente hace sus necesidades fisiológicas sobre las vacas lesbianas con aspecto de toro. Los científicos le han apodado el pájaro meatoras.
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0: 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Son las 4 con 20 minutos.
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2: Les saluda Edgar Toro Salásquez, estas son las noticias. La tarde de este jueves, la gobernadora del estado de Colima, Indira Vizcaíno Silva, sostuvo una reunión de trabajo con el almirante Raimundo Pedro Morales Ángeles, secretario de Marina del Gobierno de México, para dar seguimiento puntual a diversos temas y proyectos relacionados con la seguridad y con infraestructura crucial para esta entidad. Al término de la reunión, la titular del gobierno del estado de Colima agradeció el respaldo permanente del secretario almirante de toda la Marina Armada de México, siempre cercanos a los intereses del pueblo colimense, y del apoyo brindado por toda la administración federal de la presidenta de México, Claudia Sheinbaum Pardo. Con una participación de casi un centenar de personas, se realizó la novena jornada de donación de sangre que llevó a cabo el DIF estatal, la Asociación Donadores Compulsivos, en coordinación con la Secretaría de Salud, para promover la solidaridad y contribuir a contar con sangre disponible para quienes la necesiten, contribuyendo a salvar vidas. La diputada de Morena, Karen Jurado, continúa con su programa Pasos que Transforman, con el cual brinda zapatos escolares a bajo precios a las familias de la villa. Esto con el objetivo de coadyuvar con lo que ya se realiza desde el gobierno local, para que todas las niñas y niños tengan las herramientas necesarias para continuar sus estudios. Para adquirir el calzado, las familias pueden comunicarse al 312-241-4245. Hasta aquí la información. Les saluda Edgar Torres Velázquez.
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6: Este es el resumen de Informe 24 Manzanillo. Soy Francisco Buenrostro y le presento las noticias más importantes al momento. Rosy Vallardo llega a la recta final del proceso interno de su partido con respaldo ciudadano en los 10 municipios de Colima. A pocos días de que se defina la coordinación estatal para la defensa de la transformación y la soberanía, la aspirante continúa recorriendo el estado, donde ha recibido muestras de apoyo de las familias que participan en las asambleas vecinales y que le abren las puertas de sus hogares durante los recorridos casa por casa. El Ayuntamiento de Manzanillo, a través del Área de Bienestar Animal, ha realizado más de 400 verificaciones en domicilios del municipio durante casi 2 años, derivadas de reportes ciudadanos recibidos mediante la Línea del Bienestar Animal, creada al inicio de la actual administración. Estas labores, únicas en el estado de Colima, forman parte de la estrategia municipal para prevenir y atender

0: atender el maltrato animal, fortalecer la protección de los animales y contribuir a la salud pública. El ayuntamiento reconoce la responsabilidad y sensibilidad de las y los manzanillenses que realizan reportes y contribuyen al cuidado de los animales. Los casos relacionados con posibles situaciones de maltrato o riesgo pueden reportarse mediante la línea del bienestar animal, disponible a través del WhatsApp 236-125-9605. El próximo martes 25 de agosto, el Ayuntamiento porteño lleva las esterilizaciones gratuitas a Santa Rita a través de su camioncito Manny, brindando este servicio tanto a perros como a gatos. Se requiere registrar previamente a su mascota vía WhatsApp al teléfono 314-157-4411. Por su atención, gracias. Siga disfrutando de la programación de la Bestia Grupera Manzanillo.
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0: señores, vámonos al momento de los espectaculotes con los buenos para sacar el veneno. Cristi Montaño y Sergio Becerra.
1: Ya estamos de regreso con los espectáculos, mi querido Sergio Becerra. Es un placer estar compartiendo esta cabina contigo, mi amor. Y mala. Con muchos chismes nuevos. Con
2: gustazo saludarlos, mi querido Cristi Montaño. No, hombre, una bolita más en tu blusa. Andas muy boleada. Bolitas por aquí, bolitas por allá. Yo tengo una bolita que me sube y me baja. ¡Ay! Que me sube y me baja.
1: Oigan, les cuento. Para todos aquellos amantes del perreo, Wisin, mi querido Wisin, anuncia ya la inauguración de la Universidad del Perreo. ¿Pueden imaginarse eso?
2: Yo me quiero inscribir.
3: Oye, pero ¿cómo? Tiene materias y todo eso.
1: Espérate, sí. Esta escuela tiene como objetivo primordial estudiar el perreo como una disciplina cultural, artística y científica, así como analizarla y preservar el reggaetón por los siglos de los siglos. ¡Amén!
3: ¡Qué loco!
1: El reggaetón como la sentadilla, bebé. ¡Hasta abajo!
2: Exacto. Oye, ya están
3: el
2: las...
3: rating. Hasta
2: así como en no, México, espérate. Como dicen, en febrero son las inscripciones, ya están las inscripciones. Sí. Ya hasta ahorita lleva 5,000. No, más de 5,000
1: Oye,
2: inscritos.
1: Yo no me he inscrito, déjame inscríbete, de una vez.
2: 5,000. Pero a ver, ya está la escuela y todo el rollo que va a ser en línea, pero yo tengo mis dudas.
1: ¿Por qué?
2: Yo
1: ¿por
2: creo
1: qué?
2: Que nos va a salir con una... De que, ay, es mi nueva canción. Inscríbanse para algo.
1: Bueno, es que, probable.
3: Posiblemente sea publicidad.
2: Probablemente sí, sea una publicidad, porque ¿quién fregado se va a inscribir
1: pero
2: a
1: es
2: la
1: que,
2: Universidad
1: mira, déjate,
2: del Perreo?
1: Déjate, doy una de las materias que van a impartir.
2: A ver, échame.
3: No, es cierto. Sí,
1: claro. Miren, escuchen.
2: Se divide en tres bloques.
1: Se
2: ¿no?
1: divide en tres bloques, cuatro cuatrimestres. Caray, ahí te va. Cátedras del ritmo aplicado. Historia del reggaetón. Epistemología del flow y estudios avanzados en cadencia, dembow y cultura urbana.
0: No, bueno.
1: Y dicen que el tercer semestre casi todas sus alumnas salen embarazadas.
2: Ah, ándale, exactamente.
3: Es un coronel.
1: No sé por qué.
2: Y espérame, perdón, no, di el dato mal, no son 5,000, son más de 50,000 personas que ya ingresaron para la inscripción de la Universidad del Perreo, ¿eh?
3: ¿En serio?
1: Bueno, pues si usted se quiere inscribir, joven perreador, ingrese al sitio web de la Universidad del Perreo, tiene que llenar su solicitud preadmisión con su nombre, celular, aceptar los términos y condiciones y así de fácil, ya estaré inscrito en la Universidad del Perreo.
2: Ah, a ver, zorrita, ¿te inscribirías?
3: Fíjate que a lo mejor sí, nada más para, sí. Para despejar las dudas, porque sí tengo muchas. Porque, por ejemplo, para el rap y hip hop no hay pues no. universidad, ajá. Pero para el perreo.
2: Sí. Sí, madreada, tú eres buena para el perreo, ¿no?
0: ¿Cómo no? Ahí sirve que agarramos unas técnicas nuevas porque tenemos el reggaetón viejo.
2: Si necesita, si necesita reggaetón, dale.
3: ¿Tú qué tal eres para bailar, sí?
2: Yo sí, para, sí, mira, si tanto me subo como me bajo.
1: Pues dicen que como bailas...
2: Son en la cama.
1: Te mueves. ¿Qué haces? Entonces, yo bailo muy bien.
3: Como lo metes con jabón.
0: A ver, mentirosa. Señores, no le cambie. 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
2: A ver, dale, para abajo, para abajo.

0: ¡Vámonos con la zorrita que nos trae los casos de la vida terrenal! Y hoy, ¿por qué nos anda muy brasileño, muy carnavalesco?
1: Ahorita le explico por qué en el país carioca. Pero la pregunta principalmente de mi queridísima zorra inmunda.
2: ¡Sí, zorra!
1: Usted, vamos a suponer que usted ya tiene...
0: ¿pelo?
1: Es que hasta se está quedando calma.
2: No, cállese
0: los cinco. Me tengo que quitar de todas las que me dijo ayer también, güey. Se pasó de lanza.
2: Madre,
1: ya parece tranquila. Macetita de kinder. Pero bueno, vamos a darle.
2: Usted también.
1: Usted, vamos a suponer que se casa 2015.
2: ¿En el 2015?
1: En el 2015 se casó. Ajá. Estamos ya 2026.
2: Sí.
1: ¿Por qué razón le pediría tiempo? A su pareja.
2: No, güey. Cuando te pides tiempo es uno, porque ya no quieres, o sea, ya no te interesa la persona, ya no la quieres.
1: Ajá.
2: O dos, porque tienes otra u otro. Por eso, no hay más que el tiempo. Necesito pensar en mí. No es cierto.
1: O sea, necesito aclarar mis ideas.
2: No es cierto. No te quieres.
1: Enfocarme en mi vida.
2: Sí, no, es que ¿sabes qué? Pues para que también tu pie, no, tiene otra persona. O ya no te quiere.
1: O sea que cuando, cuando alguien pide tiempo es porque quiere darse la oportunidad con aquella persona.
2: Exacto.
1: Aquella intrínguli.
2: Exacto.
1: Y si no funciona, regresar con su antigua pareja.
2: A
1: pero
2: web.
1: Si funciona, no regresa.
2: Aweb.com, güey.
1: Ok. Mi queridísima madre J, usted.
3: Qué pobreza la suya, zorra inmunda.
2: ¿A qué le preguntaron?
3: ¿Podría ser por un viaje? Tengo un viaje para ampliar mi conocimiento y que mi carrera sea más óptima. Podría ser, voy a estudiar una maestría en otro país.
1: Ajá.
3: O en otro estado. No voy a poder volver de forma inmediata o cada fin de semana. Entonces, si gustas, pues vete a tu casa o algo así mientras termino, porque es mi vida y a los dos nos va a beneficiar. Fíjate, qué diferentes puntos, ¿no?
1: Exactamente. Vamos a hablar con la cordura. Ya habló la cordura. Vámonos con la zorra inmunda.
2: Mira, mi querido Mascafierros. Siempre hay tiempo para todo, güey. Para todo. Y cuando una persona te dice, dame tiempo, es que ya no quiere. Entiéndalo, amigo.
3: Cuando no hay una razón.
2: ¡Date cuenta!
3: Pero si hay una razón.
2: ¡Date cuenta!
3: Pero si hay una razón, como en este caso, él tiene un trabajo que no puede dejar.
2: No.
3: Ella.
2: No es así tan fácil.
1: Ok, mi queridísima madre Ada. Mismo caso. Se casa 2015.
0: Sí.
1: Y el 2026, ella le pide tiempo.
0: No, eso del tiempo es una reverenda estupidez, carnal, porque la neta sí es más bien el tema de, ay, nos vemos, no hay cómo decirte, cómo dejarte, como para no lastimarte. Creo que es más a eso.
1: Nada más es eso, o sea, de
0: es un pretexto, el pretexto más estúpido, como el típico de no eres tú, soy yo.
1: Así tal cual.
0: Sí, güey.
1: Entonces,
0: la
1: pedida de tiempo solamente es una excusa para darle una pausa a la relación.
2: Sí.
1: Y que esa persona que pide tiempo es, va a ir con otras personas. Sí. Y...
0: ¿va a ir, sí, a calar?
1: Pues sí, bueno.
3: ¿No puede, sí, no ir a ninguna parte, sí, solamente?
2: No.
0: No.
1: Ahorita regresamos porque el caso está escabroso.
0: ¡Ah, maldita sea!

0: 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Son las 4 con 40 minutos.
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0: ¡Ahora sí, zorrita!
1: ¿Por qué? Ahora sí, ponte música brasileña, por favor, no de este fracasado.
0: Saludos al compa Jerry, hombre.
1: Ah, es un buen compa, ¿verdad? Saludos a... Ay, ya, como todos los locutores, ya. Ay, qué gusto saludarte, amigo.
0: Déjale, Marco.
1: Ni te topa. Eso lo dice la madre...
2: La madre sota.
0: Sí, pero nunca les marca. Sí.
1: Entonces, yo no sé. Bueno, ahí les va, porque esto pasó en tu Brasil. Ya pon tu fondito, güey.
3: Sí, por favor, güey, puedes trabajar.
0: Ahí está, güey.
1: Pues cabe mencionar que esta mujer, como estamos en Brasil, de nombre Débora.
3: ¿Te está?
1: No, Débora Miñonguiña.
0: Estúpido.
1: La señora Miñonguiña. Pues, mi queridísima Madre J, creadora de contenido para la página azul. ¿Sabe?
2: O sea, ajá, ok.
1: OnlyFans. Pues, ¿qué pasó? Pues esta mujer tuvo una participación con un tipo muy afamado de aquel país carioca y se volvió muy viral el video. El caso es que al poco tiempo la mujer da a luz. Cabe mencionar que es casada. Uh-huh. Se casó 2015. ¿Simón?
3: Okay. Ajá.
1: Entonces, al poco tiempo da a luz y ella tenía la sospecha de que posiblemente el bebé no era de su esposo, sino de ese actor de cine para adultos del país carioca. Entonces ella, al momento de hacerse las pruebas, pues efectivamente era del actor de cine para adultos.
3: ¿A poco?
1: No era de su esposo.
0: ¿Y cómo supieron? Que...
1: Pues hice la prueba, estúpido. ¿Lo estás escuchando?
3: Ay, buena atención, güey.
0: A lo mejor salió el color. El vato va a no servir para 10 años, 10 en la primera.
1: Es correcto. O sea, aquí es donde pasa el asunto, porque el tipo que acaba de mencionar, el esposo, se beneficia de todo lo que gana la mujer, todo lo que genera para esta página. Él es básicamente mantenido. ¿Sí? Pero pues ahora se indignó el tipo, yo no sé, para toda la banda que está en sintonía, todos los hombres especialmente, ¿qué harían? Porque este tipo, o sea, a pesar de que era mantenido de todo el rollo, a la mujer, a Débora, le pidió tiempo para esclarecer su mente, porque el bebé, dicho sea de paso, ya está en el mundo, no es de él.
0: No, güey.
1: Es del actor.
3: Ya ves, no, ¿sale? Ya ves.
1: Entonces, se generó la controversia en aquel país porque el tipo dijo, yo solamente quiero tiempo para ver si puedo asimilar que el niño no es mío y si puedo seguir en esa relación. Y ¿sí? Mucha gente se le fue en contra de que, mantenido, pues, si te están manteniendo, güey. No. O sea, tanto con la mujer, con los OnlyFans. Y el otro tipo, pues, ya le hizo el favorcito de que tuviera, pues, un hijo porque no tenían, güey.
3: Es que hay gente estúpida y luego está él, güey.
0: No, y luego como que el hecho de muchos mantenidos se fijan que no pueden tener hijos, como que disminuye la fuerza del esperma o algo así cuando eres mantenido.
1: Me sacaste de una duda.
0: Estúpido.
1: Pues ahí está el respeto del público que opine si hizo bien o hizo mal el mantenido en pedir tiempo. Ah, ¿sí?

0: Continuamos con el Copeto Radio Show y vámonos con la siguiente hora. Y viene la querísima Zorra Inmunda, que nos trae nada más y nada menos que... ¿Qué nos trae, vieja?
1: ¡Volver al santuario, güey! Ah, ¡pon atención, hijo de tu...
0: Sí, pues, se me fue el rollo. Relájense, güey.
1: ¡Hijo de la...
0: Ah, como si a usted no se les olvidara,
1: güey. ¡Hijo de la ñonga! ¡Ahí le borras, master! ¡Ahí te va! Hoy les traigo... Los dulces de la infancia. Parte 2, ¿eh?
0: Me dejó seriecito el
1: parte 2. Que seguramente ya olvidaron, pero yo les voy a recordar, güey. Y les voy a decir algunos y no se van a acordar hasta que yo se los diga, perros. Simón.
2: Párale,
1: pues, perro.
0: Bueno, y además, por si fuera poco, ¿qué más viene, mi querísima mamá, madre Jota?
3: Pues nada más y nada menos que... El esculito con el chichelo postle que nos va a mostrar y a dar, ofrecer un poco de su sabiduría.
1: ¡Wow!
0: Así es que no le cambie, señores. Este es el Copeto Radio.
3: ¡Chao!
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0: 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Son las 5.
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2: Es momento que nos vayamos con la Zorra Inmunda. ¿Qué nos trae? Volver al santuario.
3: Ahí le va, los dulces que ya olvidaron, pero yo se les voy a recordar. Lloremos. Ahí va. Mi querida Mariela.
2: Sí.
3: Uno de los dulces que ibas a la tienda, obviamente parecían pirámides. Estaban muy ricos, amigos míos.
4: Y ¿las muelas?
3: ¡Sí, güey!
4: ¿Las muelas?
3: ¡Las muelas, güey!
4: Eran deliciosas, no, pero te dejaban sin muelas.
3: Sí, pues para eso.
5: ¿Y por eso se llamaban así?
4: Sí.
2: ¿Por eso estás sin dientes, güey?
4: Sí, yo la neta eran mis favoritas de esas y unos huevos duros, duros, duros.
5: Pero con pelos.
6: ¡Turn down for what!
5: Yo pensé, miéntase, güey. Madre Jota.
3: Pensé que iba a ser de chocolate, güey.
5: Bueno, los que tienen almendra, los confitones.
3: Los confitones. Bueno, ahí estaban las muelas que todo el mundo las deseaba.
4: Muy baratas, siempre completabas una.
5: Y otras acababas, güey, duraban como 4 horas.
4: Ya, no, sí, o sea, era muy eficaz, ese era uno de los mejores.
3: Bueno, estas no se van, no nos la van a recordar. Vamos a ver de las paletas que se acuerdan. ¿Usted, Madriada?
2: De las paletas, por ejemplo, las de manguito con chile.
3: Puede ser, pero
2: las
3: no.
2: De sandía.
3: Ok, ok.
2: Las de la cervecita, güey.
3: Sí, pero esa no.
2: Todavía existen todavía.
4: Las de lote.
5: ¿La de sandía?
3: No.
5: ¿Con chile?
3: No.
5: ¿Cuáles eran?
4: ¿Palelocas?
3: No.
2: Las tic-tic. Ya no hay, güey. Las tic-tic ya no hay.
3: Pero no, no, no. Y fíjense, está bien fácil. Vamos a hablar.
5: ¿Las de lotito?
4: Las de pollito.
3: Casi.
2: Las de pollito rostizado.
5: De pollito.
3: Les falta una.
5: ¿Cuál? ¿La de mango?
3: No, no, no.
5: ¿La de manguito?
3: Es la paleta de escobita, güey.
2: ¡Ah!
3: ¿Ah, no se acordaban de esa, güey?
2: ¡No, güey!
3: ¡Fierro! ¡Vámonos con otra! Estos estaban... comprabas varios porque venían, pues, obviamente, entre... A lo mejor comprabas uno, dos, tres, cuatro, y estaban muy baratos. Te los tragabas con to y hule porque, pues, así era. Eran de chilito. Y estoy hablando
5: ¿los
3: de...
5: ¿los Miguelitos?
3: No.
2: ¿Pulparindo?
3: No. De las tiras de chilito, de unas largas así delgaditas que parecían sopa, pero eran de tamarindo, güey. Unos rojos, güey. Ahí está, se los voy a poner. Para que ustedes lo recuerden.
5: Ah, sí, man.
2: Como los escuincles.
3: Sí, pero yo es que estaban muy, muy delgaditos, güey. Nada más uno acá latinó, güey. Pero ahí está, las tiras de chilito. A lo mejor ahorita, pues obviamente es radio, no se los puedo mostrar, pero así está el rollo. Y bueno, otra de las dulces de nuestra infancia son nada más y nada menos, eran de chocolate. Podía ser también chocolate o chocolate de fresa. Era un animalito.
2: Lucita.
4: Pollitos.
5: No. Los pollitos.
3: Los pollitos de chocolate, güey.
2: Sí. Están perros,
4: me tiene salivando, no, Zorra
3: Inmunda. Y los de fresa, güey, cállate. Los...
2: con esa quijadota, güey.
4: Cállense.
5: Parecen las cascadas del Niágara.
3: Pues aquí hay un mar, güey. Ahorita vengo a la siguiente porque hay más para recordar.

0: Y seguimos.
1: Seguimos con la zorra inmunda que nos trae las, los dulces. Pues digamos que comíamos anteriormente, en los noventas.
2: Sí, Mariana.
1: Pues sí, güey.
2: Tienes toda la razón. Estos todavía hay. Pero mira aquí en esta lista, ya los habíamos dicho. Que son caramelos, pero son blandos, güey. Agarraba así, estaban muy ricos.
1: El Sugus.
2: ¿El qué, güey?
1: Sugus.
2: ¿Sugus? No,
1: perrasada.
2: ¿El qué, Madriana?
1: El Sugus.
2: Efectivamente, el Sugus.
1: No me acuerdo yo de eso, güey.
2: Los Sugus, ¿todavía hay, güey?
3: No. Sí, todavía hay.
2: Todavía hay Sugus, güey, todavía. Perfectamente. Estas venían en una, digamos, en una bolsa. En una bolsa, venían aplastadas. Solamente le quitabas la bolsita y venía, pues, ese dulce, como era como agridulce. Todavía lo recuerdo bien. No sé, tenían un sabor muy extraño.
1: ¿Qué eran las cachetadas mentadas?
2: ¡Exactamente!
1: Las cachetadas.
2: Las cachetadas, güey. ¿Sí, sí han comido una cachetada? Sí,
3: claro, claro.
2: ¿Usted se ha comido una cachetada?
3: Sí.
1: Con ese quijadón. Con ese quijadón, ¿no lo ves?
3: Pero era horrible porque en tiempo de calor no lo podías quitar. Y se quedaba ahí pegado en los
2: dedos. Sí, era horrible. Estas las encontrabas en todas las tienditas de la esquina. Sí. Venían, me acuerdo, obviamente, en un envase de plástico y venían muchísimas de varios colores.
1: Oh.
2: Las agarrabas.
1: ¿Las panditas?
2: No. Y te las tragabas. Venían de color amarillo, blanco, verde, rosa, verde,
3: uva,
2: verde,
3: naranja.
2: Tenían en la puntita como azuquitar, güey. Estaban delgaditas.
3: ¡Ay, sí! ¡Las velitas!
2: ¡Las velitas, güey! Sí.
3: ¡Ay, deliciosas!
2: No, estaban muy
1: bien. No me acuerdo de
2: la velita. No, güey, no. Pues allá tragaban velas, pero de cera, güey.
4: Oiga, se los cinco. Ahí nos salen los globos que ya ve que eran de 1 al 100 y rascabas como un...
3: ¡Ay, qué chido! La rifa.
4: La rifa, la rifa de los globos. Ah. Que era uno grandote.
3: Y todos había chiquillos. Relojes, había cosas bien chidas.
2: Era esa. Bueno, lo que le gusta a la madre jota. ¿Qué? Estas venían en un envase de vidrio. Pero después cambió a plástico porque traía chicles adentro, güey.
3: Ah, Simón.
1: Sí, ¿Los biberones?
2: La mamila llena de chicles, güey.
1: Simón,
2: wey.
1: Los biberoncitos.
2: Estaba
1: Simón.
2: Muy chido, güey. Estaban muy, muy, muy, pero no se acordaban de esa, ¿verdad? Ese estaba bien chido. ¿Le gusta ese a usted?
3: Sí, me gusta.
2: Ok, perfectamente. Otro es, los quitaron del mercado porque obviamente ya habíamos hablado de esto, porque a los niños, según esto, pues incitaban a... Eran de dulce macizo y traían, obviamente, un papel que semejaba a un
1: cigarro.
3: Pero no era
2: dulce,
3: caramelo macizo,
2: güey.
3: Era un caramelo poroso.
2: Bueno, sí, tiene razón. Tiene toda la razón. Bueno, vámonos con el siguiente. Nada más y nada menos que sabían como alcohol de diferente color.
3: Fabricación todavía en Cocula de Jalisco.
2: Todavía.
1: Los borrachitos, güey.
2: Los borrachitos, güey.
3: En Cocula es el mariachi. Lola es. Decídalo. Amalia de Michoacán. Lucha del Chihuahua.
2: Muchas gracias, Bacota. Pues ahí están algunos de los dulces. Yo sé que faltan muchísimos. Y que de repente.
3: Las estas de Paquín, el chocolate, mi amigo.
1: Los cremino, man.
3: El chocolate de Paquín.
4: ¿Eso existen, güey?
1: Están buenos, güey.
2: El cremino también, güey, todavía. Pero hay unos que ya no. Pues ojalá que les haya gustado. Ahí está, perros.
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2: Y seguimos con los espectaculotes con Sergio Becerra y Cristi Montaño en De Boca en Boca. Y ahora vamos a hablar de los Blue Angels.
3: Ay, a ver, dímelo en español, no te entendí.
2: De Los Ángeles Azules, güey.
3: Ah, okay, perdón, perdón. No.
2: Te hacen falta de clases de inglés en el esculito,
3: Yo creo que sí. En vez de meterme en la escuela del perreo, debería meterme a un curso intensivo de inglés.
4: Acá con los esculitos.
3: Pollito, chicken, gallina, gen. Oigan, pues Los Ángeles Azules tendrán su propia calle en Estados Unidos.
2: Ah, caray. ¿En México no?
3: ¿En serio? México, nadie es profeta en su tierra.
2: Fíjate, en Tlalnepantla, ¿dónde son, güey?
4: Para el mundo.
3: Exactamente. Pues la van a tener en Los Ángeles. Los Ángeles, California va a tener.
5: Ah, qué chido.
3: Ahora sí que sus Ángeles Azules, ¿no?
2: Es que es más mexicana ya Los Ángeles que México, ¿no?
3: Pues sí. ¿Cuándo va a ser la fecha? Hay que ir.
5: Pero,
3: hay que ir.
5: ¿Sabes el condado, la ciudad o?
3: Todo. Va a ser el próximo lunes 14 de septiembre. Ajá. Ahí va a ser para que vayan.
5: Ah, el día del locutor.
3: Ay, sí, cierto.
4: ¿Es el día del locutor?
3: Sí, 14 de septiembre. Y es el día del charro.
2: También.
5: Ah, también.
3: También, ¿verdad?
4: El charro locutor.
3: Pues bueno, Los Ángeles Azules van a estar precisamente. ¿Estás cerca de una plaza? ¿Plaza
5: Olvera?
3: No, la plaza Olvera no. Es en Van Nuys. Ahí van a estar.
5: Van Nuys. Ah, ok.
3: Ahí va a estar. Ahí en, ¿qué es? Panorama City. Panorama City.
5: Panorama City, ajá.
3: Ahí es.
4: Dilo bien, güey.
3: Panorama City.
4: City.
3: Panorama City. I'm so sorry, my darling.
4: My English is no better. Oh, yeah.
3: Entonces, pues bueno, felicidades a Los Ángeles Azules.
4: Give it to me, baby, nice and slow.
5: Puros diálogos de películas para adultos en inglés.
3: Así, puros de esos.
5: Give it to me. Ay,
3: give it to me.
5: Puras groserías.
2: Y lo dicen que yo, güey.
3: Qué bar. Dijera por ahí, todas cuchiplancha ni la prosti soy yo. Ahora resulta.
4: Sí eres.
2: Pero bueno, señores, pues ahí está, señores, la nota de boca en boca.
4: Aquí ¿por con qué? Sergio. Si hay que hablar.
6: ¡Hay que hablar!

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0: ¿Quién está cantando, señor?
1: Te lo sigo. Shout out, my section, my music.
0: Excuse me, teacher.
1: Okay, yeah. Good afternoon, people.
2: Teacher.
0: Afternoon.
1: Hey, teacher. No, welcome to the classroom today.
2: Yeah.
1: It's Andy Verdit. Placer. And you, tengin aquí.
3: ¿Qué, güey?
2: Que para él es un verdadero placer que lo tengamos aquí en esta cabina.
3: Oh.
2: Yeah.
1: Hay una... please, put attention, porque Anju anda valiendo put attention,
3: ¿Qué dijo?
2: Dice que usted anda valiendo puro chorizo y que agarre la onda, o sea que ya se... No, muy alburero.
1: No. No, yo en teacher, anti responsable, and the teacher is the respetual.
2: Ah, que el teacher es muy responsable y respetuoso, que no.
1: Yo no alburiet.
3: Okay.
1: And my traduction is Verdi in the English and the Inglaterra.
2: Ah, que su inglés es de una comunidad rural de Inglaterra.
1: No.
2: Es puro.
3: Ah, sí.
1: No mames.
2: Ahí, cerca de Liverpool.
3: Ah, sí.
2: Está cerca de ti.
1: Ah, yo comercial, güey.
2: Ah, sí, cierto. Perdón, entonces, ¿qué trae, teacher?
1: Hoy, today, is the Andy Berison, and the one person is the Andy State and the Sonner.
2: Ah, que en esta ocasión la traducción de, bueno, la clase es de
1: one artist.
2: De... Dice que de
1: una persona,
2: de un artista de Sonora.
1: Yeah.
3: Oh.
1: Please attention,
2: güey. Pues es que acá le estoy checando.
1: Cheque su mail, güey.
2: Eso sí lo entendí, güey.
1: No, today is the Andy Fran and the song is the cantante and the music.
2: Oiga, ya que está hablando de este cantante, sí, sí, o sea, con el debido respeto, ¿sí se la come?
1: Yeah, easy, Andy.
2: No, usted.
1: No. What's up?
2: No, o sea, se rumorea.
1: Easy cantante, Andre Morvin, easy, and the Rasca Coli, easy, and the Kobe Lunch. Entonces, pues hay un soso.
2: O sea, que el cantante que viene a colación en esta ocasión, dicen que batea del otro lado.
1: Rasca Coli.
2: Ah, que es rasca y huele.
1: Ajá. Y sí, de Cucha Monti.
2: Que se le va la cucha al monte, dice.
1: Y en ni más, ni menos.
2: No more, no less, güey.
1: My section, güey. Ay, you charat, güey.
2: Perdón, se me fue.
1: Me vaya estúpido, güey,
3: ¿Qué dijo?
1: Y sí, nada más, y ni menos. And the left right, ¿sí va?
3: No, left right, güey, no vayas.
1: Easy and Karin Lyon.
2: Ah, es de Karin León.
1: Ah. And you pantalinsos and the Chavo de Ocho.
2: Que eso sí no lo entendí.
1: Es de pantalones, güey. I welcome a return and the section. Easy Combat Show. Ay, Vendili, güey.
2: Que otra vez vamos al convento radio. Pues ya lo dijo, güey.
1: Ay, pero el güey en inglés.

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1: En esta ocasión con la generosidad del Teacher Lopostli, wow, que está impartiendo clases de inglés a todos los paisas de forma gratuita.
2: Yeah, easy classroom, easy online, easy and the www.teacherlopostli. Shut up, wey. I use the, my página, ¿sí?
1: My page.
2: Fan page, ¿eh? www.
1: www.teacherlopostli. Teacherlopostli.
2: Andy Mary Vena.
1: La mera vena.
2: Yeah.com.usa. Apunta, güey, no te olvidar, ¿eh?
1: Todos entendimos, todos entendimos.
2: Yeah, easy. Andy Som. Easy. And the Karen Leon. And your name, easy. La Prime. At the first sight.
3: Esas son mafufadas.
1: First date. Que la canción, que la frase del día de hoy es una frase que olvidó decir Karim León en su canción Primera Cita.
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5: se nos dio la gana.
4: Después de eso nos
2: Please volume back.
1: Oiga, teacher, usted que tiene contacto directo con Karim.
2: Bájale, güey.
1: ¿Sí es cierto que esa canción es dedicada para otro hombre?
2: Hay un rumors.
1: Son rumores.
2: Easy and the Karen Lion and you watching. Easy and the three women's y clavation.
6: De hecho, para ser un actor porno gay, el Karim León
1: está idéntico. Sí. Pero tú siendo de la comunidad, lo ves y qué dices, no, así se.
6: Comadre, por 100%.
7: ¿En serio?
6: Sí, pues vele, o sea.
1: Güey. Es que la gente que lo ha visto o que lo hemos visto en vivo, sí es, está muy. Sí,
6: o sea,
2: no, ya escucha a Monty, se le va.
7: Pero en la voz no, o sea, ¿qué son los monos?
2: Hablando con él, güey, no contigo. Hay un Cantin, hay un Juan Gabriel, hay un también, Andy, escucha a Monty.
7: Cuando estoy hablando con él, lo contigo.
6: ¿Cómo que?
2: Sí, por favor. Perdón, chara, güey. Hay un Platication on the Plaza Centrum.
7: Perdón.
1: Downtown.
2: And cigarette fell from the sky. Afronte cigarrete. The hash. And there is one and the first date. You going to choke and the long eyes.
7: No hey, saber.
6: Come on, papa, sea publi.
7: Chara.
1: Dice así. Déjame inspiro. Del cielo cayó un cigarro. Y del cigarro, la ceniza. Y tú en la primera cita, te ahogarás con mi longaniza.
6: Oh, teacher.
4: Analizando la ruptura.

0: 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Son las 5 con 40 minutos. 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
1: Les saluda Edgar Toro Salásquez. Estas son las noticias. La Secretaría de Salud realizó la tercera reunión ordinaria 2026 del Consejo Estatal para la Prevención y el Control del Síndrome de Inmunodeficiencia Adquirida para fortalecer la coordinación para implementar estrategias de prevención, atención integral y reducción del estigma y la discriminación asociados al VIH y las infecciones de transmisión sexual en la entidad. Se revisaron avances y acciones prioritarias para consolidar esfuerzos y garantizar que las acciones de salud pública lleguen a la población. El gobierno del estado fortalece la prevención y control de la rabia mediante la capacitación Rabia Experiencia, Control y Prevención a través de la Secretaría de Salud dirigida a médicas y médicos veterinarios para fortalecer sus competencias profesionales para la implementación de estrategias de vacunación antirrábica, control de focos rábicos, vigilancia epidemiológica y promoción de la tenencia responsable de mascotas. La diputada de Morena, Karen Jurado, continúa con su programa Pasos que Transforman, con el cual brinda zapatos escolares a bajo precios a las familias de la villa. Esto con el objetivo de coadyuvar con lo que ya se realiza desde el gobierno local para que todas las niñas y niños tengan las herramientas necesarias para continuar sus estudios. Para adquirir el calzado, las familias pueden comunicarse al 312-241-4245. Hasta aquí la información. Les saluda Edgar Torres Velázquez.
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1: En mi mano tengo otra carta. Mucha atención a la persona que escribe con el seudónimo de la desesperada. Debo decirle con toda claridad que la solución es separarse de su esposo porque él no va a cambiar. Es irresponsable y desconsiderado y usted ha sido demasiada buena con él. Lo de esa mujer son invento y solo quiere atormentarla. Usted es capaz, no le tema al futuro. Lo más importante es su tranquilidad junto a sus hijos. Gracias, amiga, por escribirme su carta.
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0: Y vámonos, vámonos del convento hasta el monte, porque se le fue la cucha a la madre Jota.
1: Y fíjate que lo dijiste casi correcto, porque esta historia se lleva a cabo en las profundidades de la Sierra Madre Occidental, en la Sierra de Durango.
0: Allá en Santiago Papasquiaro, mi amigo.
1: De allí, de para arriba, más para arriba,
2: mi amigo. Por Pasco Gil, mi amigo.
0: Porque nos están escuchando.
1: Nos están escuchando allá, perros asquerosos, y esto se las quería escupir desde hace tanto, pero... Como yo era una chiquilla, no podía. Y fíjate, y voy a agarrar a todos los que me hicieron tantos
2: años. Pero ¿qué comunidad? O sea,
1: el Yaqui. Ahí en el Yaqui sucedió perros asquerosos. Es que di cuenta, a mí me sorprendía mucho porque, güey, veían el anuncio en la tele. Y déjenme decir, les doy contexto. Yo cuando estaba chiquillo, para castigarme, porque era para castigarme, estúpidos, me llevaban al Yaqui a trabajar.
0: ¿Y qué hacía allá en el Jackie?
1: Yo lo odiaba, trabajar en una cerradera, güey. Y yo lo odiaba porque no había...
2: ¿De Santiago al Jackie cuánto se hace?
1: No, de Durango Capital al Jackie, güey.
2: No, tanto sí.
0: ¿Unas 6 horas?
1: Y en el Jackie no había luz eléctrica ni había agua potable. Tenías que ir por agua a un pozo a media hora con pendiente, güey, y te alumbrabas con cachimbas o velas.
0: ¿Y cuál era el pendiente que tenía?
1: La pendiente era bajar al pozo
0: pues la bajada, y subir con una... Wey.
1: Pues es una...
2: Es una pendiente. No, está hablando con el rural.
1: Pero es que él vive en un llano y en los llanos pues no hay pendientes. Así es que desconoce por completo. La pendiente es el llano, perro. O sea, no es nada malo. No es nada malo.
0: Como el Putin, ¿eh?
1: Da claro que nada más el Villarreal me ama para que te lo fijes.
2: Ah, ¿qué más que a ti?
1: No. Él tiene la llave de la ciudad y yo nunca lo voy a hacer. Las llaves.
2: Por ojo, yo... Tiene ganzúas. En vez de...
1: Es una cortina a la puerta, güey. Usted diga algo, güey. Bueno, promirri, adorados.
2: Salvajes.
0: Salvajes.
1: El caso... Pues me llevaban para allá y yo pues me la pasaba muy mal porque todos eran muy estúpidos conmigo. Cuando estaba en chiquilla, ¿saben qué? Es que yo no tenía mucha... Como que no les tenía mucha paciencia. Si yo sabía que estaban salvajes, porque esperaba que me contestaran a la par, ¿verdad? De mi conocimiento.
2: Ajá.
1: Y ellos oían su música, pues yo llevaba el Está Raro de Cyndi Lauper, el True Blue de Madonna, de Michael Jackson. Pues a Bronco,
2: cosas así.
1: Ajá, güey. Lo más decente que tenían era Marisela, mi Marisela preciosa, que le mando un abrazo, güey, te amo. Gracias por el jabón que me mandaste.
0: Y no se baña, güey, todavía.
1: Pues porque no lo quiero gastar, mi jabón que me mandó Marisela.
2: ¿El jabón de Lindano?
1: No. Pues bueno, en una de esas ocasiones, ya tiempo después, ya había luz. Y ya había, compraron de regalo de Navidad el ejido, se compró una repetidora para poder tener canales de televisión. Y tenía uno. Y el pueblo se juntaba y decidía qué canal ver. Y a veces estaba Univisión, a veces Telemundo, a veces Televisa. O a veces dividían en tres. No, cada quien en su casa. No, en ese tiempo el ejido daba mucho dinero y cada quien tenía en su casa todos los recursos. Al menos de ese tipo, ¿verdad?
2: Ajá.
1: Entonces, pues había un anuncio de un producto que se llamaba Flavorade de Sonrix.
2: Flavorade.
1: Sonrix es una subdivisión de Sabritas. Sabritas es de PepsiCo.
0: Pero ahorita que regresemos, nos platica por qué el Flavorade. ¿Arre?
1: Ok.
0: ¡Es el convento! ¡No le cambie!

0: gracias. Le agradecemos que se haya quedado a lo largo del programa y haya disfrutado toda la estupidez que decimos. Y la verdad, todo este contenido es para que usted se divierta. Puede seguirnos en las redes sociales, búsquenos como El Convento Radio Show. Así, El Convento Show, ahí en las páginas de Facebook. Ahí nos va a encontrar. Y pues bueno, mi querísima Zorra Inmunda, let's go.
1: ¡Ay, ya nos vamos tan pronto!
0: ¡Ya, vieja, güey!
1: Yo digo que deberíamos de quedarnos otro rato, güey.
2: ¿Qué es usted?
0: Pues ¿qué es usted? De velador, güey. Pues trabaja toda la noche igual.
1: Ya sé, güey. Pero ¿qué estamos? Ojalá que se haya divertido. Los llamamos 100%.
0: Pues bueno, señores, muchas gracias. Servidor Abel Martínez, la madreada. Gracias por habernos escuchado de todo corazón. Se lo agradecemos bastante. Y bueno, nos vamos a despedir con la frase más hermosa e inspiradora de la zorrita.
2: Música celestial.
1: Una de Chentosky, ¿no?
0: ¿De quién la sección, güey? ¿De usted o de ella?
2: Ahí está.
1: Te estoy ayudando, perro.
2: La madreada tocando el órgano. El reproductor.
0: Ahora, ahora, ahora, ahora.
1: De la madre Jota.
2: De música, güey.
0: Ah. Aclara, aclara.
2: Pero
0: el pedo.
2: Este es de el libro de San Marco Antonio Solís. Y dice así.
1: Pero recuerda.
0: Cántelo, chico.
2: Si Adán descuidó a Eva 2 minutos y ella pecó, imagínate tú. Que trabajas 12 horas.

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Son las 6. En los controles, Richard Mega Brown.

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1: Hola, le mando una canción a mi hermano, Te Pienso, de Carlos Luengo. Hermano, te extraño demasiado, ya mucho tiempo sin verte. Solo te digo que te cuides mucho y te amo demasiado. Y ya pronto te voy a ver.